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8: Entonces, mis queridos amigos, dirán, ¿cuánto tiempo tengo que tomar el cacao cocinado, tierno, para la próstata? Pues bueno, mis queridos amigos, se va a consumir por lo menos 15 días continuos, todos los días, un vasito en ayunas. Si usted va al trabajo, lleve en un bébelo todo, ¿cómo le llaman esos envases? Un termito. Un envase, toma todo, creo que le llaman, ¿no? Entonces lleven ahí y cuando le des, simplemente tome esta agüita del cacao tierno. Si usted lo vacía, hace la prueba, se va a dar cuenta que es un poco babosito, ¿no? Pero eso no le tenga miedo, no le tenga cuidado, dice el vecino colombiano, porque lo que importa es lo que puede regalarnos la naturaleza. el desinflamante Natura. Toma 15 días, descansa 5 ditas y continúa, y usted va a venir a la radio a visitarnos y a decir: vea, don Celso, gracias, yo hice este producto, me está sirviendo mucho. Y con las palabras suyas podemos llegar a la radio, entrevistarlo y decir: bueno, vea, yo hice esto y gracias, ahora tengo resultados. Entonces, nosotros siempre intentamos llegar a la gente con resultados reales, con experiencias vividas. Es lo que nos caracteriza como machetes y garabatos. También las mujercitas que tienen problemas a los ovarios, tomen constantemente la agüita de este cacao tierno, y usted más adelante pues ya solita va a darse cuenta que hay medicina escondida en la finca que no lo estuvimos aprovechando. El cacao, como les dije, tiene muchos beneficios, no solamente escoger, secar y vender. Podemos hacer esta agua, podemos comer el cacao seco, podemos utilizar su baba de la pulpa haciendo mermeladas, licores. Podemos también aprovechar del cacao su cáscara haciendo balanceados para el ganado, para los chanchos, para las gallinas. Podemos también utilizar el corazón o el maguey, como dicen unos, del cacao para elaborar ciertos productos alimenticios para los chanchos y ganado. Entonces, cada día hay que ir innovando, hay que ir aprovechando de la mejor manera los productos que a veces lo vemos como un desecho, ¿no? Como algo que ya no sirve. Miren que nosotros los ecuatorianos cosechamos algo y esto es lo que vale y el resto a la basura. Por eso es que cuando vienen extranjeros a nuestros países, ellos se hacen unas grandes empresas, fundaciones, y se llevan el mérito ellos, pudiendo ser nosotros como ecuatorianos, atraer el turismo, vivir el turismo y compartir algo que nosotros tenemos acá y descubrimos acá, ¿sí? Entonces eso, mis queridos amigos, como una reflexión, que aprendamos a aprovechar nuestros productos que Diosito pues nos ha dejado, y que muchas de las veces ha sido bien difícil entender que la medicina está junto a nosotros, o la ignoramos al menos. Vayamos aprendiendo entonces, mis queridos amigos, a valorar lo nuestro, a aprovechar lo nuestro y a vivir, a convivir con la naturaleza. La naturaleza podría convivir muy bien con nosotros cuando le demos un buen trato, cuando le demos un buen cuidado, y el humano podría convivir con la naturaleza entendiendo de que cada planta tiene un beneficio medicinal que usted todavía no ha descubierto quizás, y por eso lo hacemos, ¿no? Para que vayamos juntos descubriendo más cosas que tenemos y aprovecharlas. No hay cosa en el mundo que diga que está creado por gusto. Siempre tiene una razón de ser en este planeta. Incluso, por ejemplo, pasándonos un poquito a otro fruto que también aporta omega 3, es el achotillo, pero sus semillas. ¿Sabía usted que las pepitas de achotillo secadas como cacao, tostadas y molidos, puede ser un excelente chocolate de achotillo para proteger 100% su corazón? Si no lo sabía, pues hoy lo estamos compartiendo. Mis queridos amigos, en esta parte del tiempo de machetes y garabatos, queremos invitarles a hacer una pausa musical. Luego pasamos a cumplir con nuestros anunciantes y retornamos con más de machetes y garabatos.
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1: Retornamos con más de Machetes y Garabatos. El día de hoy compartiremos también sobre algunos temas de agricultura, de cómo elaborar al menos medicina natural y productos que realmente son medicinales, pero que lo hemos estado consumiendo cada cosa por su lado. Hoy les indicamos entonces de cómo podemos hacer nosotros caramelos a base de naranja, miel de abeja y lo que es panela con jengibre y cúrcuma. ¿Qué vamos a lograr con esto? Vamos a lograr caramelos que son una golosina, pero a la vez también va a convertirse en su remedio o medicina ancestral. Mucho ojo. Para ello vamos a cosechar 10 naranjas bien maduritas. Vamos a sacar su jugo o su zumo, solo el juguito en una coladera que no pase nada de semillas. Luego vamos a colocar en una olla a hervir, sin ponerle agua, solo el puro jugo de naranja. Vamos a poner a hervir, junto a ello vamos a colocar para las 10 naranjas una onza de panela. También vamos a colocar lo que es un tubérculo completo grande de esos comerciales, al menos de unos 10 a 15 centímetros de jengibre. Vamos a colocarle una sola papita o un tubérculo de cúrcuma, lo vamos a chancar bien chancadito. Si tienen polvo, mejor la cúrcuma le aplique el polvo al contenido que le estamos hablando. El jengibre igual, si tienen polvo, chévere, si no, también fresco, lo machaca bien. Le pone que hierva junto con lo que le hemos hablado. Una vez que ya siente o se da cuenta que comienza a espesar el jarabe de la naranja con los compuestos que le hemos mencionado, vamos a cernir. Después que coloco la cúrcuma y el jengibre, vamos a pasar desde que comienza a hervir a contar 5 minutos. Vamos a cernir y volvemos a cocinarlo, ¿sí?, con ya la miel de la panela y la naranja. Esto lo vamos a hervir más o menos unos 40 minutos a una hora. Usted va a estar hirviendo y le va a estar controlando con una paletita de madera, meneándole que no se asiente, no se queme. Una vez que usted ya comienza a notar de que su jarabe comienza a tener un espesor como la miel de caña para melcocha, o un espesor que, como quienes conocen el cristal de la sábila, cuando tomamos estas aguas en las calles, de sábila así de espeso. Con ese espesor vamos a sacar, a enfriar, a tibiar. Mientras tanto, usted con anterioridad debió haber conseguido moldes como para caramelos o cubetas. En estas cubetas vamos a ir colocando por igual en todas, llenando este jarabe que le hemos enseñado, ¿no? Tiene que tener la cúrcuma, jengibre, un pedazo de panela y 10 naranjas. Ahí usted va a hervir hasta que tenga un espesor, como le dije, como si fuera sábila. Envasamos. Ya los moldes dependerán mucho de su gusto, a su elección. Y vamos colocando también, si está en su gusto, ponerle unos palillitos como si fuéramos a hacer helados, para que salgan paletitas también, no solamente como caramelos. Eso le vamos a colocar en la nevera, no arriba donde ese hielo, sino abajo. Obviamente tiene que dejar que enfríe esto, no le vamos a colocar caliente. Recuerde que las cosas calientes dañan las estructuras de su nevera o refrigerador. Entonces, una vez frío, vamos a envasar y lo vamos a poner al enfriador. Al menos en unas 3 horas En unas 3 horas, usted va a abrir su nevera, va a revisar sus moldes. Si estos están totalmente sólidos, duros, ya están listos sus caramelos o paletas de naranja, jengibre, cúrcuma y miel de abeja. La miel de abeja preferentemente aplíquele cuando este ya esté para envasar. ¿Por qué? Porque la miel de abeja, siempre los decimos en varios programas, la miel de abeja tiene bacterias vivas beneficiosas para la salud. Y si usted lo coloca cuando la miel de naranja está hirviendo, todas estas bacterias se van a morir. Y va usted a eliminar bacterias que viven de la miel cruda, que ayudan mucho en su salud, reactiva todo su sistema inmunológico, protege de algunas enfermedades o bacterias, virus, epidemias que realmente son preocupantes, que hoy en día están, pero con este producto usted puede proteger. Entonces, una vez hablado de estos caramelos medicinales de naranja, panela, miel de abeja, jengibre, cúrcuma, ¿estamos haciendo qué? Para los niños, una golosina, realmente, una golosina tiene alto contenido de vitamina C, calcio, potasio, fósforo, fructuosa del tipo de la miel que usted aplica, ¿no? Si es que aplica de la miel de la abeja que pica, no tiene fructosa, tiene glucosa. Entonces siempre aconsejamos mejor de la miel de abeja de la zona amazónica, que esto solamente aportan fructosa. Entonces los niños esto van a estar consumiendo una golosina y a la vez está poniendo en el sistema inmunológico de su hijo o de usted adulto, está colocando a su cuerpo un producto realmente beneficioso para su salud. Va a protegerle de las epidemias, cambios de clima, sin tener que vacunarse, ni tomar pastillas, ni cápsulas, nada. Solamente con este producto que le estamos hoy comentando. Y si usted ya tiene la gripe, la tos, también le va a ayudar muchísimo a mejorar rápidamente, a recuperar su voz, porque incluso con este tipo de gripes y tos, incluso nos estamos quedando afónicos, ¿no? Esta es una excelente medicina para que usted pueda consumir en casa. Y miren qué tan fácil preparar en casa. Y les comento que nosotros aprendimos estos tipos de preparaciones, avances, tecnologías, o como se diría, se ha dado valor agregado a los productos gracias al MAC de Orellana. En Orellana, gracias al ingeniero Mauricio Coca, a la Unión de Afectados por Texaco, a las comunidades quienes nos invitaron, hoy estamos contándoles cosas real, vividas, experimentadas. Hemos hecho los caramelos de jengibre, aprendimos a hacer el champú de miel de abeja, jabones de la miel de abeja, valor agregado de las abejas, y muchas cosas. Y hoy estamos llevándoles a ustedes ya estas técnicas prácticas que usted lo puede hacer en casa. Un poquito, quizá lo más difícil va a ser la miel de abeja. El resto usted puede conseguir muy fácil y hacer este tipo de bocadillos. Que yo le aseguro, si usted lleva al mercado este tipo de caramelos, eso los va a vender enseguidita. ¿Cuánto más o menos puede aplicar usted en cada caramelo? De 12 a 15 miligramos, ¿sí? Especies, pastillas grandes. Y eso va a ser una golosina para sus hijos, para usted mismo. Está protegiendo su salud, está contribuyendo al cuidado de las especies, protección de la selva, porque utilizamos cosas naturales para nuestros productos y estamos incentivando que la gente sea más consciente con el tema de crianza de abejas, el manejo y el cuidado de los árboles que de alguna manera son beneficiados por las abejitas, ¿no es cierto? Y el jengibre es un excelente antibacterial, es un infeccioso, o sea, un desinflamatorio, y usted puede tenerlo en casa. Si usted tiene bajo refrigeración, Puede pasar meses, no pasa nada, este tipo de caramelos se conservan. Y yo aprendí en una reunión que tuve con la clínica ambiental en Sucumbíos. Ahí aprendimos este tema. De ahí para acá, nosotros hemos venido aplicando y compartiendo con ustedes este tipo de materiales que son fáciles de conseguir, fáciles de manipular y fáciles de producir. ¿Qué les parece, mis queridos amigos? Vamos a invitarle a una pausa musical. Cumplimos con nuestros anunciantes y retornamos con más de machetes y garabatos.

0: Entonces, pilas, mis queridos amigos, eso es lo que les queríamos adelantar. Y aquí cerramos este trabajo de machetes y garabatos, un encuentro diario que hacemos. Ayer no pudimos estar por el tema feriado, tuvimos también algunos problemitas internos en la familia, y a pesar de eso, pues nosotros siempre hemos creído que ustedes también son nuestra familia, y tenemos que estar acá, ¿no? La familia es importante y la radio es parte de la familia. Así es que Dios les pague por estar pendientes de nuestra programación, esperando que toda esta programación del día de hoy así haya sido fructífera, que le pueda servir en el día a día. Damos por concluido nuestro espacio, agradeciendo enormemente a nuestro compañero Nazario Silva en controles, y quien estuvo en la conducción del programa Machetes y Garabatos, Celso Moreta. Les decimos, Dios les pague, de verdad, hasta el día de mañana. Un abrazo a todos.
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Ya son las 19:36, 7:36. Amigos y amigas oyentes, tengan ustedes muy, pero muy buenas noches. Qué gusto estar ya junto a ustedes a través de la frecuencia de la radio en los 105.3 y 100.5. Desde la cabina principal de Radio Sucumbío estamos listos ya para acompañarles a ustedes en esta noche. Martes, segundo día de la semana, 26 de mayo del año 2026. Un gusto inmenso con Katy Pérez en la dirección general, Nazario Silva en la dirección de programación y Walter Aquiles Verde Soto en la conducción del programa. Les damos la más atenta y cordial bienvenida en este segundo día de la semana. Para compartir juntos la programación de esta noche, gracias por ya conectarse con la señal positiva de Radio Sucumbíos.

Ya son las 19 horas con 40 minutos, 7 de la noche, 40 minutos. Saludos cordiales a toda esa gente que ya se encuentra junto a nosotros a través de la frecuencia de la radio, acompañándonos en esta noche. Gracias por estar siempre pendientes a la señal de Radio Sucumbíos. A todos ustedes un saludo inmenso, un saludo grande para que sigan disfrutando de la programación de esta noche.

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0: Ya son las 19 horas, las 20 horas, un minuto, las 8 de la noche, un minuto. Pausa, amigos oyentes, y regresamos con la programación de Serenata, claro que sí, para acompañarles a ustedes en esta noche. Gracias, la sintonía de todos y cada uno de ustedes, amigos oyentes. Mil gracias por escucharnos. Vamos a la publicidad y ya regresamos.
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Ya son las 20 horas, 11 minutos, las 8 de la noche con 11 minutos. Avanza el tiempo, amigos oyentes. Un gusto reiterarles la bienvenida cordial a este programa de este día martes, segundo día de la semana, 26 de mayo del año 2026. Saludos cordiales a la gente que se integra a disfrutar de la programación en esta noche. Gracias por acompañarnos.

Ya son las 20 horas 13 minutos, las 8 de la noche con 13 minutos. 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
2: 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Saludos cordiales a la gente que a esta hora nos sintoniza. Gracias por esa acogida ya en Puerto Aguarico. Los saludos cordiales para Marlene y toda su familia, dice, somos fieles oyentes. El temita del dúo Saavedra Sánchez, linda, riobambeña, ahí está.

Ya son las 20 horas con 22 minutos, ¿ya? Las 8 de la noche con 22 minutos. Seguimos saludando a la gente que nos sintoniza a esta hora. Felicidades. Allá en el recinto El Edén. A don Carlos Masqui y toda su familia, gracias a la sintonía. También a la familia Puente. A toda la gente que a esta hora de la noche nos sintoniza allá en el recinto El Edén. Felicidades. Saludos también a la gente del recinto Luz y Vida que nos sintoniza. Claro que sí, con mucho gusto. A todos ustedes, saludos muy, pero muy cordiales.

Seguimos avanzando con más de la programación en esta noche. Son las 20 horas 25 minutos. Las 8 de la noche con 25 minutos. Gracias a los amigos que siguen comunicándose con nosotros. A esta hora, felicidades. Gracias por esa sintonía que nos dispensan todos los días. Esa linda gente maravillosa. Saludos cordiales en San José de Aguarico. Buenas noches. A la familia Castro me solicitan este tema que suena a continuación. Con mucho gusto, les saludamos. Felicidades.

0: Así es nuestra música ecuatoriana, amigos oyentes. Gracias a quienes siguen comunicándose con nosotros a la estación, a la cabina principal de Radio Sucumbíos en esta noche. Son las 20 horas 29 minutos, las 8 de la noche con 29 minutos. Vamos a la pausa, amigos, y ya regresamos con más saludos y más música ecuatoriana.
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0: Continuamos con el programa estelar de Radio Sucumbíos, Serenata. Como todas las noches, brindándole lo mejor de lo mejor de la música del pentagrama nacional ecuatoriano. En esta ocasión nos vamos con saludos muy cordialísimos para la señora Nancy Meneses en la cooperativa La Frontera. De parte de su esposo, también saluda a sus cuñados, a toda la familia allá. Gracias por escucharnos. Nos pidió que le complazcamos con este tema musical. Le dice con mucho cariño: te quiero, te quiero.

Son las 20 horas 34 minutos, las 8 de la noche con 34 minutos. Saludos cordialísimos a doña Fabiola Miranda, a esta hora de la noche en sintonía de la radio. Me solicita un temita que le vamos a complacer, por supuesto. A nuestra amiga no nos dicen qué parte nos escucha, ¿verdad? Pero la canción ya está lista, con muchísimo gusto para complacerle a ustedes. Disfrútelo. Triste y solito, dice la canción.

Así complace Radio Sucumbíos a todos sus miles y miles de oyentes. Mil gracias por esa sintonía, amigos. Mil gracias por escucharnos. Por ustedes es la programación y para ustedes, amigos oyentes. Usted solicite la canción que quiere escuchar acá. Nosotros hacemos hasta lo imposible por complacerle. Nos vamos con saludos hasta don Pacayaco, allá para don Rivera y toda su familia. Me contaba que hay mucha gente que escucha ya la programación de Serenata y les encanta. Para toda esa gente en Pacayacu, felicidades, buenas noches. Aquí está el tema solicitado.

Así es la música ecuatoriana, son las 20 horas 41 minutos, así complacimos a nuestros amigos oyentes. Allá en la joya de los Hachas, buenas noches, gracias a la sintonía de toda esa gente, la familia Salgado, Mendieta. Allá en la joya de los Hachas me ha solicitado este tema. Con mucho gusto viene Claudio Vallejo y... ¿A dónde has ido? Es el tema que me solicitan desde la joya de los Hachas. ¡Felicidades! Buenas noches a toda esa amable audiencia ya. ¡Felicidades!

0: Puro sentimiento nacional aquí en su programa preferido Serenata a través de Radio Sucumbíos. Son las 20 horas 46 minutos. Vamos a la pausa, amigos, y ya regresamos.
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1: Y ya son las 20 horas con 47 minutos, las 8 de la noche con 47 minutos. 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Les esperamos. Son las 20 horas 48 minutos, las 8 de la noche con 48 minutos. Les informa Radio Sucumbíos en los 105.3 y 100.5. Para todo el Ecuador y el mundo, a través del Internet, saludos cordiales. Fuera de nuestro terruño patrio, a toda esa gente que se encuentra por algunos motivos por allá trabajando, de paseo, en fin, todo lo que se encuentren haciendo allá, les saludamos a toda la gente en los diferentes países del mundo. Queremos saludar en esta ocasión allá en San José de Aguarico. Los saludos cordiales para la familia Quevedo Maldonado. Dice, somos fieles oyentes de su programa, don Walter Verde Soto. Qué hermosas canciones que escuchamos. Por favor, si es tan amable, complázcanos con la canción de las hermanas Mendoza Núñez. Volverás, con mucho gusto. Aquí está para ustedes, allá en San José de Aguarico. Buenas noches.

Ya son las 20 horas 52 minutos, 8 minutos nos faltan ya para las 21 horas, 9 de la noche. Aquí en su programa de Serenata, saludando a todos y cada uno de ustedes, amigos oyentes, quienes disfrutan la programación en esta noche, les saludamos muy cordialmente. Allí en la Barranca Bermeja, saludos cordiales para Zaire Enquitio y toda su familia. Felicidades. También a la familia Quitio Hurtado, allá en Santa Rosa de Sucumbíos, a toda esa gente que nos escucha allá en Santa Rosa. Buenas noches, gracias por estar con nosotros.

Nos vamos con saludos a esta hora de la noche allá en el recinto Buenos Aires, a nuestra gran amiga Luz Gaiborri y toda su familia. Buenas noches, gracias por escucharnos. Para Ángel y Héctor Alarcón, a toda la familia, también saludos cordialísimos allá en Buenos Aires. A toda esa gente que nos sintoniza, Giovanni Alarcón, Anita Armijos. Felicidades, gracias por escucharnos, gracias por escuchar Radio Sucumbíos y su programa Serenata. Viene Claudio Vallejo y Casita Blanca.

0: Ya solamente falta un minuto para las 21 horas, un minuto y las 9 de la noche. Vamos a la pausa y ya regresamos.
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Ya son las 21 horas con 26 minutos, las 9 de la noche con 26 minutos. Les informa Radio Sucumbíos en los 105.3 y 100.5. Saludos cordiales a toda esa gente maravillosa que nos sintoniza a esta hora de la noche. Nos vamos con un saludo muy cordial allá en Puerto El Carmen, Putumayo. Dice saludos cordiales para todos quienes hacen Radio Sucumbíos en sus 34 años de vida institucional. Felicitaciones a todos su personal. Les saluda desde acá, desde Puerto El Carmen, la familia Suárez. Somos fieles oyentes de su programa. Por favor, complázcame, dice, con la canción de María de los Ángeles, Camino al Cielo. Con mucho gusto, ahí está para ustedes, Puerto El Carmen, Putumayo.

Son las 21 horas con 30 minutos, las 9 de la noche con 30 minutos en todo el territorio nacional. Gracias por sintonizarnos, amigos oyentes. Gracias por estar en nuestra sintonía en esta noche de martes, segundo día de la semana, compartiendo lo mejor de la música ecuatoriana. Gracias por siempre estar en nuestra sintonía. Vamos a continuar con más de la programación en esta noche. Como siempre, con lo mejor de nuestra música ecuatoriana, la música nuestra, la música de toda la gente que le encanta la música nacional, ¿verdad? Saludos cordiales a la gente que nos sintoniza allí en el barrio Amazonas. Buenas noches, gracias por escucharnos. Allí en el barrio Amazonas, fieles oyentes de la programación, nos dicen, allá la familia Hurtado, felicidades. Gracias por estar siempre en nuestra sintonía.

Ya son las 21 horas con 34 minutos, las 9 de la noche con 34 minutos. Gracias por escucharnos, a toda esa gente, en esta noche, felicidades.

Continuamos con la programación. Bueno, algo pasó por acá, ¿no? Continuamos con la programación. En esta noche, en la música nacional, aquí en su programa Serenata. Felicidades a toda la gente que nos sintoniza.

Ya son las 21 horas con 38 minutos, las 9 de la noche, 38 minutos. 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Las 21 horas con 39 minutos, las 9 de la noche con 39 minutos. Gracias por continuar con nosotros. A la familia Wingla Estrada, allá en San José de Aguarico. Dice que están a full volumen, vea. Y nos solicitan este tema musical.

Ya son las 21 horas con 42 minutos, las 9 de la noche, 42 minutos. Gracias, gracias por escucharnos, amigos oyentes, en esta noche, disfrutando de la programación de Serenata a través de Radio Sucumbíos en los 105.3 y 100.5. Gracias por acompañarnos.

Ya solamente falta un minuto para, perdón, 9 minutos para las 10 de la noche, 9 minutos y las 10 de la noche. Gracias. Gracias a la familia Minda Pincay a esta hora de la noche en sintonía de la radio, allá en el corazón, dice el recinto del corazón. Aquí me piden este tema con mucho gusto. Amor, loco amor.

0: Ya son las 22 horas, 3 minutos, las 10 de la noche con 3 minutos. Amigos, nos enviaron un mensaje desde la ciudad capital. Nos dijeron, a ver, don Walter, póngase la yapa. Gracias a la sintonía de don Jorge Hidalgo, allí en la ciudad capital. Dice, estoy trabajando y escuchando la radio, es una pena que ya se despida. Pero póngase unita de yapa, nos dijo. Ahí estuvo la canción para complacer a nuestro amigo desde la ciudad capital que nos llamaba. Nos envía el mensaje, ¿verdad? Saludos a toda esa gente que nos acompañaron. De mi parte, pues, un placer inmenso haber estado junto a ustedes a través de la frecuencia de los 105.3 y 100.5 y las redes sociales de Radio Sucumbíos. Si Dios y la Virgen Santísima lo permite, mañana estaremos nuevamente con el programa de Serenata. Excelente noche a nombre de Katy Pérez, directora general subrogante de la radio, Nazario Silva, director de programación, y Walter Aquiles Verdesoto, conductor de la programación. Le decimos felicidades. Buenas noches.
1: ¿Aló? ¿Me puede complacer con otra canción?
2: Ahí no más. Le ponemos una pausa al programa. Mañana regresamos con...

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2: Es la hora 22:16 minutos.

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1: Es la hora 22:37 minutos.
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1: Es la hora 22:55.

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1: Es la hora 23:15.

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2: Es la hora 23:37 minutos.

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3: Para conversar sobre esta temática, me encuentro con la hermana Patricia Verde Soto, la misionera Laurita. Por favor, ¿cuál es el motivo que ha habido una reunión extraordinaria aquí en la Casa Llena?
4: Justamente se han reunido los 7 coros que han sido beneficiados por COFRA. Tenemos desde Alausí, Nizaj, Tixán, Sanganao, de Palmira, Larcapamba, de Juan de Velasco, Ajospamba, de Centro Hospital Gatazo, de Cajabamba, Huamote, que es la pastoral indígena, que es tan importante este coro, porque de todos los coros que hay ahí en el cantón, se han reunido todas las hermanas que son directoras de los coros y formaron coro de la pastoral indígena de Huamote. Ellas han sido los beneficiados, eran 8 coros, pero por circunstancias pues que se han ido dando, uno de los coros ya no participó. Y hoy en este día ha sido la entrega y el culmen con la presencia de Monseñor Bolívar Piedra, el padre Carlitos Álvarez, ecónomo, las ingenieras Yaelita y Valeria, que han estado dentro de este proyecto, que me ha dado mucha satisfacción también mirar en ellos ese amor, ese cariño que tienen a la pastoral indígena, en especial a los coros.
3: ¿Qué proyectos son beneficiarios, mis hermanas?
4: Dentro de este proyecto, pues, han sido beneficiados 7 coros, como ya la mencioné. Dentro de la formación que se ha tenido y que ya las veces pasadas había comentado, hoy se finalizó y se les entregó los instrumentos prometidos que la Cooperación Fraterna de Alemania, que en convenio con la diócesis San Pedro de Riobamba, a la cabeza nuestro pastor Monseñor Bolívar Piedra, han entregado los instrumentos, como usted ya pudo observar, ¿no? Y hoy se llevaron, pues consta de un piano Yamaha, una caja amplificada Beta 3, una consola Yamaha de 10 canales de salida, 5 micrófonos y una guitarra. Eso ha sido lo que se les ha entregado hoy. Ya después de haber leído el acta, ¿no?, de entrega y recepción, pues se ha visto también, ¿no?, ese compromiso de nuestras hermanas. Estaban ahí algún párrocos, de igual manera los presidentes de las iglesias que nos han acompañado, pues más o menos en un total de unos 230 personas han estado hoy aquí. Un gran gusto, se ve también que a través de los coros también es una manera de evangelizar, porque el testimonio de vida que las hermanas han demostrado y dan ese compromiso con la iglesia en el hecho de entonar un canto, pues une al pueblo con Dios. Y eso es lo que se había recalcado hoy, que se entrega a Dios, la voz que Dios nos ha dado es para ponerlo al servicio de Dios. Y cómo no cantarlo con mucho amor a este grande amor de los amores, como es nuestro Dios, quien nos acompaña, quien nos fortalece, nos da ese ánimo para poder seguirle y comprometernos también.
3: ¿Y ahora cómo van a dar seguimiento para ver los resultados que ustedes buscan?
4: Los encargados son los párrocos. Ellos son los que tienen un poquito, digamos, como el compromiso de velar también por el cuidado de los instrumentos. No es que ahora se llevaron los coros y ahí se quedó. No, no. Son los párrocos los encargados, igualmente si hay las religiosas y las mismas coordinadoras y los presidentes de las iglesias. son los que están encargados de velar por el cuidado y el buen uso, porque eso también Monseñor les dijo, que no es para llevar o alquilar para ciertas ocasiones de encuentros, digamos, de afuera. Esto es netamente para el uso de la iglesia, uso del coro, uso litúrgico, mejor dicho.
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5: Primero Dios que ilumine a esos jueces, a los abogados que defienden, a los abogados que van a estar ahí, que les dé una mentalidad, un horizonte y que le abra el corazón de estos jueces para que nuestro objetivo, el plan planteado de la comuna San Jacinto de años atrás que han ido trabajando, sea una realidad.
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6: Es una oportunidad histórica porque es un caso único aquí en la Amazonía ecuatoriana y por tanto más bien yo sumo, invito a toda la ciudadanía para estar pendiente de este proceso, tanto a la ciudad, tanto a las comunidades. Nosotros estamos haciendo un trabajo no solo pensando en la comunidad, no solo pensando en el derecho a las comunidades, sino en el derecho a vivir un ambiente sano y equilibrado también en la ciudad. Así es que el derecho a la ciudad también está dentro de las peticiones del derecho a las comunidades, también a una reparación integral, a una restauración y recuperación de la fuente hídrica del río Puyo.
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7: Saben de que esta lucha de la ciudadanía, de los pueblos y nacionalidades por defender la cuenca del río Puyo o el río Puyo como tal, no viene desde hace un año, dos años, tres años. Hay luchas que vienen desde hace más de 20 años y nosotros dentro de nuestro proceso, dentro de la prueba que hemos recogido durante todo este tiempo, tenemos todos aquellos análisis que dan cuenta de que este es un tema estructural y que hubo omisión estatal, es decir, el Estado siempre supo a través del municipio de Mera, del municipio de Pastaza, del gobierno provincial, de la empresa de agua potable de aquí del cantón Pastaza, siempre supo que las cuencas hídricas estaban contaminadas. Sin embargo, no hizo su trabajo.
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0: Es la hora 4:20 minutos.
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0: 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Ya marcamos 4:23. Ya marcamos 4:23, amigos, amigas. Hoy día miércoles, de nuevamente estamos con todos ustedes, con todo el ánimo, con todo el entusiasmo. En cada uno de sus casitas llegamos de nuevamente con nuestra programación de Hatari Shunchi, como siempre, desde las 4:00 a.m. Nosotros estamos predispuestos para compartir como Radio Sucumbíos, como con este programa dedicado para usted y para todos ustedes. El programa de nacionalidades. Así es que, amigos, amigas, desearles un éxito en este día miércoles, que ya estamos ya casi en los finales del mes de mamacitas, hoy mes de mayo. Así es que ya llevamos 27 de mayo del 2026. Así es que, amigos y amigas, desearles un éxito a todos y a todas quienes ya están ya despiertos escuchando nuestra programación, especialmente las nacionalidades en cada uno de sus comunidades, en cada uno de sus lugares, especialmente que habitan por las riberas de los ríos. Como siempre, las nacionalidades estamos ubicados, somos los guardianes de la selva, así es que de los ríos, así es que muchas gracias, desearles un éxito en este día miércoles. Reiteramos estos cordiales saludos a todos los amigos, amigas que nos amplifican a través de la señal de los 105.3, igual forma quienes se amplifican a través del internet, igual forma también quienes lo ven a través de, por medio de digital, como siempre nosotros estamos transmitiendo en vivo a través de Facebook Live, pues muchas gracias quienes lo ven por la página de la radio Sucumbíos, así es que siempre les invitamos a los amigos, amigas, quienes están conectados a través de Facebook Live, poner un like y compartir. Así es que saludos cordiales o para todos los amigos quienes desean hacer, enviar los mensajes. Acá lo tenemos, el número de teléfono habilitado. Tenemos de la cabina de la radio, pueden enviar al WhatsApp 09-86-56-0430. Ese número lo pueden realizar. Reiteramos estos números: 09-86-56-04-30. esta manera, pues nosotros llegamos con más saludos cordiales allá en la parte sur de Colombia, también quienes amplifican, como siempre, quienes habitan también allá el 100% también. Muchas gracias a todos los amigos, amigas allá, a los hermanos del vecino país Colombia. Igual forma acá en la provincia de Orellana, como siempre, también están predispuestos escuchando nuestra programación, y antemano pues agradecerles también. Igual forma en el mundo, lo ven también a través de estos medios digitales, desearles un éxito a todos los machis, a todos los amigos, amigas, quienes ya están despiertos desde las 4 de la mañana. Y dice el dicho, ¿no?, que al que madruga Dios le ayuda. Así es que bendiciones para todos los amigos, amigas. Una vez más nosotros reiteramos este cordial saludo. Bienvenido y bienvenidas. Ya marcamos 4 de la mañana con 26 minutos. Vamos a escuchar este lindo temita que nos trae los chicos del barrio Guayusa Upiana, creo.
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0: 4 de la mañana con 30 minutos, Mashikunalia, hasta Huancañá, Calpajushkanchi, Chusco, Pacha, Quinza, Chunga, Chinilla, Calpajushkanchi, Mashikuna, Chaymantami, Cancunata, hasta Huanca, Jalipuncha, 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

4 de la mañana con 38 minutos, amigos, amigas, queremos llegar con un cordial saludo a todos los amigos, amigas, con este bonito tema que nos trae Agrupación Musical Yuri Zambi desde la parroquia Dureno, desde la comunidad de Aicofán Dureno, desde el Comunidad Milenio, ¿no? Bueno, antemano, pues gracias a nuestro Mashi Armando Yumbo, quien interpreta este bonito tema. Agrupación Musical Yuri Zambi, así es que muy buenos días a todos los amigos, amigas, cásete, amigo, esta hora de la mañana, quienes escuchan allá en la parroquia Dureno, en el centro Cofán Dureno también, allá en el Upirito Canqui, muy buenos días a todos los machis, a todos los amigos, amigas, quienes amplifican a esta hora de la mañana, deseales un éxito. Bueno, nosotros también que estamos compartiendo de lo mejor con este temita que es dedicado, las temitas muy bonito para las nacionalidades, así es que en dentro de instantes, minutos, vamos a compartir unos audios que hemos compartido, así como siempre en cada una de las comunidades. Vamos a seguir deleitando de lo que nosotros siempre lo llevamos en cada una de las comunidades. Llevamos estos audios diferidos que decimos, ¿no? Entonces, antemano, pues queremos agradecerles a todos ustedes. Gracias por amplificarnos a través de la señal de los 105.3. Así es que vamos a escuchar, amigos, amigas. Por acá también tenemos unos bonitos canciones que nos trae el grupo Gempes Amazónicos desde Ya marcamos 4 de la mañana con 40 minutos. Ya marcamos 4 de la mañana con 40 minutos. Amigos, amigas, a esta hora de la mañana queremos llegarles con un cordial saludo allá en el cantón Shushufindi para nuestros hermanos de la nacionalidad Shuar que nos habitan allá en la comunidad de Yamanunca. Muy buenos días a la familia Chiriap, ¿no? Bueno, por allá también nos amplifica nuestro Mashi Celso Moreta. Muy buenos días también a todos los amigos allá en la comunidad de Yamanunca, nuestros hermanos de la Nacionalidad Shuar. Igual forma a todos quienes habitan dentro de nuestra provincia de Sucumbíos, a todos los hermanos de la Nacionalidad Shuar. Muy buenos días.

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0: 4 de la mañana con 46 minutos. Ya marcamos 4 de la mañana con 46 minutos. 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Ya marcamos. 4 de la mañana con 49 minutos, 4 de la mañana con 49 minutos, amigos, amigas, vamos a escuchar unos audios compartidos en unas comunidades. Bueno, por acá tenemos de la comuna Guacamayos, bueno, el temita también nos dice, nos titula la orquesta Guacamayos, dice, bueno, por acá tenemos del barrio Santa Isabela, nuestro Mashi Freddy Andy, bueno, estuvimos compartiendo unas experiencias que vienen logrando en dentro. Dentro de una comunidad tienen sus sectores, sus barrios, por ende nos dio de conocer de que cuando son festividades central está bien organizado, pero mientras cuando ellos tienen sus eventos culturales, juegos deportivos, lo realizan en cada uno de sus sectores. Entonces nos compartió esta bonita experiencia nuestro Mashi Freddy Andy de la comuna Guacamayos. Vamos a escuchar este bonito experiencia que nos compartió y con todos sus apodos. Bueno, vamos a escuchar.
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0: Cuatro de la mañana con 52 minutos, amigos, amigas, hemos escuchado a nuestro Mashi Freddy Andy de la comuna Guacamayo del barrio Santa Isabel, donde nos compartió esta bonita experiencia y al mismo tiempo su sobrenombre le dijeron Conejo, nos dicen, ¿no? Y, pero dijo de frente, ¿no? Dijo, por el tocayo y al mismo tiempo por reír y por coquetear con, dijo el dicho, con la cuñada y sobrenombre lo han llevado. Muchas gracias a nuestro Mashi Freddy. A esta hora de la mañana queremos llegarles con ese cordial saludo allá en la comuna Guacamayos. Jalipuncha, Jalipuncha. Vamos a escuchar otro audio compartido desde la... Bueno, por acá nuestro Mashi también nos dice, es un cuento, igual forma nos compartió breve nuestro Mashi desde la comuna Cuchapamba.
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0: Cuatro de la mañana con cinco minutos. Cuatro de la mañana con cinco minutos. 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

0: marcamos 4 de la mañana con 58 minutos. Ya marcamos 4 de la mañana con 58 minutos. Amigos, amigas, tenemos saludos cordiales. Saludos cordiales allá en la comuna Paco Cocha. Dice para mi papá Reinaldo Macho y para mi mamacita Lucía Guatatoca. Dice de parte de su hijo Nauncito Machoa. Estos cordiales saludos le hace llegar de parte de su hijo allá en la comuna Paco Cocha, José Clemente, en el sector José Clemente, ¿no? 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

5 de la mañana con 6 minutos, amigos, amigas, queremos llegar con unos saludos cordiales a todos los mashis que nos amplifican a esta hora de la mañana a través de la señal de los 105.3, igual forma a quienes lo ven a través de las redes sociales como Facebook y que tenemos de la página de la radio, quienes están conectados, solamente así como pedíamos nosotros, pongan un like y compartir, así es que saludos cordiales a todos los mashis. Vamos a llegar a saludar desde el cantón Gonzalo Pizarro, que nos escuchan nuestros hermanos de las nacionalidades que habitan dentro del cantón Gonzalo Pizarro, igual forma allá en el Reventador también, a todos los amigos, amigas, a esta hora de la mañana ya están despiertos, todos escuchando nuestra programación de Hatari Shunchi, dedicado para todas las nacionalidades. Igual forma, hoy ya llevamos, ya marcamos 5 de la mañana con 7 minutos y ya estamos en el programación de Alegre Despertar, pero con todos nosotros estamos compartiendo de lo mejor. Vamos a llegar con más saluditos por acá, dicen, estamos a full sintonía, a full volumen desde la comunidad de Amazonas, nos dicen por acá, muchas gracias, gracias por estar pendiente de nuestra programación, a nuestros mashis oyentes, quienes escuchan todas las mañanas desde las tempranas horas de la mañana. Bueno, tenemos el cordial saludo que nos solicitan este temita

5 de la mañana con 8 minutos, Mashikunalia, Imashinalia, Tuparinguichi, Kaitu Tamandapi, Tuku y Kanguna, Uyasha, Kati Huskamantaka, Nyukanchi, Yayakuna, Nyukanchi, Tuku y Yayakun, Tuku y 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nuestros mashis allá para Felipe Jipa, para Clara Noteno, a todos los que escuchan allá, bueno, esta hora de la mañana ya saliendo a su lugar de trabajo, desde bueno, a pesar que Felipe Noteno, Alita y Alingi, Campalian, Caicunapi, muy buenos días, Caizuma, Taquicunata, Cancunama, Napaita, Yali Chini, Sumacta, Yali Panguichi, Tuku y Uyah Mashikuna, Jalipuncha.

Uno le hace llegar de parte de su hija desde la comuna Espíritu Noteno, dice para Felipe Jipa, para Clara Noteno, Ning Michaimaca, Sumacta y Ali Pankirishpami hasta Wanka, Chara, Uma Nanashka Misiri 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

0: 5 de la mañana con 14 minutos, 5 de la mañana con 14 minutos, y ya marcamos 5 de la mañana con 14 minutos, amigos, amigas, estamos ya casi en la parte recta final de nuestra programación de Hatari Shunchi y Alegre Despertar, amigos, amigas. Tenemos más saluditos a esta hora de la mañana, gracias a nuestros machis quienes amplifican a través de la señal de los 105.3. Así es que saludos cordiales, muy buenos días machi Wilmer, saludo para mi madrecita Elvia Cruz en el kilómetro 12 vía Alcoca de parte de Alcides Noteno Jalipuncha. Machi Alcides Noteno Jalipuncha, seguramente en el espíritu noteno, como un espíritu noteno, nos amplifica. Muchas gracias por estar pendiente de nuestra programación de Hatari Shunchi y Alegre Despertar. Así es que saludos cordiales para nuestra madrecita, dice Elvira Cruz, allá en el kilómetro 12 vía Alcoca. 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Reiteramos este cordial saludo allá en Vía Alcoca, dice para mi mamá Elvia Cruz, de parte de su hijo Alcides Noteno. Muy buenos días. Ya marcamos 5 de la mañana con 16 minutos. Amigos, amigas, vamos a ir a una pausa publicitaria y luego retornamos. 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

Ya marcamos 5 de la mañana con 21 minutos. Ya marcamos 5 de la mañana con 21 minutos, amigos, amigas. Tenemos más saluditos a esta hora de la mañana. Tenemos un saludo cordial para nuestro Mashi Mario Azogues. Muy buenos días. Igual forma, excelente programa. Le escucho en la provincia de Bolívar. Mil bendiciones para nuestros amigos quienes se conectan a esta hora de la mañana. Desearles también un éxito. Nosotros, como siempre, como Radio Sucumbíos, estamos compartiendo de lo mejor con todos ustedes para seguir compartiendo a esta hora de la mañana. Ali Puncha, Mashi Wilmer, un saludo para mi papá Reinaldo. Bueno, ya pasamos este saludito. Igual forma, queremos llegarles con más saluditos. Acá también tenemos... Vamos a poner un temita musical que nos trae a esta hora de la mañana. Vamos a escuchar.

Marcamos 5 de la mañana con 22 minutos. Ya marcamos 5 de la mañana con 22 minutos, amigos, amigas. Estamos ya casi en la parte recta final de nuestra programación, amigos. Tenemos más saluditos por acá. Alipuncha.

Ah, por cierto, queremos compartirles que el día de mañana con nuestra programación no estaremos, por cuanto que tengo unas actividades que cumplir en la ciudad de Riobamba. Así es que saludos cordiales, amigos, amigas, que el día de mañana no estaremos. Bueno, vamos a dejar programando para que el programa siga sonando a la audiencia. Así es que saludos cordiales a todos los amigos, amigas. El día de mañana, jueves y viernes, estaremos también y estaré en la ciudad de Riobamba. Así es que saludos cordiales, amigos, amigas. Estamos hoy solamente desde este momento hasta las 5:45. Así es que, amigos y amigas, desearles un éxito. Vamos a ir con más saluditos.

24 minutos, ya marcamos 5 de la mañana con 24 minutos. Amigos, amigas, dice por acá nuestro Mashi Alejandro Andy Arceño Machoa desde la comunidad de Cuilis. Dice, para el 20 de junio tenemos unos sacramentos de primeras comuniones, dice, allá en la comunidad o sector El Cuilis, allá en el sur de Santa Cecilia o sur de Cascales, me parece, creo. Tienen un sacramento este 20 de junio, prepararse a todos los jóvenes que están preparándose para la primera comunión. Para el 27 de junio, para el 13 de junio también tenemos una convivencia, dicen, en la comunidad de 14 Quichuas. Igual forma, para el 27 de junio habrá bautizos y primeras comuniones y matrimonios, nos dicen por acá también. Gracias para Silverio Tanguila, quien es el catequista o animador de la comunidad 14 Quichuas, Jalipuncha.

Marcamos 5 de la mañana con 25 minutos, ya marcamos 5 de la mañana con 25 minutos, amigos, amigas, queremos llegarles con un cordial saludo con este bonito tema que nos trae este Cumbia Calle desde Colombia, seguramente, ¿no? Así es que llegamos con un cordial saludo a nuestra amiga fiel oyente desde el Alto Sucumbíos para nuestro Mashi Flor Narváez Jali Puncha. Muy buenos días allá en La Bonita. Bueno, llegamos con este cordial saludo siempre, que está preactivo escuchando nuestra programación desde las tempranas horas de la mañana. Desearles un éxito en la parroquia Puerto Libre. Muy buenos días. En la parroquia Sevilla también muy buenos días a todos los amigos, amigas. Igual forma ya en la parroquia Santa Rosa. Buenos días, gracias por amplificarnos a través de la señal de los 105.

Con 27 minutos, vamos a ir con un saludito allá en el Cantón Putumayo, en la parroquia Palma Roja, que nos amplifican a esta hora de la mañana, para Luciano Machoa Notenos, para Celina Noa Andy, en la comunidad de Loro Cachi Central, Jali Puncha, muy buenos días para Luciano, para mamá Celina Noa Andy, Jali Puncha.

0: 5 de la mañana con 27 minutos. Ya marcamos 5 de la mañana con 27 minutos. Vamos a ir a una pausa comercial y luego retornamos. Amigos, amigas, no se me desconecten. Vamos a ir a una pausa publicitaria. Así es que retornamos.
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0: Evangelio según San Marcos capítulo 10, versículos del 32 al 45. Ya ven que nos estamos dirigiendo a Jerusalén, y el Hijo del Hombre va a ser entregado. En aquel tiempo Jesús y sus discípulos iban camino de Jerusalén, y Jesús se les iba adelantando. Los discípulos estaban sorprendidos y la gente que los seguía tenía miedo. Él se llevó aparte otra vez a los 12 y se puso a decirles lo que le iba a suceder. Ya ven que nos estamos dirigiendo a Jerusalén, y el Hijo del Hombre va a ser entregado a los sumos sacerdotes y a los escribas. Van a condenarlo a muerte y a entregarlo a los paganos. Se van a burlar de él, van a escupirlo, a azotarlo y a matarlo, pero al tercer día resucitará. Entonces se acercaron a Jesús Santiago y Juan, los hijos de Zebedeo, y le dijeron: Maestro, queremos que nos concedas lo que vamos a pedirte. Él les dijo: ¿Qué es lo que desean? Le respondieron: Concede que nos sentemos uno a tu derecha y otro a tu izquierda cuando esté en tu gloria. Jesús le replicó: No saben lo que piden. ¿Podrán pasar la prueba que yo voy a pasar y recibir el bautismo con que seré bautizado? Le respondieron: Sí podemos. Y Jesús les dijo: Ciertamente pasarán la prueba que yo voy a pasar y recibirán el bautismo con que yo seré bautizado. Pero eso de sentarse a mi derecha o a mi izquierda no me toca a mí concederlo. Es para quienes está reservado. Cuando los otros 10 apóstoles oyeron esto, se indignaron contra Santiago y Juan. Jesús reunió entonces a los 12 y les dijo: Ya saben que los jefes de las naciones las gobiernan como si fueran sus dueños y los poderosos las oprimen. Pero no debe ser así entre ustedes. Al contrario, el que quiera ser grande entre ustedes, que sea su servidor. Y el que quiera ser el primero, que sea el esclavo de todos. Así como el Hijo del Hombre, que no ha venido a que lo sirvan, sino a servir y a dar su vida por la redención de todos. Palabra del Señor.
1: Gloria a ti, Señor Jesús.
0: La lectura orante de la palabra avisa del peligro de buscarse a sí mismo e instalarse en lo efímero de la vida. La cultura, la sociedad, la política, la persona camina en dirección opuesta a la propuesta del Evangelio, es decir, la búsqueda de la superioridad se antepone a una vida humilde y sencilla. La exhortación social de nuestro tiempo es crecer para ser importante. El Evangelio, en cambio, invita a crecer para servir, entregar, dar. Marcos habla de la necesidad que tenemos de eliminar la envidia, el egoísmo y la ambición que nos alejan del proyecto de Dios para entrar en la sencillez de la propuesta de Jesús. No son importantes los puestos, sino la manera cómo servimos desde ellos.

5 de la mañana con 38 minutos, amigos, amigas. Tenemos más saluditos por acá, nos dicen. Muchos saludos desde San Francisco de la parroquia Jambelí para nuestro Mashi, para nuestro gran amigo Juanito Caguana, nos dice. Gracias, muchas gracias por enviarnos estos saludos cordiales, igualmente a todos ustedes allá en la parroquia Jambelí. Gracias por amplificarnos, gracias por estar pendiente de nuestra programación y desearles un éxito en este día miércoles. Muy buenos días. Ali Puncha Mashi, estoy escuchando a full volumen en la comunidad de Guataraco, nos dice nuestro Mashi Gabrielito Andy, nos dicen por acá. Muchas gracias, seguramente desde la provincia de Orellana, que nos amplifican también. Muy buenos días para nuestro Mashi Gabriel Andy allá en la comunidad de Guataraco, seguramente en el Cañón de los Monos. Muy buenos días, Ali Puncha.

con 40 minutos, 5 de la mañana con 40 minutos. Amigos, amigas, tenemos más saluditos a esta hora de la mañana. Hola, bueno, buenos días, disculpe, ¿será que es posible ponerme un saludo para Brittany en el kilómetro 10 de la vía Quito y una canción de Gerardo Morán, cualquiera? Reiteramos este cordial saludo para Brittany, no sé de parte de quién. Así es que saludos cordiales allá en la vía Quito. Le deseamos un fuerte abrazo también a todos los amigos, amigas, quienes se conectan desde las tempranas horas de la mañana. Gracias por escucharnos de nuestra programación de Hatari Shunchi, quiere decir levantémonos. Hoy a esta hora de la mañana estamos en la programación de Alegre Despertar. Muy buenos días, amigos, amigas. Gracias llegarles con este cordial saludo a todas las mamacitas, a todas las mamacitas que siempre día a día están levantándose primerito para ya preparar el exquisito desayuno. Muy buenos días a todas las madrecitas que siempre están preactivos, y hoy a esta hora de la mañana también queremos llegarles con este cordial saludo a todos los emprendedores y emprendedoras que ya están de ruta y ya caminando a su lugar de destino de trabajo. De igual forma a todos los conductores, especialmente a todos los taxistas de diferentes cooperativas de aquí de la parroquia Nueva Loja, y quienes también escuchan en diferentes lugares, a todos los conductores, a todos los amigos, quienes hacen el volante, desearles un éxito. Y también quienes también están de ruta, también ya destino al Lago Agrio desde diferentes lugares del cantón y de la provincia. Muy buenos días.

0: minutos. Ya marcamos 5:42 a.m. Amigos, vamos a ir a una pausa publicitaria. Vamos a ir a una pausa comercial y luego retornamos.
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7 minutos, amigos, amigas. Estamos en la parte recta final de nuestra programación de Alegre Despertar. Con este cordial saludo llegamos con este bonito tema que nos trae Gerardo Morán, el provinciano. Para nuestra amiguita Brittany allá en la vía Quito, kilómetro 10. Muy buenos días. Para todos los madrugadores y madrugadoras que nos trae este bonito tema de Gerardo Morán, yo soy el provinciano. Muy buenos días, amigos, amigas, estamos ya casi en la parte recta final de nuestra programación de Alegre Despertar, así es que saludos cordiales, amigos, amigas, conmigo hasta el día... El día sábado estaremos desde sur de Santa Cecilia, desde la parroquia Santa Cecilia, desde la comunidad ancestral Cuchapamba, donde estarán compartiendo la ritual de la guayusa en sus aniversarios de la comunidad Cuchapamba. Saludos cordiales para la gente de la comuna Cuchapamba que hoy ya se encuentran ya preparando para sus festividades porque tienen muchas actividades que tienen que ya tienen programado, así es que saludos cordiales a todos ustedes porque es una comuna ancestral, una comuna muy antigua y hoy lo siguen realizando sus actividades para su aniversario. Muy buenos días, amigos, amigas, estamos en la parte recta final de nuestra programación.

5 de la mañana con 50 minutos, amigos, amigas, conmigo hasta el día sábado. Muy buenos días, amigos, amigas. Estoy de retorno el día sábado desde la comuna Cuchapamba. Estaremos compartiendo. Compartiendo en vivo la transmisión desde la comuna Cuchapamba. Saludos cordiales a todos los amigos, amigas, con este bonito tema que nos trae Amar Azul. 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
6: Pastillas de fe.
7: Para sanar el alma. Para sanar el
6: alma. Dentro de 20 años estarás más decepcionado por las cosas que no hiciste que por las cosas que hiciste. Así que suelta las amarras. Navega lejos del puerto seguro. Atrapa los vientos alisios en tus velas. Explora, sueña, descubre. Mark Twain.
8: Intenta hacer cosas nuevas cada día.
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0: Bienvenidos amigos en Radio Escuchas a la señal de 105.3 en Radio Sucumbíos y su noticiero primera emisión El Comunicador, 106 de la mañana con 3 minutos. Nosotros estamos gustosos de poder compartir nuevamente esta mañana junto a todos ustedes. Bienvenidos, muy buenos días a quienes se conectan a esta hora también a través de las redes sociales. Bienvenidos, el saludo cordial para la gente que también desde la mañana ya se levanta a realizar sus diferentes actividades en el campo, en los recintos, en las comunidades también. El saludo cordial que siempre ahí están pendientes a quienes también realizan las actividades del transporte, el taxismo, en los buses también interprovinciales acá en la provincia de Sucumbíos y a nivel nacional quienes recorren distintas rutas del país. El saludo cordial para ellos también, a los agricultores que precisamente desde la mañana ya se levantan a realizar sus actividades, listos para de esa manera poder desarrollarlas durante el día. El saludo cordial para todos ustedes, amigos en Radio Escuchas, que están pendientes como todas las mañanas del noticiero El Comunicador, primera emisión. De esa manera, nosotros, gustosos de saludarles, iniciamos de inmediato con los titulares.
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0: El Ministerio de Salud Pública entrega vehículo de refrigeración para el traslado de vacunas y otros medicamentos en Sucumbíos. Desembolso de valores pendientes para personas con enfermedades catastróficas, esto en Orellana.

0: Función judicial. Estas son las noticias que nosotros hemos preparado para darles a conocer. Igualmente indicarles que tendremos la presencia del doctor Ángel Sayo para poder conversar el caso de Gregorio Aguinda, quien fue detenido el pasado paro manifestación que hubo en la provincia de Sucumbíos. De igual manera darles a conocer que estaremos con la presencia de Edgar Realpe como Ministerio de Infraestructura y Transporte, hablando temas relacionados a obras y proyectos de vivienda para la provincia de Sucumbíos.
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0: El Ministerio de Salud Pública entregó vehículo refrigerado para el traslado de vacunas en Sucumbíos. El Ministerio de Salud Pública realizó la entrega oficial de un vehículo refrigerado todoterreno que será destinado al transporte de vacunas y medicamentos que requieren mantenerse en cadena de frío en la provincia de Sucumbíos. El acto se desarrolló en el Centro de Salud Abdón Calderón, donde participaron autoridades de salud y el personal del área de inmunización. Durante la actividad, el director provincial del Ministerio de Salud Pública destacó que este nuevo vehículo permitirá fortalecer el traslado seguro y oportuno de vacunas hacia los diferentes subcentros, centros y casas de salud de toda la provincia, especialmente en sectores alejados y de difícil acceso. Además, indicó que esta unidad cuenta con las condiciones adecuadas para conservar medicamentos y biológicos que necesiten refrigeración permanente para mantener su efectividad y garantizar una atención adecuada a la ciudadanía. Escuchemos a John Ormaza como director provincial de la salud.
2: Hoy hacemos la entrega respectiva del vehículo de vacunación, el cual va a estar transportando todas las vacunas a nivel de los 46 subcentros de salud. Como vemos, con esto mejoramos nuestra capacidad de manejar una cadena de frío eficiente, que el biológico se conserve y que nuestros pacientes que acuden a vacunarse no tengan complicaciones o eventos atribuibles a la vacunación. El gobierno nacional invirtió 2.8 millones de dólares en estos vehículos, son 40 a nivel de todo el país. A nuestra provincia le ha tocado un vehículo de estos de acá.
3: ¿Este va a ser distribuido quizás para los subcentros o cómo va a trabajar?
2: Este va a trabajar distribuyendo el biológico que nos llega a las 46 unidades de salud. Va a manejar una cadena de frío eficiente. Como vieron, tiene un congelador totalmente equipado que va a permitir que la vacuna se mantenga en menos 2 y más 8, que es el rango que debe tener para no perder su eficacia.
3: ¿A cargo de quién o responsabilidad de quién va a quedar netamente este vehículo?
2: Y bueno, hay el componente que lleva dentro del distrito, es el componente de vigilancia epidemiológica. Aquí está a cargo el licenciado Henry Reyes, que es el director de inmunizaciones provincial, el que lleva este proceso, y el chofer que está encargado, también hay un chofer encargado, el cual ya fue capacitado para que pueda trasladar el biológico de una manera adecuada.
3: Acá el Ministerio de Salud Pública en Sucumbíos, ¿contaba con este vehículo, con otro vehículo quizá?
2: No contábamos con ningún vehículo de estos. Se manejaban lo que son las cajas frías y eso era lo que permitía trasladar, pero bueno, a veces puede ser que esto no nos permita manejar eficientemente la cadena de frío. Hoy, con este vehículo que llega a nuestra provincia, lo vamos a poder hacer. Vamos a mantener la eficiencia y eficacia del biológico y va a llegar de una manera adecuada a cada persona que acuda a vacunarse y va a evitar que tengan complicaciones o eventos adversos atribuibles a vacunación.
0: Por su parte, el responsable del área de inmunización explicó las características técnicas del vehículo y señaló que este recurso facilitará el abastecimiento continuo de las diferentes unidades médicas de Sucumbíos. Escuchemos al responsable Henry Reyes.
4: Bueno, la importancia es una, pues vamos a seguir garantizando la calidad del biológico hasta el destino final, que es la unidad operativa. Con esto vamos a cortar los tiempos de servicio, porque de manera oportuna vamos a tener abastecida al 100%. Siempre hemos tenido abastecida al 100%, pero esto va a reducir el tiempo de llegada del biológico hacia las unidades operativas y va a reducir el tiempo en que nuestros licenciados invertían el tiempo en venir hasta el centro de acopio del biológico para regresarse a sus unidades operativas.
3: ¿La descripción o los implementos que cuenta el vehículo para poder hacer el traslado necesario?
4: Como ya se mencionó, pues el vehículo está acondicionado con una cámara fría que va a garantizar la temperatura del biológico en +2, +8. Tiene un sensor de rastreo de temperatura, tiene una máxima capacidad de almacenamiento de biológico, que eso es muy importante, puesto que nosotros tenemos 40.

0: 17 unidades operativas y vamos a hacer la entrega en menor tiempo posible, la entrega del biológico.
1: De esta manera se hizo la entrega de este vehículo, el primero acá en la provincia de Sucumbíos. Esperemos que le den el mayor uso posible de este vehículo. 6:11, continuamos con más información y pacientes con enfermedades catastróficas recibieron los recursos que esperaban. Los pacientes en renales y con enfermedades catastróficas finalmente habrían recibido recursos económicos que durante varios meses venían exigiendo mediante gestiones, pedidos y movilizaciones que habrían realizado incluso hasta la ciudad de Quito. Así lo dio a conocer el representante del Vicariato Apostólico de Aguarico, quien explicó que el pago pendiente era esperado por decenas de personas que atraviesan complejas situaciones de salud actualmente, principalmente pacientes con cáncer y otras enfermedades de atención prioritaria. Según indicó, hasta octubre del 2025 únicamente se habrían cancelado una parte de los valores destinados para la atención médica, situación que generó preocupación e incertidumbre entre los pacientes y sus familiares debido a los altos costos que representan los trámites, medicamentos y traslados constantes hacia diferentes casas de salud. Posteriormente, luego de una larga espera y múltiples gestiones, el pasado 22 de mayo finalmente se habría realizado el desembolso total de los recursos pendientes. Escuchemos a Félix Pinza.
2: Como es de conocimiento de todos, pues el Vicariato Apostólico de Aguarico pues tiene un convenio firmado con la Secretaría Técnica de la Amazonía para llevar el proyecto de enfermedades catastróficas. Y pues bueno, este convenio, los aportes económicos estaban distribuidos en dos momentos. El primer momento se lo dio a inicios de enero, ¿no? Y se hizo una transferencia inicial de 391.530,86. Ese dinero se lo empleó y duró hasta aproximadamente el mes de octubre del 2025. De ahí, según el convenio, pues la CTA debía haber depositado la diferencia y continuar con el convenio actual vigente. Y efectivamente, pues ya el 22 de mayo de este mes, de este año, ya se ha hecho la transferencia del segundo momento, que corresponde a 998.752,71. Pues bueno, ustedes siguieron todo el proceso que los pacientes realizaron en solicitar esta segunda transferencia, debido a que no se la hizo a tiempo. Y bueno, pues esto ocasionó que muchos de los pacientes no asistieran a sus citas debido a que les faltaba este recurso económico. Ahora, con el dinero que ya nos han depositado, se ha tornado todo a la normalidad. Se les va a pagar todos los meses que se tenía pendiente, y luego también pues ya se continuará con el proyecto de aquí en adelante.
1: El representante también manifestó que durante el tiempo de espera existieron personas que lamentablemente fallecieron sin poder acceder oportunamente a los recursos necesarios para continuar con sus tratamientos. Además, destacó la persistencia de los pacientes y familiares, quienes mantuvieron su lucha constante.
2: Lamentablemente sí tenemos fallecidos. Cabe indicar que este es un proyecto netamente logístico, ¿no? Y a través de este proyecto lo que se busca es solventar el traslado del paciente desde sus hogares a las clínicas y en este caso también a Quito, a los principales hospitales donde se hacen tratar los enfermos. Y obviamente, al carecer de recursos económicos, lo que muchos de ellos dejaron de asistir, y esto ocasionó también fallecidos, lamentablemente. Si esa demora ocasionó muchas complicaciones, ¿no? Pero ahora con el recurso que ya tenemos en las arcas del vicariato, pues hemos aumentado inclusive la cobertura de pacientes. Se tiene 174 pacientes a la actualidad que van a ser beneficiados. Y valga la oportunidad también de comentarles, ¿no?, a toda la población de la provincia de Orellana que el proyecto está abierto, ¿no? Para todos los pacientes que sufren enfermedades catastróficas puedan venir y solicitar este servicio, ¿no? Este beneficio, perdón, que es para justamente para los pacientes amazónicos de la provincia de Orellana. Lo que se hace a través de este proyecto es pagar las facturas, en este caso de alimentación, de hospedaje, de transporte y un pequeño porcentaje también para suplementos alimenticios que puedan requerir los pacientes para ejecutar su tratamiento en las principales clínicas y hospitales del país.
1: Eso se espera, pues, poder ya tener la atención necesaria, medicamentos y tratamientos para las personas que sufren las enfermedades catastróficas en la provincia de Orellana. 6:16 a.m. para darles a conocer más noticias. La Mancomunidad de Tránsito de Sucumbíos extendió plazos y horarios de atención por fallas en el sistema SWIFT. Desde la Mancomunidad de Tránsito de Sucumbíos informó sobre la aplicación del tiempo para realizar trámites de revisión técnica vehicular, matriculación y demás servicios que se brindan dentro de la entidad. Esto debido a los inconvenientes registrados nuevamente en el sistema SWIFT de la Agencia Nacional de Tránsito, plataforma que presentó fallas y complicaciones a nivel nacional durante los últimos días. Escuchemos a César Ceballos, quien dio a conocer y amplió esta información.
3: Y entiendo de pronto la preocupación de la ciudadanía. Pero nosotros como Mancomunidad de Tránsito siempre estamos atentos a lo que está sucediendo y nosotros siempre lo menos que queremos es que la ciudadanía se perjudique. Creo que es de conocimiento público, pues han habido muchas inconsistencias en el sistema, se ha caído el sistema y esto no puede pagar el usuario. Es por eso que nosotros hemos sacado ya una resolución en la que vamos a exonerar, por la gran afluencia de los usuarios que tenemos estos días, tanto en La Guaira como en Chuchufindi, vamos a exonerar del pago del recargo hasta el 31 de julio los dígitos del 1 al 5. Entenderán que la vez anterior teníamos otra resolución que estaba hasta mayo, pero ahora estamos extendiendo el plazo por la afluencia de los usuarios, por lo que la semana anterior también tuvimos problemas con lo que es el sistema. Entonces, como digo, no puede pagar el usuario todos estos fallas que han habido en el sistema. Entonces, la resolución es que hasta el 31 de julio no se cobrarán recargos para hacer la revisión técnica vehicular y la matriculación de los dígitos del 1 al 5.
4: ¿Cuál es el problema en sí de por qué sigue cayéndose nuevamente el sistema o qué es lo que pasa en sí con el sistema?
3: Bueno, entendemos que la semana anterior la Agencia Nacional de Tránsito estaba haciendo algunos ajustes al sistema SWIFT para mejorarlo. Entonces, en todo caso, esos fueron los 3 días que estuvimos con intermitencia en el sistema y esperemos, pues, que ya de ahí en adelante, pues, el sistema esté expedito sin ningún inconveniente. Pues, y asimismo nosotros, pues, como Mancomunidad de Tránsito, usuarios de ese sistema, pues también poder prestar el mejor servicio a la ciudadanía, tanto aquí en Lago Agrio como en Chuchufindi. La exoneración también aplica para los contratos de compra-venta que se caducaron desde enero hasta julio, puede ser. Entonces, tampoco se va a pedir lo que es el pago de la multa, la citación por contrato caducado. Entonces, yo creo que en este tiempo es un tiempo bien amplio, se puede decir, para que todos quienes tengan estos dígitos del 1 al 5 se acerquen a realizar el trámite y no de pronto tengan que pagar un recargo, pues, a partir del mes de agosto.
4: El problema en sí ha sido en el sistema SWIFT, lo que usted menciona, de la Agencia Nacional de Tránsito. ¿No ha habido problemas dentro de acá, de esta entidad, de la Mancomunidad de Tránsito?
3: Bueno, en el mes de abril sí tuvimos algunos temas nuestros, que era igual la parametrización de nuestros usuarios con el sistema SWIFT. Pero luego de eso, la semana anterior fue expresamente lo que es la caída del sistema a nivel nacional, como digo, pero era por algún mantenimiento y algo que le estaban haciendo al sistema SWIFT, lo que es la Agencia Nacional de Tránsito. Entiendo que ya se ha corregido todo eso y esta semana, pues, esperemos atender con normalidad de aquí en adelante.
4: ¿Se está haciendo la atención quizás en horarios extendidos? Porque vemos una gran cantidad de personas que están acudiendo a la entidad.
3: Sí, igualmente ya solicitamos a la agencia los horarios extendidos y ya nos han autorizado. Esta semana se trabajará hasta las 19 horas y el próximo sábado, el último sábado del mes, pues igualmente estaremos trabajando en horario extendido para atender. Los sábados porque exclusivamente estamos atendiendo lo que son vehículos nuevos y motocicletas nuevas, que tenemos una gran cantidad de represados, y lo que son en días ordinarios, de lunes a viernes, tenemos el horario extendido, como dije, hasta las 7 de la noche, con lo que son la revisión técnica vehicular y cambios de dominio de acuerdo al turno que tengan.
4: Adicionalmente, ha habido tiempo atrás, escuchamos de la venta de turnos, por el tema mismo de la congestión de las personas que existen acá para poder obtener la revisión, la matriculación. ¿Qué recomendaciones le podemos dar también a los ciudadanos para que eviten cualquiera de esas situaciones?
3: Bueno, la recomendación que siempre damos es que el trámite se lo realice de forma personal, no utilizar a terceras personas y de pronto no dejarse sorprender con decir que le van a agilizar el trámite y le cobran por algún turno, mucho menos. Yo creo que nosotros acá en la agencia ahorita, de momento, tenemos bien organizado y no se puede dar ninguna venta de turnos. Eso no existe. Simplemente decirle a la ciudadanía, pues, que de pronto no se alarme, tenemos el tiempo suficiente, tenemos el mes de junio y julio, que son dos meses que están enteritos todavía, que tranquilamente pueden acercarse a realizar su trámite de los dígitos del 1 al 5 y el 6, que corresponde al mes de julio.
1: Según se indicó durante la intervención de los de las autoridades de tránsito, esta situación habría ocasionado retrasos en diferentes procesos relacionados con vehículos y motocicletas, afectando a usuarios que acudieron a cumplir con sus trámites de manera normal. Por ese motivo, se tomó la decisión de extender el periodo de atención y brindar más facilidades a la ciudadanía para evitar inconvenientes y acumulación de personas dentro de la institución. Además, desde la entidad se dio a conocer que se manifestaron los horarios extendidos que ya dio a conocer, incluso los días sábados. Esto con el objetivo de avanzar los procesos pendientes y permitir que los usuarios puedan acceder a los servicios de revisión técnica vehicular, matriculación y otros trámites sin mayor complicación en la provincia de Sucumbíos. Con esto, amigos y amigas, siendo las 6:23, conoceremos de inmediato ya las noticias en el ámbito nacional. Asamblea Nacional continuará debate de reformas al Código de la Función Judicial. La Asamblea Nacional del Ecuador retomará este miércoles el primer debate del proyecto de reformas al Código Orgánico de la Función Judicial, propuestas que busca implementar cambios importantes dentro del sistema judicial ecuatoriano frente a cuestionamientos relacionados con corrupción, transparencia y administración de justicia en el país. La iniciativa contempla modificación en distintos artículos del código enfocados en fortalecer controles internos, modernizar procesos tecnológicos, mejorar los mecanismos de evaluación para jueces y funcionarios judiciales, además de reforzar acciones para combatir posibles actos de corrupción dentro de la función judicial. Uno de los temas que generó mayor discusión durante las intervenciones legislativas fue el pronunciamiento del jefe de bancada oficialista ADN, Esteban Torres, quien manifestó que los abogados del país deberán someterse a mayores controles para ejercer la profesión. El legislador señaló que sería necesario analizar mecanismos más rigurosos de evaluación y habilitación profesional, similar a lo que aplican en otros países. Las declaraciones provocaron reacciones entre diferentes bancadas de la Asamblea Nacional. Mientras continúan los análisis y observaciones al proyecto, entre otros puntos, también se discuten reformas relacionadas con los recursos públicos, controles patrimoniales, digitalización de procesos judiciales y medidas orientadas a evitar la infiltración del crimen organizado dentro del sistema de justicia ecuatoriano. Más noticias en el ámbito nacional, y ahora conoceremos mujer que fue capturada en San Borondón por presunta extorsión a adultos mayores. Una mujer de 31 años fue capturada en el cantón San Borondón cuando se realizaba un operativo ejecutado por parte de la Policía Nacional tras ser señalada por presuntamente extorsionar a personas adultas mayores mediante amenazas y mensajes intimidatorios. Según las investigaciones preliminares, la la ahora aprehendida habría exigido pagos de hasta $1,000 a sus víctimas a cambio de no atentar contra su integridad ni la de sus familiares. El pronunciamiento o el procedimiento denominado Operativo Libertad 0631 fue desarrollado por agentes de la Unidad Nacional Antisecuestros y Extorsión, UNACE, con el apoyo del Grupo de Operaciones Especiales GOE. Durante el allanamiento realizado por las autoridades se levantaron varios indicios, entre ellos teléfonos celulares y comprobantes de depósitos bancarios, elementos que serán utilizados y analizados dentro del proceso investigativo para esclarecer el caso y determinar posibles responsabilidades. Las autoridades indicaron además que la mujer tendría presuntos vínculos con la organización delictiva. Posteriormente fue puesta a órdenes de las autoridades competentes mientras continúan las investigaciones para establecer si existirán más personas involucradas en este hecho. La Policía Nacional reiteró el llamado a la ciudadanía a denunciar cualquier intento de extorsión y evitar caer en este tipo de delitos. Seis de la mañana con 27 minutos. Daniel Noboa reactiva salida de Ecuador del sistema Sucre. El presidente de la República, Daniel Noboa, reactivó oficialmente el trámite para que Ecuador salga del tratado constitutivo del Sistema Unitario de Compensación Regional de Pagos, conocido como Sucre, mecanismo creado años atrás por países de la Alianza Bolivariana para los Pueblos de Nuestra América, ALBA. La solicitud fue enviada a la Asamblea Nacional y será tratada por la Comisión de Relaciones Internacionales dentro del proceso legislativo correspondiente. El sistema Sucre fue implementado en el año 2009 cuando era durante el gobierno de Rafael Correa y tenía como finalidad facilitar intercambios comerciales entre países miembros mediante una unidad virtual de pagos, buscando reducir la dependencia del dólar estadounidense. Sin embargo, con el paso de los años, este mecanismo también estuvo vinculado a investigaciones y cuestionamientos por presuntas irregularidades financieras y operaciones relacionadas con lavado de activos. Desde el gobierno nacional se señaló que esta decisión forma parte de una nueva orientación en la política exterior del país. Mientras tanto, sectores políticos y económicos mantienen el debate sobre la implicación de la salida de Ecuador de este sistema regional y el impacto que podría tener en futuras relaciones internacionales a nivel de nuestro país. Con esto, amigos televidentes, 6 de la mañana con 28 minutos, nos vamos al espacio publicitario. Al retornar, estaremos ya con nuestros invitados especiales para poder conversar, dialogar temas importantes de interés social de la provincia de Sucumbíos, Orellana y a nivel nacional.
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4: Estamos de vuelta, 6:33 en Radio Sucumbíos, en el noticiero El Comunicador, primera emisión. Y ya tenemos a nuestro invitado de este día, como les habíamos indicado, el doctor Ángel Sayo, con quien estaremos dialogando sobre la situación de Gregorio Aguinda, aquí en la provincia de Sucumbíos, quien fue detenido en las manifestaciones anteriores acá en la provincia de Sucumbíos. Doctor Ángel, para que la ciudadanía pueda comprender también de este caso, qué fue lo que ocurrió con Gregorio Aguinda durante las protestas del año pasado. Buenos días.
11: Buenos días, Viviana. Buenos días a los oyentes de Radio Sucumbíos. Un abrazo a todos en el lugar que nos escuchan. Bueno, en efecto, el caso Gregorio Aguinda se ha convertido en un caso simbólico y muy emblemático para las nacionalidades indígenas, para los sectores comunitarios y particularmente para el sector de la parroquia Leno, dado que él vive en la comuna San Lorenzo, sector San Lorenzo, comuna Musuyacta, de la parroquia Leno, precisamente. Uh-huh. Donde queda ubicada la unidad educativa Jatunsacha, en sus alrededores. Es un indígena campesino que precisamente por este sector camina, trabaja en sus labores agrícolas, entre Oquiguari, Domingo Dagua, entre San Lorenzo, Musuyacta, Piedra Dura y estas comunidades que están cercanas, ¿no? Incluso llegando hasta Cuchapamba. Es la zona de trabajo.
4: ¿Y son personas o son comunidades realmente con recursos económicos bastante bajos?
11: Bastante limitados, con falta de oportunidades, con falta de trabajo, falta de ingresos económicos y falta de servicios básicos. No todas cuentan con servicios de agua potable, alcantarillado, por ejemplo, en San Lorenzo. Es una comuna que el agua la captan desde una vertiente natural y a hombros o a mano, en baldes, en tanques, en canecas, llevan hasta sus hogares o hasta su casa comunal cuando tienen actividades. Ese es en ese contexto donde vive Gregorio Aguinda, ¿no? A sus 51 años de edad, el 2 de octubre, como lo hemos contado, la ciudadanía sale a trabajar y llega más o menos 18 horas 30 hasta su casa. Va llegando hasta su comuna y en el sector indígena existen estatutos, existen reglamentos que los indígenas los cumplen, se podría decir a rajatabla, los cumplen al pie de la letra.
4: Son reglamentos internos.
11: Internos, que uh-huh. No es fácilmente vulnerable por ellos o no están sujetos a su voluntad. Allí cuando una disposición se da, disposición que se cumple. De manera que Gregorio el 2 de octubre llega a su comuna, a su casa, y se entera que hay que salir a una medida de resistencia, es lo que alcanza a escuchar, que hay una medida de resistencia, que salen a hacer una manifestación pacífica en el kilómetro 12 de la vía Alcoca, y hay que ir, y había por ahí un vehículo que tenían que subirse, quienes tenían, podían subirse, subían, otros tenían que venir en moto, porque de alguna manera la convocatoria era ir hasta allá. De modo que él ni siquiera había tomado contacto todavía con toda su familia y tiene que salir. Llega eso más o menos de las 8 de la noche al sector, y apenas se enteraba de lo que pasa, encuentra enfrentamientos, confrontaciones entre fuerza pública y la ciudadanía concentrada en ese sector. El bombardeo de gases, el lanzamiento de gases, y es ahí donde él, desorientado, un tanto perdido, con el efecto de los gases, es capturado por las espaldas, es agredido físicamente con puños y patadas por parte de los agentes de la fuerza pública, lo detienen y luego lo llevan realmente privado de su libertad al centro médico para su revisión y posteriormente al centro carcelario. Es así como detienen a Gregorio.
4: ¿Ya? ¿Cuáles fueron los cargos o señalamientos que cuestionaban en su contra?
11: Correcto, es una vez que lo detienen que él se entera que le acusan, y los cargos que le formulan es precisamente que ha agredido a un policía, ha lanzado piedras, ha agredido y ha generado lesiones en uno de los policías que estuvo presente en las manifestaciones. Es ahí donde comienza la historia, porque luego ya nos encontramos en audiencia de formulación de cargos. Gregorio no tenía conocimiento de qué se trataba. Recién en la audiencia de formulación de cargos, en la audiencia de flagrancias, donde él se entera de qué le acusan. No hubo mayor tiempo para conversar.
4: ¿Cuál fue su rol puntual dentro de las movilizaciones?
11: Bueno, él llegaba al sector del kilómetro 12 de la vía Coca, como llegaron muchísimas personas. Ahí se calcula que habían de 200 a 300 personas, entre gente que vive en Yuraxisa, que es una comuna indígena también, un sector indígena, gente que vive en la zona, gente que llegaba, gente que estaban en algunos frentes. Es que en toda la vía ese día se han registrado incidentes por el tema del paro. Él llega precisamente para una marcha pacífica, pero se encuentra con una confrontación, con un enfrentamiento violento allí entre las partes, y es detenido como parte de aquello. Uh-huh. Y luego señalado, como digo, por haber agredido a un policía. Dicen que lanzó una piedra unos 10 o 10 metros más o menos de distancia y le generó lesiones al policía. Eso lo discutimos ya en la parte de formulación de cargos, donde a mí me han pedido la defensa técnica, conjuntamente con otros profesionales. Me han pedido, yo recién me enteraba también de qué era lo que pasaba, le pregunté a él, le consulto, Gregorio, ¿qué pasó? Y él dice, no, yo estaba detrás de una carrocería porque no tuve tiempo de ver a nadie, apenas estaba escondido porque el lanzamiento de gases era muy fuerte, las agresiones muy fuertes, entonces que estuvo ahí. Y le digo, pero usted, le acusan que pegó a alguien. Me dice, absolutamente a nadie. No, yo tenía mi lanza, no nos dieron tiempo a nada. Cuando yo llegué, me dice, ya estuvo eso copado de gases que no se podía ni respirar ni ver con facilidad.
4: Usted hace minutos me indicó que él había tenido agresiones. ¿Esto pudo ser comprobado?
11: Bueno, las pericias que se han practicado, los exámenes médicos que se han practicado, dicen claramente que él fue agredido. Además, cuando lo detuvieron, incluso hay unas ligeras imágenes en redes sociales que uno puede ver que realmente la detención no fue de la manera más pacífica, ¿no? Luego comienza toda esta historia, Viviana, de Gregorio Aguinda. Es prácticamente privado de su libertad por más de 20 días. Apelamos la prisión preventiva, pudimos recuperar su libertad para que se presente cada viernes a la fiscalía para que allí haya una medida alternativa. Luego, le acusaron por terrorismo en el primer momento. No pudieron sostener, Fiscalía no pudo sostener el tema del terrorismo y finalmente reformularon cargos en una audiencia y le cambiaron de terrorismo, ataque y resistencia. Es el momento por el que está. Ahí quiero hacer notar que entonces ya Fiscalía en un primer momento creo que exageró, creo que superó un poco las expectativas que había incluso en la propia comunidad al acusarlo de terrorismo. El terrorismo es un delito que tiene un dolo específico, que tiene características específicas, y eso era imposible prácticamente en la función de los hechos que puedan sostenerlo.
4: Una persona acusada de terrorismo, ¿cuánto sería la encarcelamiento?
11: La pena es mucho más grave, la pena es mucho más grave en relación a ataque y terrorismo. Pero aquí el tema, más allá de que sea uno o dos años más, era la figura con la que se imputó y con la que se privó su libertad. Ahora, al acusarlo de ataque y terrorismo, se amplió la instrucción fiscal, de manera que 30 días más para investigaciones, y luego realmente se han venido realizando varias diligencias y ahí demostrando algunas cosas que son determinantes. Por ejemplo, en todas las audiencias que hemos tenido, Fiscalía le hemos pedido y le hemos retado de que presente prueba empírica o prueba técnica respecto a la agresión, que es el delito específico, que prueben la agresión, que prueben que Gregorio agarró una piedra, lanzó una piedra, agredió a un policía, que las distancias se dan. Y eso no se ha podido hasta el momento, Viviana, en todas las audiencias que hemos tenido. Eso ha sido una situación muy complicada para la Fiscalía.
4: Doctor, ese proceso tuvo varios diferidos, tiempos, extensión de tiempos, pero finalmente llegó la octava audiencia. ¿Por qué se suspendió tantas veces?
11: Sabe que había mucha incomodidad, mucha intranquilidad en la ciudadanía, particularmente que está interesada, que está siguiendo este tema, porque este tema no lo está siguiendo solamente las comunidades indígenas de aquí de Sucumbíos, particularmente la nacionalidad quichua. Lo están siguiendo los Shuar, los quichuas, los cofanes, incluso hay gente Shuar, gente cofán que está dentro de del colectivo que está apoyando. Si Gregorio no tuviera el apoyo de gente de su comuna, de gente mestiza, difícilmente podría defenderse, difícilmente, porque él no tiene recursos como para poder salir, venir, estar, no podría, eso es tan evidente. Y en temas penales realmente se necesitan recursos para poder defenderse. Gregorio, gracias a Dios, tiene el respaldo de sus compañeros, de su comuna, de derechos humanos, y aquí quería decir que hay gente de derechos humanos tanto del país como a nivel internacional que ya ha ido captando la atención y han ido también haciéndose eco, poniendo en conocimiento del país y también de partes del mundo para que conozcan cómo se sustancia un proceso cuando está una persona indígena de por medio. En definitiva, se han suspendido las audiencias porque el fiscal ha tenido otros compromisos judiciales, otras audiencias, porque el fiscal no está, porque un fiscal no se puso de acuerdo con otro. Es decir, han habido de todo y hemos manejado con calma, con tranquilidad, pero también hay que reconocer que esto sí molesta particularmente a la ciudadanía, a la familia de Gregorio. Se suspendieron más de 5 veces.
4: ¿Su situación socioeconómica es afectado también en cuanto a estas audiencias que han sido aplazadas?
11: Claro, imagínese el estado anímico, el estado psicológico, es decir, venir preparado y finalmente se te suspenden cuando falta una de las audiencias. Nos suspendieron cuando estuvimos ya golpeando la puerta para ingresar, y digo golpeando por una figura metafórica. Cuando estuvimos por ingresar a la puerta, nadie nos contestó y finalmente minutos después nos dijeron que la audiencia estaba suspendida, y la gente que le viene a apoyar, porque a veces también molesta que la gente esté en las puertas, que esté golpeando, que esté haciendo bulla. Y ahí quiero tocar un tema que es bien importante que ha pasado en este proceso. Mire, que este proceso no solamente se ha tenido que escuchar la acusación del fiscal, porque la última audiencia se llama preparatoria de juicio y el fiscal acusó a Gregorio. El fiscal acusa a Gregorio, pide que vaya a audiencia de juicio y que allí se discuta precisamente y se practique la prueba, se valore toda la prueba. Nosotros hemos pedido sobreseimiento, pero previo a ello le hemos dicho a la justicia, a la juzgadora, a la operadora de justicia, le hemos hecho notar que hay un tema que no se respetó en este proceso y que nulita todo. Sin dudarlo, y lo planteamos esto en audiencia y lo decimos también públicamente, cuando la Constitución de la República, en el artículo 1, 57 y 171, señala claramente que cuando se juzga o cuando se conoce el caso de que haya una persona indígena en un proceso, los jueces por mandato de la Constitución, por mandato del derecho convencional, esto es tratados internacionales de derechos humanos, y por una resolución expresa que tiene el Consejo Nacional de la Judicatura, la 053 de 2023, señala que cuando se conoce el caso de indígenas, tienen que activar los diálogos interculturales. Esto significa que tienen que ir a la comunidad, ponerse las botas, ir a conocer un poco cuál es la realidad, el contexto, dialogar con las autoridades indígenas, entrar en un proceso de diálogo para lograr una figura que se llama la interpretación intercultural. Usted, Viviana, no puede juzgar a un indígena con la visión occidental y mestiza que tenemos nosotros. Ellos se pintan la cara, agarran su lanza, toman su chicha, nosotros no lo hacemos. La Constitución señala que eso merece una interpretación intercultural y ello no se dio a pesar
4: tomando
11: de que
4: en
11: fiscal,
4: cuenta, tendrían que tomar en cuenta también los reglamentos internos que tiene la comunidad indígena.
11: Toda la trama jurídica, todo lo que son estatutos, reglamentos, acuerdos ministeriales, formas de vida, dinámica, el simbolismo, la cosmovisión del sector indígena. La constitución es clara y hemos expuesto en audiencia. Hemos expuesto en audiencia que esto no se ha tomado en cuenta, a pesar de que en la misma audiencia de formulación se citó y se convocó precisamente a escuchar este tema. El fiscal tenía la obligación de hacerlo, porque la resolución dice que jueces, fiscales, defensores del pueblo, defensores públicos, tienen que actuar de acuerdo a lo que se ha resuelto. La Corte Constitucional, que hay varias sentencias al respecto, pero lamentablemente, Viviana, esto es lamentable, y este es el punto que nos preocupa en la defensa y a la comunidad del sector indígena. No se aceptó atender y responder en la medida que dice la Constitución, los pronunciamientos de la Corte Constitucional, la normativa internacional en audiencia, no se aceptó, no se dio paso. Incluso se pidió una hora por parte de la juzgadora para analizar el tema. La audiencia quedó, digamos, en stand-by una hora, luego regresó la juzgadora y dijo que no había de qué sostenerse para declarar una nulidad, de manera que desconoció totalmente, y el riesgo es que el 28 de mayo, es decir, mañana a la 1:00 p.m. estamos convocados para conocer el fallo, y una vez que se desconoció el mandato constitucional, el riesgo es que de pronto mañana Gregorio, sin haber analizado, yo creo, y respondido constitucionalmente, pueda ir a un juicio donde más adelante incluso podría generarse la nulidad, no solamente de lo actuado ahora, sino de todo el proceso. Ese es el riesgo que tiene el proceso en este momento. Pudiera más adelante, si esto sigue, si es que dan paso al juicio, declararse la nulidad, digamos, en la Corte Superior, en la Corte Nacional, en la Corte Constitucional, se diga que todo el proceso ha sido prácticamente nulo, y eso sería terrible para Gregorio, terrible para las nacionalidades indígenas, porque aquí no solamente está en juego el tema de Gregorio, ya superó las expectativas de Gregorio, hoy están las nacionalidades indígenas del país, y particularmente las que están en sus
4: grupos sociales también.
11: Correcto, grupos sociales. Mira, aquí están Suar, están quichos, están cofanes, están aguá, están los pueblos afroecuatorianos, es decir, aquí hay realmente los siecopay, aquí hay nacionalidades indígenas que cuando ocurra un caso como este o que estén involucrados sectores indígenas, podría ser el riesgo de que no se reconozcan el derecho colectivo, no hay un enfoque intercultural y la Constitución de la República, los pronunciamientos de la Corte Nacional queden prácticamente en cero. Eso es lo que ha ocurrido durante estos últimos procesos, estas últimas audiencias que hemos tenido.
4: Doctores, ¿es normal que dentro de la justicia ecuatoriana un caso tenga demasiados aplazamientos?
11: Mire, la ley es muy puntual, tanto en la parte civil como en la parte penal, en la parte laboral. La ley tiene sus términos, tiene sus plazos. Hay que entender que por la carga procesal que existe, digamos, en fiscalía, en la judicatura, con los jueces, los operadores de justicia, es racional también entender que no se alcanzan a cumplir esos plazos. La propia Constitución habla de una debida diligencia, que realmente
4: de un mismo caso puede haber tantos aplazamientos.
11: No es normal, pero ocurre, y le digo porque no solamente estamos en este caso, estamos en otros casos defendiendo en materia penal, pero realmente no se pueden cumplir esos términos y plazos, y es entendible. Pero también es cierto que hay casos y casos también. Hay cierto que hay casos y casos. Y creo que los operadores de justicia tienen que tener eso prácticamente muy claro. Incluso a tener nota respecto a qué caso están juzgando. Este caso ya superó, digamos, el interés de la provincia, tiene un interés de carácter nacional. Y están juzgando a una persona que realmente, para nuestra defensa, para la comunidad y para el propio Gregorio, están juzgando a una persona que no tiene nada que ver con el delito que le están acusando, a una persona que es absolutamente inocente, una persona que no le han probado, que esto es en derecho determinante, no le han probado hasta ahora que él haya sido el agresor, a pesar que el mismo mandato de la Policía Nacional, hay una orden que se llama una orden policial, una orden de servicio, esa orden de servicio le obliga, le pide el comandante, digamos, a su tropa, le pide que en estos casos hagan registros, grabaciones, videos, fotografías. Ellos tenían la obligación administrativa de realizar eso y no tienen y no presentan. Fiscalía no presenta. Nosotros lo más racional en este caso era que la fiscalía se abstenga de acusar, pero lo hizo y lo hace sin tener una evidencia técnica, una prueba que realmente demuestre. Si así fuera, si Gregorio fuese la persona que agredió, que lesionó al policía, aunque nos cueste, tendríamos que aceptar y Gregorio tendría que ser sujeto de una pena. Pero en este caso, hasta ahora. Si digo hasta ahora, es porque la audiencia preparatoria de juicio es una audiencia filtro, donde debes conocer los elementos de convicción, donde debes filtrar, porque en el juicio vas a valorar esa prueba. Si en audiencia preparatoria de juicio no se presentó, no se vio, a pesar de pedirle a fiscalía, ¿cómo van a presentar en el juicio? Es la pregunta. ¿Qué es lo que van a valorar? Entonces, hay inferencias únicamente de los policías que agredieron y que detuvieron a Gregorio, los que dicen que habrían visto, pero eso es relativamente no creíble al 100%. Nosotros hemos pedido en la audiencia tres factores fundamentales o tres elementos que se cumplan. Primero, la verosimilitud de la imputación, que la imputación sea creíble y sea verificable. Eso no ha sido posible desde nuestro punto de vista. Luego, hemos pedido que la sospecha sea suficiente y que los elementos de convicción sean prácticamente estén dentro del marco de la certeza fiscal. Los tres elementos no hemos podido, y le hemos dicho en audiencia a la operadora de justicia, le hemos dicho a la propia fiscalía que nos muestren si eso se ha cumplido para que le llamen a juicio. De manera que no ha sido posible y estamos esperando ahora el fallo o la resolución de la operadora de justicia para que este 28 nos ha convocado oralmente. En la misma audiencia nos ha convocado para este 28 a la 1 de la tarde para conocer realmente cuál va a ser. ¿Va Gregorio a juicio o en efecto se cumple el sobreseimiento técnico que debería ser a nuestra forma de ver ante la falta de una prueba técnica, de una prueba empírica, de una prueba evidente sobre la supuesta agresión y lesión? Al no haber esa prueba deberían sobreseerlo, pero si es que no ocurre así, Gregorio tendrá que ir a juicio.
4: Doctor, quizás ahora se está involucrando temas políticos, quizás en esta situación, también para presionar a los verdaderos dirigentes de las manifestaciones.
11: Nosotros nos vamos a limitar al proceso. Uh-huh. Si hay un contexto extra, no podría afirmarlo yo, pero lo que a mí me compete es básicamente el proceso. Y me refiero al proceso y también entiendo que todos estamos bajo la lupa del proceso. No olvidemos que Gregorio también fue detenido en un contexto nacional, una medida de hecho, y Gregorio tiene una razón especial. Ni siquiera Gregorio conocía a fondo lo que pasa en el país. Había un tema en el país, la eliminación del subsidio de los precios del combustible, que ahora lo tienen pagando más de $3. Él salió por eso, pero más que por eso, salió porque es los niños del sector de su comuna, que están alrededor de la unidad educativa Hatun Sacha, no tenían transporte escolar. Yo eso lo hemos repetido insistentemente. Los niños salían 3, 4 de la mañana para llegar a las 7 de la mañana a la escuela y tener clases. 8, 9 se dormían y tenían que regresar porque no soportaban clases en ese nivel.
4: Doctor, conocemos la limitada o el límite que tienen económicamente las familias. ¿Cómo afectó a la familia, a él mismo en su vida personal?
11: Gregorio es de las personas que gana más o menos $1.50 al día. Eso que ganan más o menos 5 millones de ecuatorianos en el país. Lamentablemente, eso es una realidad que ha sido publicada por medios de comunicación. Yo tomo este dato de primicias de hace un año que vienen haciendo estudios y vienen haciendo publicaciones. La economía del país no está bien. La mayoría de ecuatorianos y ecuatorianas estamos con una situación económica asfixiante, con deudas en la banca, con deudas en préstamos a familiares, amigos, otro tipo de préstamos. Eso realmente, créame que asfixia a la comunidad y a los indígenas más. En el sector indígena la gente vive o sobrevive de la economía doméstica, de la economía muy interna, donde ellos, por ejemplo, para sacar un plátano, los de San Lorenzo, donde vive Gregorio, para sacar acá a los agachaditos que les conocemos, al centro gastronómico, a la Feria de las Nacionalidades Indígenas, tiene que salir 3, 4 de la mañana pagando por el plátano, pagando por su pasaje, llegar hasta acá, y acá le pagan. Eso también es bastante crítico, acá le pagan $1, $1.50.
4: Después de haber esperado también un largo tiempo para obtener el producto.
11: Claro, hasta $3, y el plátano usted consiga $3 aquí, es muy difícil, es mucho más caro. Esas cosas están detrás de todo este caso que la justicia pide, o la norma constitucional pide que haya una interpretación intercultural. Entonces,
4: ¿cuál es la situación actual de Gregorio ahora después de esta audiencia?
11: Gregorio está cansado, primero bastante cansado, segundo endeudado. Ese es un tema que dejan los recursos, los juicios penales y civiles, particularmente los penales. Tercero, ha tenido que dejar su casa. Permanentemente sale al sector aledaño a buscar trabajo. Ya no le alcanza su economía doméstica, su economía familiar. Tercero, psicológicamente afectado, siente que no le escucharon, siente que no hace nada en el juicio, siente que no es la persona que tiene que juzgar. Ha dicho de su propia palabra, ha confesado, digamos, en términos entendibles, ha declarado, ha dado su versión. Pero no le han, como dicen en el barrio, no le han parado bola, no le han dado el suficiente interés, no le han escuchado, le han oído pero no le han escuchado. Entonces se siente afectado, siente que su naturaleza indígena ha sido incluso discriminada, y legalmente en este momento está esperando que la jueza que opera, que conoce la causa, sobresea, dé por terminado esto en función a los méritos del proceso, ni siquiera porque se le pida un favor o se le esté pidiendo por la presión de las nacionalidades, no, simplemente en función al proceso que haya un sobreseimiento. Si esto no ocurre legalmente, Gregorio tiene que ir a un juicio ante el Tribunal de Garantías Penales, ahí defender su inocencia.
4: ¿Se ha hecho justicia?
11: Esperemos que se haga justicia, todavía estamos esperando. Le hemos pedido también incluso diálogos internos que ha habido previo a la audiencia al fiscal que conoce la causa, ¿no? Que le dé una interpretación intercultural, que conozca esto, que respete y haga respetar la Constitución de la República, los derechos humanos internacionales, el convenio de la OIT, por ejemplo, el 169, que es clarísimo. O sea, hay elementos por doquier para que le den a él la paz y la tranquilidad, pero realmente eso va a depender mucho del sistema judicial.
4: Doctor, muchísimas gracias por esta información que nos ha compartido. Estaremos pendientes de igual manera de ver y conocer qué es lo que pasa en la audiencia que usted ha mencionado el día de mañana, 28 de mayo a la 1:00 p.m, que va a realizarse. Gracias por haber asistido.
11: Estimada Viviana, gracias a usted, gracias a los oyentes de Radio Sucumbidos, un saludo muy cordial. Y siempre a las órdenes, cuando haya que hablar de esto y otros temas, estamos aquí para atender su llamado. Mil gracias.
4: Gracias, amigos en Radio Escuchas también. Nos vamos al espacio publicitario. Al retornar estaremos ya con el director del Ministerio de Infraestructura y Transporte de la provincia de Sucumbíos, Edgar Realpe, para poder conversar sobre los proyectos de vivienda en la provincia de Sucumbíos y a nivel nacional. Nos vamos al espacio publicitario. Regresamos enseguida.
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4: Estamos de vuelta, amigos Radio Escuchas, a quienes están pendientes de los 105.3 Radio Sucumbíos. Como les habíamos indicado antes del espacio publicitario, tenemos la presencia de Edgar Realpe, Ministerio de Infraestructura y Transporte, parte de la dirección acá en la provincia de Sucumbíos, a quien queremos dar la bienvenida. Y bueno, para que nos dé a conocer cuáles son los programas o proyectos de vivienda vigentes en Ecuador y acá en la provincia de Sucumbíos. Buenos días.
21: Bueno, primeramente, buenos días. Recibo un cordial saludo del señor presidente, el señor Daniel Novacín, y del ministro de Infraestructura y Transporte, el ingeniero Roberto Luque. Al momento contamos con algunos proyectos de vivienda, como son la Casa 100, en el segmento 1A y 1B, que son casas entregadas al 100%. El 1A, que es en terreno propio, la construcción de una vivienda en terreno propio, y el 1B, que es el... la construcción en terrenos del Estado, tipo urbanizaciones.
4: ¿Estos proyectos se están ejecutando acá en la provincia de Sucumbíos actualmente?
21: Sí, se están ejecutando en la etapa inicial, que es levantar información para los posibles beneficiarios.
4: ¿Cómo levantan esta información o cómo obtienen ustedes estos datos puntuales para de esa manera poder tomados en cuenta como beneficiarios?
21: Bueno, en principio se hacen los recorridos, se ha llegado a las comunidades, y se ha solicitado que se acerque la gente. Nosotros iniciamos con el tema del registro social, verificando que cumplan con el nivel de pobreza y extrema pobreza, y estamos subiendo en una plataforma para tener el registro de los posibles beneficiarios. Posterior se hace el seguimiento para solicitar los documentos de los que tengan terreno propio para poderlos poner en el segmento 1A. Y de igual manera, con las personas que no tienen terreno propio, irlos poniendo en el listado de la casa 1B. Estos dos proyectos son viviendas 100% subsidiadas para evitar para la gente de extrema pobreza.
4: ¿Hay valores o bonos vigentes de construcción en terreno propio? ¿Se están aplicando estos?

0: construidas y entregadas a los beneficiarios.
1: ¿Cuáles son los principales requisitos para poder aplicar a este beneficio?
0: Bueno, si iniciamos con la cédula, ¿no? Uh-huh. Para poder verificar en el registro social que estén por menos del quintil de pobreza, el 0,29, y de extrema pobreza, el 0,10.
1: Acá en la provincia de Sucumbíos, hasta el momento o en el año 2026, ¿cuántas han sido las viviendas entregadas en esto que usted me menciona?
0: Como le menciono, el proyecto es nuevo y estamos en la fase, en la primera fase, en la cual es recabar información y iniciar con el listado, porque posterior a revisarlo, a ingresarlo a la plataforma, tenemos que cumplir con ciertos requisitos, como es que el usuario nos otorgue el certificado de propiedad, que tenga una sola propiedad en su registro, y de igual manera hay otros requisitos que ellos van cumpliendo, la visita técnica, la visita del social. Entonces, son unos requisitos para armar la carpeta y posterior si venga el grupo de construcción a hacer una serie de viviendas.
1: Hay dos grupos de vivienda de interés social y vivienda de interés público. ¿Cuál es la diferencia y cómo se puede aplicar a estos?
0: Al momento, en la vivienda de interés social, que es el primer punto que tenemos, como le mencioné, estamos en la fase de en la fase inicial, en la cual están aplicando las personas de extrema pobreza y pobreza para ingresar como posibles beneficiarios. Uh-huh. Eso es lo que, gracias a estas aperturas de las radios y televisión, hemos venido invitando a la gente a acercarse a los líderes sociales, a armar los listados, porque todos conocemos a alguien que necesita y que tiene que estar en estas listas. Lastimosamente hay gente que no puede acercarse hasta el ministerio, y si a nosotros nos llega la información, podemos hacer los recorridos a nivel provincial, que es lo que hacen los técnicos. En realidad tenemos un técnico social y un técnico civil para poder llegar a hacer estas inspecciones con la gente que no se puede acercar, que no tiene movilidad. Nosotros vamos hasta el punto y hacemos las revisiones correspondientes.
1: La vivienda de interés público, ¿se está aplicando también acá?
0: También se está aplicando, pero todo está en tema inicial. Una vez que nosotros terminemos los registros, que sigamos con el proceso y que ya vengan calificados, porque adicional a que nosotros hacemos todo el sistema acá, armamos la carpeta, hay una calificación que la hacen en planta central también, en la Subsecretaría de Vivienda.
1: ¿En qué consiste este proyecto de vivienda de interés público?
0: Es para personas que en realidad no tengan una vivienda. Uh-huh. Y puedan ellos aplicar. Adicional a esto, en las viviendas de interés público también tenemos el programa que ya sería el programa Miti Miti. Uh-huh. Y los préstamos con el BIES.
1: ¿Cómo son este programa Miti Miti, los préstamos con el BIES?
0: El programa Miti Miti es el en la cual ya personas de una mayor que no están en pobreza,
1: tomando en cuenta el quintil. Sueldo,
0: sí. Uh-huh. Tomando en cuenta, ya no tomamos en cuenta el quintil.
1: No,
0: en este caso ya son para personas que tienen un ingreso. Uh-huh. Y pueden hacer acreedores a un préstamo. Pero ¿cuál es el beneficio? Que el presidente y el Estado ponen una garantía para estos préstamos, en el cual se hace el préstamo de $74,000 hasta $200,000, y ellos pueden ir pagando. La diferencia del Miti Miti es que la mitad del interés paga el usuario y la mitad lo asume el Estado. Entonces es un beneficio para que las cuotas salgan un poco más bajas y puedan acceder a los créditos.
1: Lo que tenía curiosidad la ciudadanía, justamente acá en la provincia de Sucumbíos, ya habíamos dialogado con la ciudadanía en sí, en territorio, era los empleados públicos o quienes están ejerciendo como empleados públicos, ¿pueden acceder también a esto?
0: Claro, la idea es que la mayor parte de personas, tanto empleados públicos como gente que trabaja particular, pueda acceder a estos créditos. El crédito miti-miti es para personas que tengan 12 meses de aportación.

0: De seguida es un sueldo no mayor a los 1500 que establezca el tema para poder acceder a un crédito.
1: Ahora, ¿cuál es el tiempo aproximado que tarda una postulación tanto para aprobarse, para construir de igual manera?
0: A ver, esos temas sí varían un poco, ¿no? Uh-huh. No lo podemos decir porque son proyectos como tal, no sale una sola casa, van a salir proyectos de varias viviendas, entonces tenemos que armar el proyecto como tal. Estamos, por eso, como le dije, en esta etapa inicial, armando todas las carpetas a nivel provincial. La idea del señor presidente es hacer construcciones completas y de un número considerable de casas.
1: Le pregunto porque en años anteriores ha habido incluso familias que han esperado por años, 5 años, 6 años, para recién obtener la vivienda de interés social, que en ese caso se estaría aplicando.
0: Sí, o sea, ya años anteriores, en verdad no le podría decir que cuál era la ideología del MIDUBI, pero la ideología del Ministerio de Infraestructura y Transporte es hacer en la fase inicial, recopilar todo lo que son los posibles beneficiarios y en un menor tiempo entregar las viviendas, hacer los proyectos. Porque para iniciar este proyecto necesitamos saber cuántos en realidad tenemos. Aunque mucha gente o gente que no está bien informada, no, es que no, ¿por qué ya no le damos la casa? No, primero recopilamos la información. Tenemos el listado de personas, sabemos cuántas personas que son posibles beneficiarios y se arma ya el proyecto para la construcción, porque el proyecto como tal, el proyecto macro, ya está hecho.
1: En el tema de préstamos, que con el BIES y otras entidades bancarias, ¿tienen de pronto un porcentaje de cuánto es el interés?
0: El programa MITI-MITI es 4.99. Y hay el otro crédito que no lo maneja directamente el ministerio, pero es desde el punto, el del BIES es el de 2.99.
1: ¿Cómo ha sido la acogida acá en la provincia de Sucumbíes de estos proyectos?
0: El proyecto MITI-MITI, seguimos invitando a la población a que se acerque para poderle dar una explicación persona a persona y entiendan cómo se maneja este tema. El programa MITI-MITI, los proveedores de las viviendas se califican en el Ministerio de Infraestructura y Transporte y las personas pueden elegir sus viviendas dentro de una urbanización o a su vez hacerla construir de acuerdo a ciertos modelos que establezcan.
1: ¿Tienen que ser proveedores?
0: Claro, para poder calificar en el proyecto MITI-MITI tiene que el proveedor calificarse, porque él es el que construye y garantiza la entrega de la vivienda.
1: Es decir, no cualquier persona que construye una vivienda puede ser parte de ese proyecto para poder seguir...
0: Cualquier persona que construye una vivienda, que tenga su constructora o adicional, que quiera ser proveedor, tiene que calificarse, tiene que seguir unos ciertos pasos por pasos administrativos para poder calificarse como proveedor del Estado para el programa.
1: ¿Eso ustedes allá también lo hacen?
0: Lo puede hacer cada persona desde la comunidad de su hogar, porque está el IN del Ministerio de Infraestructura y Transporte para la inscripción de proveedores.
1: Bueno, muchas familias acá en la provincia de Sucumbíos también mencionan que llevan años esperando. ¿Qué puede decirles ahora en este nuevo proceso también de gobernación acá en la provincia de Sucumbíos para tener también quizás la esperanza de parte de ellos de poder contar con alguno de estos proyectos?
0: Las personas que ya están calificadas y que están aprobadas, ellas son una de las que se va a considerar de manera puntual, ¿no? Las personas que han venido esperando 2, 5, 6 años para su vivienda, ellos ya tienen una carpeta armada, ya tienen una carpeta calificada, porque les llega con una resolución de adjudicación. Entonces ellos están a la espera y nosotros vamos a considerar las personas en función de cómo han ido ingresando, adicional a las nuevas personas que estamos calificando hoy en día.
1: ¿Qué recomendaciones puede darle a la ciudadanía para que acuda? ¿Dónde deben acudir? ¿En qué horario? ¿Qué requisitos? ¿Qué llevar para de esa manera postular a esos programas?
0: Bueno, el Ministerio de Infraestructura y Transporte está ubicado en el Centro de Atención Ciudadana, en el segundo piso. al momento cuenta con dos establecimientos en el cual puede ser atendida. Puede llegar con su cédula para iniciar el proceso, hacemos la revisión y iniciamos el proceso, porque posterior al registro viene la inspección del sociólogo y el técnico.
1: Previo a esto, ¿es recomendable que quizás haga la actualización de documentos de su situación también económica dentro del registro social?
0: Sí, en realidad hay algunas personas que han mencionado en las oficinas que están en pobreza o extrema pobreza, pero lastimosamente en el registro social aparecen por un nivel más alto. Mencionó una señora hace un par de semanas que ella hace 6 años estaba en una buena posición y de ahí perdió todo. Entonces, hoy en día está en extrema pobreza, pero sin embargo
1: sigue registrando
0: como que estuviera por encima de los 50 puntos en el quintín o en el registro social.
1: Es importante entonces la actualización también dentro de esto para de esa manera poder y aplicar a los diferentes programas o proyectos.
0: Sí, sí, sería excelente si la ciudadanía puede llegar y o registrarse en el registro social, actualizar sus datos para que puedan ser beneficiarios de estos programas.
1: Invitar a la ciudadanía, quienes nos están escuchando, también a ser parte de estos proyectos y de estos beneficios que actualmente está dando el gobierno nacional.
0: Sí, el gobierno está bastante comprometido en mejorar la vida de los ecuatorianos. El Ministerio de Infraestructura y Transporte es uno solo, pero como Ministerio de Sucumbíos también estamos comprometidos con la sociedad para que puedan ser la mayor parte los beneficiarios de estos programas. Estamos buscando a la gente, visitándola, y el presidente, la disposición del presidente Daniel Noboa y del ministro Roberto Luque es la actualización y subir los postulantes para tener una buena carpeta de postulantes y poder empezar con las construcciones.
1: Se había mencionado que dentro de esos proyectos, no sé si es, me imagino que debe ser del vivienda de interés social, que había un aporte del gobierno nacional para poder construir la vivienda y el otro aporte también lo pone el beneficiario.
0: No, eso es negado. Uh-huh. Es Casa 100. En las viviendas de interés social, el beneficiario en el segmento A1 solo pone su terreno. Él tiene que tener su terreno. Y la casa se la construye al 100% y el beneficiario no pone un centavo.
1: ¿En cuánto está valorizado esta vivienda?
0: La vivienda de interés social está en 54 salarios básicos, aproximadamente.
1: Listo, muchísimas gracias entonces por esta información. Creo que no hay más dudas o también información que podamos compartir a la ciudadanía, ¿o sí?
0: Sí, invitarlo primeramente, ¿no? Invitar a la ciudadanía que se acerque, a los líderes sociales, a los jóvenes, a acercarse para poder que sean parte de este programa, de los beneficios que está dando el señor presidente. Los distintos trabajos que estamos haciendo en función de mejorar el bienestar de nuestra gente. También recordarles que en los siguientes meses se entregarán las 130 casas en el Cantón Cascales, que eso es una vivienda o el programa de 1B. Este es el...
1: ¿Qué? Ese proyecto ya está tiempo atrás ejecutándose.
0: Sí. Ya estamos en la parte final se entregará en los siguientes meses ya a las personas que están dentro de la, que ya han sido, que están como beneficiarias. Entonces, invitarlos igual a ustedes y hacer recorridos para que vean y puedan reportar a la ciudadanía de este proyecto que tiene Sucumbíos, porque no lo han publicado como tal, pero es un gran proyecto para el Cantón Cascales.
1: Ingeniero, aprovechando que está acá también el tema preocupante de la ciudadanía de la provincia de Sucumbíos, de la provincia de Orellana y bueno, las provincias amazónicas, es la situación vial que actualmente vive la provincia, la E45 puntualmente. ¿Cómo está actualmente?
0: La E45 está habilitada, tiene ciertos puntos críticos que estamos realizando la consultoría, estamos realizando todo lo que es documentación para lanzar una consultoría para la reparación de los puntos críticos. La vía se encuentra señalizada, está operativa, habilitada un 100%. No hemos tenido inconvenientes, sin embargo, igual vamos a seguir haciendo el mantenimiento por administración directa hasta que la consultoría de esta vía nos pueda decir cuáles son las reparaciones definitivas, porque la idea de esto es ya no hacerle parches a la vía, sino a darle soluciones definitivas para el servicio a la comunidad.
1: Bueno, esa es la parte de en la provincia de Sucumbíos en la que usted le compete, pero tal vez tiene conocimiento de cómo están los trabajos también del área de la provincia de Napo, que ya no sería su jurisdicción, pero sin embargo, como ministerio también tienen esa información para poderle brindar también tranquilidad a la ciudadanía.
0: De igual manera, el mantenimiento que se le está dando al socavón con ayuda de algunas con la ayuda de la alcaldía, permitiendo la conectividad entre Napo y Sucumbíos y estamos trabajando, y en lo que son los estudios que había mencionado están trabajando. Yo estimo que en estos próximos meses saldrá el estudio para la contratación de la consultoría.
1: Esto incluye la provincia de Napo también, la que usted mencionó.
0: En realidad,
1: el estudio
0: son competencias de la provincia de Napo y de la subsecretaría 2. Sin embargo, el ministerio es uno solo a nivel nacional.
1: Ya. Ahora, actualmente, ¿están pasando los vehículos? ¿No están pasando? ¿Cómo están también?
0: Sí, estamos. Se está trabajando en la vía, pero sin embargo, están dando, se habilitó el paso. La alerta del día de ayer era un mantenimiento que le iba a dar Petrocuador y OCP a la tubería. Sin embargo, en horas de la noche ya hubo paso. Y igual el mantenimiento. Lo mantenemos cerrado en las noches por seguridad, por los temas de lluvias. Ustedes saben que estamos ingresando ya al tema invernal acá en la provincia de Sucumbíos, Napo y toda la Amazonía. Entonces tenemos que precautelar también la seguridad de nuestros usuarios. Sabemos que nuestros ríos son impredecibles, aumentan de caudal muy rápido. Entonces, evitando accidentes fatales que no hemos tenido hasta el momento, se ha tomado la decisión de parte de la subsecretaría 2 para el cierre nocturno.
1: Para este cierre, ¿está habilitado completamente la vía Loreto?
0: Sí, la vía Loreto tiene hoy en día el mantenimiento por resultados, que es Coca-Baeza. Entonces, eso permite que la vía, al presentarse inconvenientes, se la pueda habilitar de una manera inmediata.
1: Usted mencionaba que se está haciendo una evaluación o se está planificando poder hacer el mantenimiento. ¿En qué tiempo tendrían ya el resultado de la consultoría?
0: La consultoría, hasta donde tenemos conocimiento, va a durar un año para la nueva vía.
1: Un año en tener el resultado de la consultoría, y de ahí la ejecución quizás.
0: Claro, es que hay un tema puntual. Nosotros como ingenieros civiles tenemos que precautelar la seguridad vial, la seguridad de los usuarios y la ejecución presupuestaria de la mejor manera. ¿Cómo se hace esto? Realizando una buena consultoría donde los resultados no sean ficticios, sean reales, y poder ejecutar de la mejor manera los proyectos, salvaguardando la vida de las personas y manejando bien el tema económico.
1: ¿Qué le podemos decir a la ciudadanía por esa situación vial que es preocupante? Cada vez cierran, abren, y ya la ciudadanía no cree muchas veces en lo que está diciendo por parte del Ministerio de Infraestructura y Transporte o por parte de las autoridades gubernamentales.
0: Bueno, decirle a la ciudadanía primeramente que la disposición del ingeniero Roberto Luque es la conectividad vial. Nosotros en territorio tenemos que buscar mejores alternativas para mantener la conectividad entre provincias y la conectividad vial a nivel nacional. Es lo que se ha venido trabajando, y sí, es verdad, es incómodo el tema de cierres, aperturas, pero recuerden que es por la seguridad de los usuarios que nosotros mantenemos o realizamos estos cierres.
1: ¿Es recomendable quizás ahora evitar los viajes por la vía E45 Lago Agrioquito?
0: planificarlos, más bien, creería yo, planificarlos para que los viajes sean en horas de, en horas diarias, en el día, diurnas, para evitar los viajes en la noche. Porque siempre, como le digo, o sea, nuestra Amazonía con el tema invernal se vuelve bastante impredecible.
1: Aún así, en el día incluso es en riesgoso.
0: Sí, incluso en el día es riesgoso a nivel de toda la, la de toda la red estatal, no solo del, del socavón. Entonces, igual se, se le invita a la ciudadanía a manejar con responsabilidad, planificar sus viajes en horas de la mañana, para evitar cualquier tipo de situación en la tarde. Sin embargo, el Ministerio de Infraestructura y Transporte está presto para mantener la conectividad vial.
1: Muchísimas gracias, ingeniero, por haber asistido a este programa de entrevistas acá en el noticiero El Comunicador, primera emisión, a través de la señal de 105.3 Radio Sucumbidos, que todas las mañanas les brindamos a nuestros amigos radioescuchas en esta su señal. Quien les acompañó, Edgar Realpe, parte del Ministerio de Infraestructura y Transporte, para dar a conocer programas y proyectos de vivienda y también la situación vial E45 que afecta el tema de rupturas, socavamientos en ciertos sectores de la vía que corresponde Lago Agrio Quito. Amigos radioescuchas, con esto llegamos a la parte final justamente de este su espacio, y de esa manera nosotros nos despedimos. Les esperamos al mediodía poder compartir más información. ¿Quién les habló? Viviana Chica, siempre al servicio de cada uno de ustedes.

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4: ¿Cómo están, amigos y amigas? ¿Sabían que la contaminación petrolera puede alterar incluso el ADN de los seres vivos? Les contamos que algunos compuestos del petróleo pueden acumularse en peces, cultivos y agua, entrando silenciosamente en la cadena alimenticia. Es decir, que el problema no termina cuando se limpia cualquier derrame de petróleo en los territorios, ya que esto puede seguir afectando a generaciones futuras. Así que, amigos y amigas, bienvenidos a su programa Amazonía en Contacto. Soy Nicole Mendoza y con nuestro dato curioso de hoy arrancaremos un nuevo episodio donde hablaremos sobre el caso Chevron. Vamos a analizar qué pasó con este caso, lo que está pasando actualmente y qué acciones se tomarán a futuro. Así que bienvenidos a su programa Amazonía en Contacto.
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4: Damos la bienvenida a Consuelo Piaguaje, ella es lideresa de la nacionalidad Siecopae y en este momento la tenemos justo aquí en nuestro programa Amazonía en Contacto para que nos cuente un poco más acerca de cómo está la situación del caso Chevron. ¿Cómo estás, Consuelo? Cuéntanos un poco acerca del caso, una actualización. Nos gustaría que la audiencia conozca acerca de cómo se ha dado este proceso legal que ustedes han logrado, sobrellevar para poder exigir justicia ante esta contaminación petrolera que ha sucedido durante décadas.
5: Siguen saliendo esta sangre negra que le han puesto a la madre tierra. Entonces, ver ese líquido que sale de la tierra, a mí me impactó, me dolió mucho, porque en uno de los talleres que yo me fui en el territorio, ellos nos contaban, por ejemplo, en donde habían manchas negras que bajaban en el río Guarico. Y en su inocencia, ella dice, ahora ella tiene más de 60 años, 50, 60 años, y ella jugaba con eso. Cogían en un balde, sacaban este químico negro, y a veces jugaban con eso, porque en su inocencia nunca habían visto eso en la Amazonía, en el río. Y cogían y ponían en sus casas, de pronto, para que no subieran o no se dañara la madera, lo hacían. Y yo me acordé de eso. Yo digo, ¿cómo mis abuelos, o cómo las mujeres, cómo mi pueblo pudo sobrevivir ante todo este atropello, ante este ecocidio que ha realizado esta empresa? A mí me salieron lágrimas porque no puedo imaginar en ese entonces. Yo estaba con un guante, toqué con un guante y ellos lo hicieron a mano limpia, a mano, y ahí. Entonces, todo eso a mí me causó mucho dolor y mucha indignación, también, sobre todo con el gobierno. ¿Por qué? Porque el gobierno ahora, ¿qué hace? Lo único que hace es defender los intereses de las grandes empresas. No le importa la vida humana, no le importa la vida de las mujeres, no le importamos nosotros. La Amazonía siempre ha sido una zona de sacrificio, una zona en donde pueden ir y extraer y explotar, y nosotros, para ellos, no existimos. Entonces, a mí me duele mucho, me indigna mucho, pero también tengo esperanza. Tengo esperanza que tal vez haya un gobierno en un futuro que sea consciente y que no pedimos que esté a favor de nosotros. Lo que pedimos es que actúe al margen de esta ley, al margen de la ley que existe en nuestro país. No queremos que estos gobiernos vayan de pronto, lo que han hecho, estos tres últimos gobiernos que han hecho, han ido a otros países a abogar por ellos para que no nos paguen, o a deslegitimar nuestro proceso, a nuestro caso.
4: Un proceso de años,
5: ¿no? Un proceso de años, un proceso. Mi papá me contaba también de que la empresa Chevron nos demandó a nosotros, a los demandantes, para decir que, según nosotros, hemos extorsionado a los jueces. Y después unos policías, cumpliendo su trabajo, se van a nuestros territorios, a San Pablo. Y ahí estaba uno de los demandantes. Ustedes le extorsionaron. Y mi abuelito, pues, ¿qué hacía? Con su túnica, no conoce el billete. Él no conoce dinero. Lo que conoce es la selva. Lo que conoce es la selva viva. ¿Y cómo va a extorsionar un gobierno o un juez si no tenemos dinero? Entonces, más allá de querer que nos paguen los $9,500, nosotros solo queremos seguir viviendo, solo queremos seguir existiendo, porque nosotros estamos a punto de extinguirnos. Los Sionas son aproximadamente 400-500 personas, y los Siekopay somos entre 800, y los Cofanes entre 1,000, y estos tal vez en unos años no existirá. Si sigue enferma la Amazonía, nosotros vamos a desaparecer.
4: Pero, por ejemplo, esta extinción que tú mencionas se debe principalmente al tema de la contaminación petrolera, ¿no es cierto?
5: Sí.
4: ¿Cuáles han sido entonces esas afectaciones como tal a la salud? ¿Cuáles han sido, digamos, estas consecuencias que ustedes durante años han tenido que lidiar con esto?
5: En mi comunidad, en las comunidades como Siona, en otras comunidades más, se mueren de cáncer, pero lamentablemente no pueden nuestras mujeres asistir a un hospital de calidad. En la Amazonía no hay un hospital oncológico. Entonces, ¿qué hacen? A veces morimos sin saber de qué enfermedad estamos pasando, pero los pocos que se saben, pues lo tienen. Y la provincia de Orellana, la provincia de Sucumbíos, la mayoría de las mujeres están enfermas de cáncer. En otros, tal vez en otros lugares del país, no hay muchos tipos de cáncer, pero específicamente en estas dos provincias hay muchísimos cáncer en los ovarios, cáncer, hay muchos tipos de cáncer. Entonces, nuestras madres o nuestras tienen cáncer y por ende pues van falleciendo y pues hay la extinción de nosotros. No solo la extinción física también, hay una extinción de pronto espiritual, porque nosotros ya no vamos a volver a tener ese contacto con la naturaleza. ¿Por qué? Porque la selva está manchada. Los espíritus no pueden contactarnos con nosotros, no se pueden conectarnos a través del yaje. ¿Por qué? Porque está manchada de negro. Hay una mancha negra que no nos deja permitir con ellos. Y como les decía, nosotros somos un pueblo, una nacionalidad muy espiritual. Entonces, para nosotros, volver a vivir y volver que esta empresa repare lo que ha hecho, pues para nosotros es al menos dar una herencia buena, un buen vivir a nuestros futuros hijos.
4: Como decir, lo mínimo que puede hacer la empresa, ¿no? Luego de tantos años de contaminación. Y como tú mencionas, también suena un poco, digamos, triste escuchar que esto pues ha afectado no solo, como tú mencionas, esta extinción física, sino también espiritual, ¿no? Y es algo que, pues, todos nuestros pueblos amazónicos lo tienen. Y es lamentable, pues, ver que esto se ha perdido. Pero frente a esto, hay una cosa que me llamó mucho la atención y es el hecho de que en la parte de la salud, pues, las mujeres se ven, digamos, en su mayoría, pues, afectadas, ¿no? Incluso un poco más que los hombres. ¿Esto a qué se debe? Tal vez al hecho de que ellas, pues, las mujeres en los territorios amazónicos están más dedicados al tema de la cosecha, al tema de la pesca y esto, y obviamente, como decíamos anteriormente, pues estas partes son las que han conllevado mayor contaminación. Entonces, no sé si es por esa la razón o ustedes han logrado detectar otras.
5: Nosotros sabemos que en las comunidades indígenas no hay servicios básicos, no hay servicios de agua potable, y muchas veces, muchas de las mujeres, ¿qué hacemos? Nos acudimos al río, vamos a lavar a los ríos. Ahí estamos lavando en nuestros ríos, tal vez metidas hasta la cadera, y pasamos metidas horas lavando la ropa de nuestros hijos. Y esa es una de las causas. ¿Por qué? Porque todo el río está contaminado. El río Guarico, el río Napo, todas esas partes están contaminadas. Entonces, es esa. Porque las mujeres pasamos mucho más en el cuidado de nuestra familia, en el cuidado también de protegerlos también a nuestros hijos, y pasamos ahí en el río lavando, y obviamente esas son las consecuencias de todo esto. Entonces, pues eso es lo que puedo decir. Y pues ahora hay mujeres que siguen con cáncer, y pues es lamentable.
4: Retomando también por temas, digamos, de tiempo, también nos gustaría ver o conocer de parte de ustedes cómo se encuentra actualmente el tema judicial, porque mencionabas esta, digamos, demanda que también presentó Chevron en contra de ustedes, ¿no? Que es como, de cierta forma, y ya como una opinión personal, que es algo irónico, ¿no? Que la empresa que está contaminando los territorios termina demandando a quienes están siendo afectados.
5: Sí.
4: Sobre esto, ¿qué pasó con esa demanda?
5: Bueno, ahora nosotros, hay dos cosas. Hay uno que es el laudo arbitral, es en donde la empresa Chevron hace una demanda hacia el Estado ecuatoriano, y otra demanda que nosotros hicimos hacia la empresa Chevron. Y pues ahora resulta que esta empresa quiere que el Estado ecuatoriano pague a esta empresa misma. ¿Por qué? Porque cree que nosotros como, o sea, nosotros como los demandantes hemos dañado su imagen a ellos, y que el Estado ecuatoriano ha permitido que nosotros avancemos nuestro proceso de demanda. Entonces, ahora, por dañar eso, entonces, por hace esta empresa y pide que el Estado pague. Y ahora hay que pagar 215 millones de dólares. Para mí es gravísimo que el Estado pague 215 millones de dólares a una empresa, como les decía, todo el atropello, el ecocidio que hizo en nuestros territorios. Es imposible cómo ahora es como premiarlo por habernos destruido. Entonces, no es justo para nosotros los demandantes, porque al final ese dinero termina siendo el dinero de usted, mío, de todos los ecuatorianos, y sobre todo de la explotación petrolera que ha sido en nuestros territorios. Entonces, es bastante estúpido, lo puedo decir, de que ahora nosotros pretendamos, o sea, el Estado quiera pagar estos 215 millones de dólares a una empresa que contaminó nuestro río. Y nosotros lo que queremos es, como afectados y afectados como nacionalidades indígenas del norte de la Amazonía, queremos que estos 215 millones de dólares sean embargadas y que este dinero se ocupe más que sea en la creación en los sistemas de agua potable. Como le decía, nosotros no tenemos servicios básicos, no hay sistema de agua potable. Entonces, queremos que al menos inicie una, ¿cómo le puedo decir? Más que sea una, no compensación, sino
4: que
5: como
4: por lo menos inviertan, ¿no?
5: Inviertan
4: en estos servicios que el Estado mismo, el gobierno mismo debería darles.
5: Debería darnos. Entonces, es eso lo que queremos. Y también un hospital, un sistema de salud oncológico, porque sabemos que en la Amazonía, en la provincia de Sucumbíos y Orellanas, hay muchos cáncer, hay muchos pacientes de cáncer. Entonces, queremos crear. Y después también con esos, iniciar más que sea en esto de la revalorización y rescate de la cultura, porque a partir de que llegó esta empresa, pues a nosotros nos desconectó de nuestra relación con la selva, con el airó, con la Pachamama. Entonces, es lo que queremos. Y quiero dejar muy en claro de que el Estado ecuatoriano no queremos que se entrometa en nuestros procesos. No queremos que él se entrometa. Quiero que se mantenga al margen. Y si no nos va a proteger, que no, por favor, que se mantenga al margen, pero que no esté truncando nuestros procesos.
4: Justo ahorita que tú mencionas que, bueno, el gobierno pues no tenga esta injerencia, ¿no?, en los procesos que ustedes están llevando a cabo, ¿de qué forma lo ha hecho durante este tiempo? Es decir, como tú mencionabas, no sé si es únicamente, digamos, como ese caso en el que pues van a estos países de donde son estas empresas, y pues prácticamente estarían como defendiéndolas, prácticamente, digamos, ya no a ustedes, sino a esas empresas mismas. Entonces, no sé si por ahí va como que la situación.
5: Sí, una de las cositas es esa, lo que mencionó. Y otra de las cositas es también, pues, no sé si se acuerdan en esto de la de las consultas populares, había una que se decía del arbitraje internacional. Ese arbitraje internacional nos afectaba directamente a los afectados, nos afectaba a nosotros. Al momento, de pronto, si es que por desconocimiento, de pronto la ciudadanía hubiera votado por él, creo que era por el SIG. Sí. Y ahí, ¿qué hubiera hecho? Pues nuestro caso pues iba de pronto debilitarse. Entonces, a pesar de que puede ser como inconstitucional, porque nosotros hemos ganado en todas las instancias, en las cortes provinciales, hasta en la Corte Nacional, en todas las instancias hemos ganado, y no se puede deslegitimar este proceso porque estaríamos siendo inconstitucionales al momento de desconocer el mismo proceso legal que se hace aquí en nuestro país. Entonces, es eso, que el gobierno como que intenta, no sé, buscar las formas de deslegitimar este proceso, de pronto de suspender este proceso, pero no se puede hacer.
4: Entonces, y ha buscado los caminos, ¿no? Hablabas del tema de la consulta popular, hemos recibido también estas propuestas desde el gobierno para hacer referéndums, para incluso se pretendía el tema de una asamblea constituyente, donde ustedes también como pueblos y nacionalidades indígenas dieron a conocer cuál es su postura, ¿no? El hecho de que podríamos perder estos derechos a la naturaleza que se le ha dado en la Constitución del 2008. Entonces, frente a este panorama, ¿cómo están ustedes encaminados ahora? ¿Han iniciado tal vez nuevos procesos, nuevas acciones? ¿Cuáles han sido tal vez estas
5: Nosotros decisiones? Hemos enviado una carta a la CIDH para que nuestro proceso de demanda sea reconocida y tal vez por ahí podríamos buscar nuestros, que se reconozca sobre todo los derechos humanos sobre los intereses de las empresas transnacionales. Entonces, estamos en ese proceso de, hemos presentado nuestra carta en la CIDH y pues también hemos presentado de los 215 millones de dólares a la Corte Provincial para que esto sea embargado, pero ya han pasado 5 meses y no sé a qué se debe. Entonces, tal vez por ahí está de pronto el gobierno haciendo presión de que esto no se dé. Tal vez él quiere pagarlo, pero no. Esto sería muy gravísimo porque hace entender a otras empresas que podrían llegar a nuestro país que contaminaron nuestros territorios puede salir barato, puede salir o que puede venir alguien destruir.
4: Claro, que es nuestro, fácil, ¿no?
5: Que es venir fácil acá. Hacer, que violar derechos acá puede ser fácil. Entonces, pues eso podría llegar a concluirse y hacer entender a otras empresas transnacionales que pueden venir a invertir aquí en nuestro país y que no les importan los derechos humanos. Entonces, hay que tener muy en claro estas tomas de decisiones que puede decir el gobierno, porque vulnera los derechos humanos y sobre todo también los derechos de la naturaleza.
4: Ya para finalizar, también quisiera que nos cuentes un poco acerca de esta jornada anti-Chevron, que tengo entendido que se va a dar durante, o se ha dado, digamos, durante este mes de mayo, que ya estamos para terminar. Sí. Cuéntanos cuáles han sido estas actividades que se han desarrollado.
5: Hemos tenido varias actividades allá desde nuestros territorios, también esta gira también es parte de la jornada anti-Chevron, y también tenemos en otros países que nos están apoyando para que esto se visualice a nivel internacional. Una de ellas era el Toxi Tour, que ya lo hemos hecho. También este jueves 21, creo que cae 21, tenemos la Toxicleada, que la llamamos. Queremos cambiar el nombre del Lago Agrio a Misacho, porque el Lago Agrio fue puesta por la empresa Chevron, porque el Lago Agrio en su país era Sour Lake, no puedo hablar en inglés, así que...
4: Claro, pero era un término en inglés, ¿no?
5: En inglés. Entonces, acá. Ellos al momento de que llegaron aquí ahora en Lago Agrio ahora, ellos pusieron ese primer nombre en su primera plataforma. Entonces, desde ahí nace este término, este nombre del Lago Agrio.
4: Y, por ejemplo, antes de que continúes, el Lago Agrio, que ahora se denomina así, ¿cómo se llamaba antes de que llegue la empresa y le ponga ese nombre?
5: Para los cofanes, este territorio ahora que es Lago Agrio, era su territorio, era su casa. Al momento de que llega esta empresa, ellos tuvieron que trasladarse un poquito más abajo. Y ahora está, para ellos, ese lugar siempre se llamó Amisacho. Se llamó Amisacho, para ellos era Amisacho. Los abuelos siguen diciendo que es Amisacho.
4: Pero ¿y cuál es el, digamos, como el significado de
5: es como término? Tierra de caña, o una zona donde hay cañas. Ellos, esta caña que lo hacía, ellos lo ocupaban para cazar los animales, para elaborar su instrumento de pesca o su instrumento de pronto también de cacería. Entonces, ha sido esto. Y ahí había muchas, muchas cañas, y por eso se llamaba Misacho. Ahora nosotros queremos que se cambie este nombre, porque no podemos seguir teniendo un nombre que fue puesta por esta empresa. Entonces, recuperarte, tal vez empezar a a revelarnos también empieza desde allá, de recuperar nuestros nombres ancestrales, que ha sido para los cofanes, para nuestros compañeros cofanes, siempre ha sido Amisacho. Entonces, al menos reconocer este nombre significa que también estamos nosotros como ciudadanos reconocer el derecho de las personas que han vivido ahí y reconocer la cultura que han vivido ahí.
4: Pero ahora, ¿qué tan difícil o fácil también puede llegar a ser el cambiar, ¿no?, esta denominación del Agua Agria?
5: Puede ser bastante como complejo. Primero, pues sacar de la mente de la ciudadanía de que ha sido Amisacho antes y ahora ponerlo Lago Agrio. Sin embargo, creo yo que bueno, iniciaríamos desde la alcaldía, desde que ya no nombre de pronto la Lago Agrio, sino Amisacho. Entonces, creo yo que por ahí iniciaríamos. Y de pronto explicarle también el contexto real del por qué se llama Lago Agrio y también el contexto real de qué hizo esta empresa Chevron. Entonces, ahí de pronto podríamos empezar el rechazo. Por ejemplo, a mí me ocurrió, yo al principio no sabía Lago Agrio. Entonces, y una vez un profesor en la universidad me preguntó, ¿por qué lo llaman Lago Agrio? Y la verdad yo no supe por qué responder, o sea, de cómo responder, porque decía, Lago Agrio, ¿será porque el río es agrio? ¿Será porque había
4: la...? Se va como por el sentido común, ¿no?
5: Sí.
4: Por, intentando desglosar ahí las palabras.
5: Y ahora, pues, entiendo que ha sido puesta por esta empresa y empezar a valorar a esta comunidad indígena, a esta nacionalidad indígena, pues es empezar a poner este nombre a Amisacho. Si tanto hablamos en Lago Agrio de la cultura, de que gente de multicolor o de bueno, no sé, tierra de colores, entonces reconoce que hay muchas culturas ahí. Entonces, hay que empezar desde ahí, desde los gobiernos provinciales, parroquiales, cantonales, que empiecen a reconocer el nombre real de los compañeros cofanes. Y pues el 27 de este mayo se reúnen los accionistas de Chevron y vamos a repostear y esperemos a ustedes también desde aquí que nos ayuden desde los medios de comunicación a repostear muchos de estos temas del caso Chevron. Entonces, les invitamos a toda la ciudadanía que estén atentos y que estén reposteando en la página de la UDAP. Tenemos ahí redes sociales de la UDAP, en Facebook, Instagram y TikTok. Entonces, por favor, eso nos podrían ayudar a nosotros bastante a que sea compartido, porque tal vez de pronto no podemos ayudar de forma directa, pero ese granito de ayuda para nosotros sirve mucho para que la ciudadanía en general conozca la resistencia de los pueblos indígenas, de las nacionalidades indígenas y pues sobre todo nosotros, porque al final el derecho de vida, de un buen vivir es para todos, entonces para sea de Quito, sea de todos los lados, y el derecho a la vida es para todos.
4: Muchísimas gracias, te agradecemos mucho por compartir con nosotros, con nuestra audiencia, en cómo está el caso Chevron, cómo ha sido para ustedes durante todo este tiempo convivir, ¿no? De cierta forma, con las consecuencias, con este desastre ambiental que ha quedado durante décadas y que pues ustedes están en este proceso, como señalabas anteriormente, es una herencia que obviamente la respetan, la acogen de cierta forma, pero esperan que también las generaciones futuras pues puedan continuar, digamos, con esta lucha. Así que te agradecemos mucho por compartir eso con nosotros en nuestro programa Amazonía en Contacto.
5: Muchas gracias.
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4: Ya estamos de regreso, amigos y amigas, para comentarles que pacientes con enfermedades catastróficas provenientes de la Amazonía ecuatoriana denuncian retrasos en la entrega de recursos destinados a tratamientos médicos especializados. Los afectados aseguraron que la falta de financiamiento ha complicado el acceso a terapias oncológicas y procesos de diálisis, especialmente para habitantes de provincias alejadas como Orellana y Sucumbíos. Representantes de los pacientes señalaron que varias personas deben recorrer largas distancias por vía terrestre y fluvial para poder recibir atención médica en otras ciudades del país. Según los voceros, las demoras en los desembolsos económicos habrían provocado la suspensión de tratamientos y afectado a decenas de familias amazónicas que dependen de estos convenios de salud para continuar con sus terapias. Durante protestas, activistas y dirigentes sociales también cuestionaron la situación sanitaria de la región amazónica, pese a ser una de las principales zonas petroleras del país. Los denunciantes advirtieron que la contaminación ambiental y las limitaciones en el acceso a agua potable agravan las condiciones de salud de la población. Así que, amigos y amigas, con nuestra noticia de esta semana, nos despedimos sin antes agradecerles por escuchar las historias de aquellos que viven en nuestra Amazonía ecuatoriana y que luchan por protegerla. Recuerden seguirnos a través de las redes sociales como @CORAPEDIGITALTV y estar pendientes de nuestro próximo programa Amazonía en Contacto.
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14: Saludos cordiales en este miércoles 27 de mayo de 2026. Bienvenidos y bienvenidas a este espacio Ecuador en Contacto, primera emisión, donde les actualizamos con lo que trascendió a nivel informativo en las últimas horas. Karina Torres nos ayuda en control del sonido, Rolando Goiz García los acompaña en la locución. Vamos con los titulares. Comunidades sáchilas denuncian contaminación en sus territorios a consecuencia de granjas porcícolas. Campaña busca fortalecer la respuesta ciudadana y del Estado frente a una alerta Emilia. Este día en el espacio de entrevistas nos acompañará el analista político y experto electoral Alfredo Espinosa. Estos y otros temas en breve.
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14: Iniciamos con este tema. Las comunidades indígenas de Santo Domingo de los Sáchilas continúan denunciando que desde hace años sufren por la contaminación de sus ríos, como el Peripa, el Toachi y Pove, y del aire por descargas de aguas residuales y malos olores provenientes de granjas porcícolas y avícolas. Ricardo Calasacón menciona que los habitantes de esta zona están muriendo por este proceso.
16: Lo están matando. Hay una granja multinacional que se llama Pronac. Entonces estamos ya casi más de 25 años. Pues mi padre lleva 25, yo llevo 4 años en la lucha. Y es terrible.
14: Sostiene que la lucha por un ambiente puro se ha mantenido, pese a las amenazas y compra de conciencias que se ha hecho desde la empresa en mención.
16: Para que Pronaca limpie, reconozca primeramente que hizo un daño muy grande al río Peripa. Queremos que limpie para nosotros disfrutar nuestra próxima generación sáchila pueda disfrutar. Yo sé que no va a estar el 100% limpio, pero para algo va a servir el río.
14: Al respecto, Julio Prieto, abogado que acompaña el proceso, agrega que existen pruebas en videos y fotografías donde se evidencia que existe esta contaminación y que ninguna autoridad busca ayudarlos.
17: Estamos ante un problema que tiene ya más de 15 años desde que se empezó a denunciar y las autoridades no han tomado ninguna acción. Para las autoridades todo está bien. Ahora hemos tenido que recurrir a un mecanismo de queja internacional contra el BID y contra el Banco Mundial para que ellos revisen si el préstamo que otorgaron a una empresa tan grande como Pronaca cumple aunque sea con sus mínimos ambientales que ellos también tienen.
14: Por lo que no descartan imponer otras acciones a nivel internacional, ya que señala que la justicia en nuestro país les ha dado la espalda a estas comunidades sáchilas.
17: Es un problema grave de contaminación, esta contaminación por heces fecales de las granjas porcinas principalmente, está vinculada a varios casos.

0: Paola Oña, quien es parte de los colectivos que acompañan a los pacientes con varias patologías en busca de una atención de calidad, cuestiona el anuncio del presidente de la República, Daniel Noboa, para la creación de la empresa pública de abastecimiento, infraestructura y logística en salud.
1: Lo veo con mucha preocupación. A criterio personal, yo siento que somos un país que cultiva el olvido como memoria. Nosotros ya tuvimos una empresa privada, igual que se prometió como la solución para los problemas de salud pública, que fue la empresa Infarma, pero lastimosamente se evidenció que al no tener gobernanza, al no tener lineamientos, al no tener una correcta interrelación hospitalaria, o sea, es más acciones que profundizan la inoperancia.
0: Sostiene que la falta de medicinas, insumos, no programación de cirugías, no es un tema que se va a acabar de la noche a la mañana, pero sí precisa que se pueden ir ya realizando varias acciones, pero que el gobierno no toma esto con responsabilidad.
1: Es lamentable que nosotros estemos viendo o naturalizando la muerte en afuera de centros de salud, las muertes evitables, pero no nos hayamos planteado estas dinámicas de solución. Yo sí invito a todos los medios a abrir sus espacios para ver quién propone una hoja de ruta que haya primero demostrado experiencia, que haya demostrado no haber tenido conflicto de intereses en su gestión, que haya demostrado honestidad y transparencia.
0: Agrega que existe indolencia de las autoridades que han pasado en el Ministerio de Salud, ya que no les da importancia la vida de los pacientes. De ahí que los anuncios hechos por el presidente Noboa de mejorar a este sector solo puede quedar en palabras.
1: Lastimosamente, el costo en vidas de estas decisiones que poco acertadas las hemos asumido nosotros como pacientes. Lastimosamente, no hay esa rendición de cuentas que esperaríamos del Ministerio de Salud Pública y que nos pueda presentar cómo va a afrontar esta crisis. Un ejemplo podemos ver, me parece que fue el día jueves o viernes, nuestro compañero Kevin, representante de los pacientes con diálisis, se acercó al ministro Bernabé y le pidió una reunión, y él le pidió hablar con el personal de seguridad.
0: En febrero de 2026, la Dirección Nacional de Abastecimiento del Ministerio de Salud Pública reveló niveles críticos en el abastecimiento hospitalario. El promedio nacional se ubicó en 35.51% para medicamentos vitales y en 33.29% para medicinas esenciales. Seguimos con más información. La asambleísta por Acción Democrática Nacional, Diana Jácome, se refirió sobre la solicitud de juicio político contra la ex ministra Inés Manzano. Dijo que esto responde a un show político para distraer la mirada del pueblo ecuatoriano.
2: Bueno, están en todo su derecho, pueden hacerlo. Yo creo que hay que esperar. Considero que es importante cumplir con el procedimiento parlamentario. Y si lo hacen, pues tienen el derecho de hacerlo. Nosotros seguiremos trabajando por el país. Nosotros estamos aquí enfocados en aprobar normativas que beneficien a todos los ecuatorianos. Yo creo y considero que el show político ya quedó para la asamblea pasada. Enfoquémonos en el trabajo y en lo que realmente importa al país. Resultados, leyes que beneficien a todos. Más trabajo, menos show.
0: La bancada de la Revolución Ciudadana anunció que presentará un pedido de juicio político contra la ex ministra de Energía, Inés Manzano, por presuntas responsabilidades en el caso Progen, mientras que desde ADN se pidió esperar el desarrollo del proceso penal antes de impulsar una acción política en la Asamblea. El Tribunal Contencioso Electoral admitió a trámite el recurso subjetivo contencioso electoral presentado por el Partido Unidad Popular contra dos resoluciones del Consejo Nacional Electoral relacionadas con su participación en las elecciones seccionales de 2027. La causa sería conocida por la jueza Ivonne Coloma. Esta acción fue presentada por Giovanni Tariguana, quien impugnó las resoluciones emitidas por el organismo electoral, mediante las cuales se dispuso la cancelación del registro electoral permanente de Unidad Popular y también del Movimiento Construye. Les contamos también que como un esfuerzo para fortalecer la respuesta ciudadana y estatal frente a la desaparición de niños, niñas y adolescentes en nuestro país, se presentó la campaña Cada Minuto Cuenta, Alerta Emilia. El titular encargado de la Defensoría del Pueblo entregó cifras sobre la efectividad del sistema hasta el momento. Fernán Navera nos amplía los detalles. 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
3: 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La mañana de este martes se presentó la campaña Cada Minuto Cuenta.

0: Alerta, alerta Emilia, una iniciativa que busca reforzar la respuesta del Estado y de la ciudadanía frente a la desaparición de niños, niñas y adolescentes en el país. Durante el acto, César Córdoba, defensor del pueblo encargado, presentó cifras sobre los resultados y el alcance de este sistema, que articula el trabajo de distintas instituciones del Estado en los procesos de búsqueda.
1: En el último año tenemos que han desaparecido 30 niños, niñas, adolescentes, de los cuales 26 han sido recuperados. Tenemos una persona que está siendo objeto de búsqueda. Tenemos un éxito por parte de la Policía Nacional en cuanto se llame alertas de Emilia. Si bien las personas de las 29 restantes, 6 han sido encontradas fallecidas, las otras están con vida. Podemos, a ese es un logro muy fuerte de las 30 personas. Corrijo los datos, es 623 y 1. Esas 23 personas gozan, esos 23 niños gozan, están junto a sus padres y podemos contar con vida, con la vida de ellos.
0: Sobre las desapariciones, Córdoba señaló que una de las problemáticas que ha cobrado fuerza en los últimos años es el reclutamiento de menores por parte de grupos de delincuencia organizada. La autoridad insistió en la importancia de mantener un trabajo coordinado entre las instituciones, pero también destacó que la participación ciudadana puede ser clave para agilizar la localización de niños, niñas y adolescentes desaparecidos.
1: Está la Fiscalía, está el Consejo de la Judicatura, Ministerio del Interior, la Policía Nacional como el principal órgano de búsqueda, en fin, la Defensoría del Pueblo y todo el estamento, todo el Estado como tal. Pero necesitamos ese involucramiento de la ciudadanía y sobre todo de los medios de comunicación. Usted conocerá cómo es en Estados Unidos. Cuando desaparece un niño, una niña, un adolescente, todo es un aparataje, no solo estatal, sino ciudadano. Y eso es lo que nosotros buscamos encontrar a través de esta alerta Emilia. Cada minuto cuenta.
0: Entre los ejes de la campaña también se hace un llamado a la responsabilidad ciudadana, especialmente al momento de compartir información en redes sociales. Las autoridades piden difundir únicamente datos oficiales y reportar de inmediato cualquier información que pueda ayudar a encontrar a los menores desaparecidos. Reportó Fernanda Vera. 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
2: 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Gracias, Fernanda, por el aporte. Y con esto vamos a la pausa publicitaria. Al regresar del corte tendremos un interesante diálogo en el espacio de entrevistas. Volvemos en breve.
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2: Estamos de regreso. Elba Luzardo conversó con el analista político Alfredo Espinosa, quien cuestionó el contenido del informe a la Nación presentado por el presidente Daniel Noboa al cumplirse el primer año de su nuevo periodo de gobierno. Escuchamos este diálogo. Elba, tú continúas.
8: Saludos a esta hora del día, amigos y amigas. Gracias por acompañarnos una vez más a través de los medios comunitarios de Corape y de este espacio en la entrevista del día. El presidente Daniel Noboa presentó su informe a la Nación en un momento marcado por las dificultades en el ámbito de seguridad, también dificultades en lo económico y los cuestionamientos al sistema de salud. En su intervención destacó logros de su gestión, anunció nuevas metas y defendió el rumbo de su gobierno. Pero más allá de este discurso surge la pregunta de fondo: ¿qué tan cerca está el país de los resultados que esperan los ecuatorianos? Para analizar los mensajes que envió el presidente Daniel Noboa en su mensaje a la Nación, los anuncios y también los silencios de ese informe, conversaremos con Alfredo Espinosa, analista político y experto electoral. Lo saludamos de inmediato, señor Espinosa, qué gusto tenerlo en este espacio. Buen día, bienvenido.
11: Muy buenos días, estimada Elba, un placer dialogar con usted, un saludo muy afectuoso a todos los seguidores de Corape.
8: Y en este caso, como primera pregunta, ¿cuál considera que fue el mensaje político central que quiso transmitir el presidente Daniel Noboa en este informe a la Nación?
11: Que no hay política en el Ecuador, que la política no está dentro del epicentro de prioridades del régimen. Me parece que es un mensaje con ausencia de política, con ausencia de autocrítica. Es un mensaje plagado de formas, de mucha estética, de mucha espectacularización, en donde el rol del presidente se entremezcla entre el de un primer mandatario joven y el de un presentador de un programa de televisión, presentando videos, presentando algo de información que no se asienta sobre la base de elementos concretos, ¿sí? Es decir, no hay algo emblemático, no hay algo insigne, no hay algo que permita construir el sentido de lo nacional durante la administración de Noboa, porque ese emblema positivo ha sido dilapidado por la multicrisis que hoy atraviesa el país. Entonces me parece que lo emblemático de su administración es más bien el hecho de que Ecuador sea uno de los países más violentos de la región, el hecho de que exista una profunda crisis de corrupción en el área energética, sobre todo, con dos de los ministros que forman parte de su gobierno y que estuvieron en este informe a la Nación. Me refiero al señor Luque y a la señora Manzano, que en cualquier estado de derecho y con mínimos parámetros de independencia de funciones y con un poco de integridad pública y ética, estoy seguro que estuvieran presos en la cárcel del Encuentro, quizá pasando por iguales o mayores vicisitudes que el alcalde de Guayaquil. Entonces, creo que esto deja, digamos, el mensaje a la Nación, ¿no? Más del uso, insisto, de estos elementos performáticos, ¿no? El gobierno de Noboa se basa mucho en la construcción de mensajes al puro estilo de lo más clásico de la agenda setting, ¿no? Es decir, la agenda setting que se estudió a finales de los 60 y de los 70 en los Estados Unidos, cuyo principio era no decirle a la gente qué pensar, sino sobre qué pensar. Y en ese sobre qué pensar están desde la puesta en escena de la señora que tenía ropajes muy folclóricos con la bandera del país, hasta lo que vimos en 2024 con los zapatos de plataforma, etcétera, etcétera. Ahora las gafas, en fin, no son esos elementos que terminan dando mucho más contenido, terminan siendo mucho más difundidos que las propias palabras del gobierno, porque no solo es un gobierno de palabra corta, sino de obra escasa, que se empareja mucho con esto, ¿no?
8: De su discurso a la Nación, el presidente Daniel Noboa defendía pues su gestión, hablaba también de algunos logros, habló de la materia de seguridad, de las acciones que han venido realizando desde el gobierno nacional y los avances que se plantean, y también habló de indicadores económicos y también hizo anuncios en cuanto a salud sobre la compra de medicamentos en la India. ¿Cómo ve usted ya en la práctica esto que ha dicho el presidente Daniel Noboa referente a estos temas que han marcado la coyuntura en el país y que precisamente han estado presentes en las demandas ciudadanas?
11: Bueno, yo lo que puedo decir es que toda ficción tiene un techo, toda narrativa tiene un techo, y ese techo es la realidad. 72 horas antes de que el presidente dé su informe a la Nación, hizo pública una carta de dos páginas. Una carta de dos páginas que da cuenta de cómo los excesos y la corrupción pública y privada que está dentro del entorno del régimen ha afectado la imagen del presidente, más allá de ese benevolente 45% de aceptación que le otorga una empresa encuestadora, ¿no? Entonces, me parece que ese es un primer elemento, ¿no es cierto? Un gobierno que sigue tratando de administrar el sentido del porvenir, es decir, una visión de futuro, ¿no? Pese a que los indicadores con relación al estado de ánimo de la gente no son los mejores. Los ecuatorianos no piensan que el futuro va a ser mejor, sino cada vez más difícil. La confianza en el gobierno ha caído. Si comparamos con la encuesta del CIES el año anterior, es decir, a mayo del 2025 versus mayo de este año, hay una caída considerable. Es un gobierno que tiene alrededor del 20-30% de todavía de confianza, ¿no? Es decir, es una cifra que pone en evidencia, ¿no?, el desgaste del gobierno. La calificación no es la mejor: 26% de confianza a mayo de este año, 59% de confianza a mayo del 2025, casi el doble. Entonces, esa pérdida de confianza se muestra en la incapacidad para resolver los problemas más acuciantes de los ciudadanos. La gente ya no quiere anuncios, la gente quiere realidades.
8: Y también consultarle cuáles fueron a su criterio los temas que estuvieron ausentes en este informe a la Nación por parte del presidente Daniel Noboa, o que en este caso no recibieron en mayor explicación.
11: Yo creo que el presidente hizo, digamos, un ejercicio de memoria selectiva a la hora en que recuerda varios casos de corrupción que se dieron en los gobiernos anteriores. El caso Encuentro, la corrupción en la administración de Correa, que hemos criticado muchos, ¿no es cierto? Y está bien, son casos de corrupción que ocurrieron y que estaban en investigación de fiscalía, algunos todavía, digamos, en etapas de profundización, ¿no es cierto? Pero y que seguramente traerán mucha más cola en la política. Pero a mí me parece que en este ejercicio de memoria selectiva al presidente se le olvidó mencionar el caso de Progen, que con su nombre específico se llama caso Apagón, que le ha costado al país más de 110 millones de dólares, ¿sí? Y cuyos principales implicados, los ministros Luque y la ministra Manzano, ¿sí?, se encontraron en ese informe de la Nación y han sido totalmente exentos de todo tipo de control político. No se diga del control de una fiscalía de bolsillo como la que hoy tiene el país. Entonces, creo que ese es uno de los temas que quedó pendiente. Me parece que otro tiene que ver con precisamente la articulación de la política, es decir, cómo el gobierno se mira a sí mismo de cara a los próximos dos, tres años, ¿no? ¿Cómo Noboa piensa cumplir su mandato? Que para mí es algo preocupante, porque nadie quiere que el presidente fracase, pero no se puede vivir de anuncios, insisto, y no se puede vivir de la fabricación de enemigos, porque es necesario que por sobre la polarización exista, digamos, la obra, exista lo emblemático, exista algo que permita construir un sentido de nación, que es algo que está ausente. Ni siquiera la seguridad ha llegado a construir eso en el país, porque lo que tú me decías al inicio con respecto a los logros en seguridad, no se pueden mencionar los operativos como un logro. Ser operativos no es un logro. El logro sería que el Estado llegue a recuperar integralmente parte de los territorios que son controlados por el narco. Porque ¿qué hacen los estados de excepción? Los estados de excepción, primero, ya no son tan excepcionales. Forman parte de una generalidad, ya forma parte de la rutinización de la cotidianidad de un grupo ciudadano, ¿no es cierto?, principalmente de aquellos que se encuentran en las zonas calientes del país. Y en esa rutinización que tienes del momento en que se hace el anuncio, el desplazamiento de los criminales hacia otras zonas del país, hacia otros territorios. Entonces, ese es el principal problema. Y la detención de las cabecillas o de algunos mandos medios de las bandas no hacen que las bandas dejen de operar, sino que las bandas se fragmenten y que existan otros cabecillas que tomen o que disputen esos espacios de poder. Entonces, ese es uno de los problemas que el gobierno no llega a resolver y que no se lo llegará a resolver estrictamente por la vía de la coerción, sino por la vía de un Estado que tiene que estar presente en el territorio con obra social, con salud, con educación, con vivienda, porque las economías familiares no pueden estar dominadas, ¿no es cierto?, por la narcodelictividad, sino más bien por relaciones laborales formales, ¿no es cierto?, con oportunidades para los niños, etcétera, etcétera, que es lo que no existe ahora, ¿no? Lastimosamente es lo que no existe. Entonces, el país de Noboa termina siendo un país distinto al que la mayoría de ecuatorianos siente, vive o percibe.
8: También vale preguntar esto en este escenario. Tras este discurso del informe a la Nación que dio el presidente Daniel Noboa, ¿cómo queda configurado el escenario político y electoral para él? Si bien se vienen las elecciones seccionales, ¿cómo ve usted que llega el oficialismo? ¿Sale fortalecido? ¿Mantiene tal vez una posición débil? ¿Enfrenta nuevos desafíos? ¿Cómo ve el escenario también?
11: Bueno, yo creo que es un escenario muy complejo, porque el gobierno controla, y hay que decirlo con todas las palabras, es un gobierno que tiene incidencia en la toma de decisiones de casi todas las instituciones del Estado, a excepción de la Corte Constitucional. Consecuentemente, la función electoral no es una excepción dentro de esto. Entonces, pese a ello, yo creo que el nivel de politicidad que hoy tienen los ciudadanos es mucho mayor al de otras épocas. Y quizá la válvula de escape de todas estas inconformidades, de todos estos elementos que el presidente anuncia, de los excesos que han habido, de el manejo displicente hacia el sector salud, ¿no es cierto? Todo esto posiblemente se lo vea plasmado el día de las votaciones, cuando la gente consigne su voto por la opción que fuere, ¿no es cierto? Pero potencialmente castigando la inacción del gobierno. No sería la primera vez. El presidente habla de dos victorias electorales en las urnas, las anticipadas de 2023 y las generales del 2025, pero es un gobierno que ya tiene su primer fracaso en elecciones con la democracia directa, es decir, con el referéndum y consulta popular del 2025. Ese mismo fracaso que ocurrió en 2025 podría repetirse en 2026, en noviembre, si el gobierno no toma cartas en el asunto, si no deja de mercantilizar la relación con los ciudadanos a través de las prácticas clientelares que se suelen utilizar en este tipo de casos. Es decir, mire, el hecho de que incluso se haya realizado un video con inteligencia artificial no es síntoma de que es un gobierno que maneja la tecnología con eficiencia. Es síntoma de que hay un gobierno que mira de manera postiza la construcción de los vínculos entre ciudadanía y Estado, ¿no? Que no llega a pisar la calle, que no llega a estar con la gente. Entonces, eso es lo que hace falta, eliminar esos elementos artificiales, ¿no es cierto? Y que el gobierno pise la calle, que vaya, que conozca la realidad de la gente. Creo que Noboa tiene un camino muy largo. Ojalá no se termine convirtiendo su gobierno y él en un fusible de corta duración, porque la gente también tiene un límite, y ese límite, por más democráticos que seamos, ese límite lo impone indudablemente el instinto de supervivencia, la dignidad y el respeto de cada una de las familias ecuatorianas.
8: Perfecto, señor Espinosa, le agradecemos por su tiempo para los medios comunitarios de Corape, por compartirnos este análisis. Gracias por estar junto a nosotros esta mañana.
11: Gracias a ustedes, siempre un honor.
8: Gracias, hasta luego. Y a ustedes, amigos y amigas, también gracias por estar pendientes de los medios comunitarios de Corape.
2: Hemos regresado y unos minutos finales de Ecuador en Contacto, primera emisión que llegó a ustedes por la señal de su medio comunitario de preferencia. Con esto les decimos hasta mañana y que sigamos construyendo este proceso de comunicación comunitaria. Un abrazo fuerte.
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0: Es la hora 8:50 minutos.
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Hola, ¿qué tal? ¿Qué tal, amigos, amigas? Muy buenos días, bienvenidas y bienvenidos al programa eclesial Las Voces del Pueblo de Dios de este día miércoles, sí, estamos día 27 de mayo, agoniza el mes de mayo, se viene junio y para muchos les trae

bueno, pasaron, no pasaron, se quedaron, en fin, todo será según el comportamiento, según el aprovechamiento durante el año de clases, ¿no? Por eso, bueno, pues prepararse, dedicarse al estudio para que al final no tengan dificultades, no estén preocupados. Esperemos que sea el caso de la mayoría de chicos, que vayan tranquilos a sus vacaciones, tranquilos y tranquilas, y vuelvan al siguiente nivel, los que vuelven aún a clases, al colegio, y los que ya se van, pues se van ya a las aulas universitarias. Felicidades a todos ellos. Y bueno, pues esto es para todos, para todos, para todas. Todos apuntan a esta meta. Vamos entonces, saludos a quienes a esta hora nos están escuchando. La radio pues está en modo, diríamos que festivo, ¿no? Aunque no se logró pues realizar la fiesta como anteriormente se lo solía hacer, debido pues a varios factores, ¿no?, que no posibilitan. Pero esperamos que en el 2027, cuando cumplamos ya 35 años, podamos hacer una celebración más extensa. Por ahora nos quedamos con lo más importante de la celebración, como es la Eucaristía de Acción de Gracias, que tendremos el día viernes. Este viernes la Santa Eucaristía de aniversario de la radio será a las 18 horas en la capilla de la Comunidad Cristo del Consuelo. Muchos preguntarán, bueno, ¿y por qué es que Radio Sucumbío se ha ido por esos lugares a celebrar su Eucaristía? Pues nosotros queremos estar donde están la gente de la comunidad. Queremos ser uno más de la comunidad cristiana. Y claro, esta comunidad está pues nuevamente reabriendo sus puertas para que los fieles puedan participar en las reuniones, en todas las actividades, y queremos también poner nuestro aporte con celebrar allí nuestra misa de aniversario. Claro que va a convocar a bastantes personas, que incluso pues seguramente la capilla va a quedar pequeña, pero bueno, el amor es grande y pues la invitación abierta, ¿no?, para que ustedes participen este viernes, cuando estaremos ya, vamos a mirar el calendario, viernes 29 a las 18 horas estaremos ya empezando con la Eucaristía. Significa que toca estar un poquito antes, a las 5:30, para que empecemos con la Eucaristía. El padre Raúl Uscas será quien pues presida la Eucaristía, y estaremos ahí todo el personal de la radio, con las familias, también algunas de las pastorales, las parroquias urbanas, la pastoral social, invitados, invitadas, incluso los planteles educativos del vicariato. Ahí estaremos como una sola familia. La invitación es abierta, por cierto, para que pueda participar, y la propia comunidad obviamente estarán allí presentes celebrando la Santa Eucaristía del 34º aniversario de creación de Radio Sucumbíos, o más bien de estar junto al pueblo con sus logros, aciertos y desaciertos también, porque no, pues es que todo es positivo, siempre también hay cositas que ir mejorando, y es bueno que la gente, nuestra gente, puedan pues sugerir, decir, queremos que la radio pues vaya por este camino. De pronto en algún momento como que se salió del eje central. Bueno, somos gente que queremos también las sugerencias del pueblo a quien nos debemos para ir mejorando, y así juntos vamos creciendo. Vamos cumpliendo años, ya son 34 años, imagínense, 34 años, quienes nacieron junto con la radio, quienes han nacido pues hace 34 años, bueno, aquí tienen una contemporánea para celebrar juntos. Son las 9:12, vamos a, bueno, en esta primera parte ya hemos dedicado el espacio para hablarles sobre la radio. Estaremos en el momento de reflexión ya en el segundo segmento, porque el Padre Salvador nos trae un mensaje muy bonito del Evangelio de este tiempo de Pentecostés. Hemos vivido Pentecostés y estamos con esa energía del Espíritu que nos pues anima, nos mueve para seguir adelante. Y es importante recalcar que el misionero, el cristiano católico, por cierto, pues cuando hablamos de cristianos no nos estamos refiriendo a los hermanos de otras

0: otros credos religiosos no católicos. Estamos hablando de todos quienes creemos en Cristo, por eso es cristianos, cristianas. Sí, hay también quienes están pues, desde otros espacios de iglesia llevando su fe. Bueno, pues también a ellos igual, pues un saludo muy grande, ¿no? Y a los católicos, católicas, también el saludo muy grande. Estamos pues viviendo ese tiempo de fortalecimiento con el tiempo de Pentecostés y se viene la fiesta de la Santísima Trinidad que está pues acercándonos. Bueno, se acerca a nosotros y vamos también a celebrarlo como debe ser. En esta capilla, por cierto, en la capilla Cristo del Consuelo, el día viernes tendremos la fiesta, o más bien la Eucaristía, la fiesta eucarística de aniversario de la radio. Y el día sábado tendrán su propia celebración. No sé, bueno, si corresponde a la Eucaristía o corresponde a la reunión de la comunidad. Pero tienen las puertas abiertas para que acudan y participen de esta comunidad. No solamente en la Eucaristía, también en las actividades propias de la comunidad. En uno de los días que estuvimos por allá, pues el animador invitó a una pequeña minga para hacer el arreglo de la parte frontal, en cementar la entrada, y lo han hecho. Y está pues, muy bonita la iglesia. O la capilla, y necesita más intervención. Por ejemplo, el cerramiento, que le queda muy bien, ¿no? Un cerramiento de toda el área de la capilla y otros detalles más que hace falta para que esta comunidad, esa capilla funcione muy bien y preste los servicios a la comunidad. Ahora sí, vamos a la pausa. Y luego pues seguimos ya con el Padre Salvador Calva, que nos tiene para hoy su reflexión en fe y vida.
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1: La nueva encíclica de León 14, la IA, sirva a la humanidad, no al poder de pocos. Con motivo del 135 aniversario de la Rerum Novarum, el pontífice reflexiona en su primera encíclica Magnífica Humanitas sobre la doctrina social de la Iglesia en la era de la inteligencia artificial. El llamamiento a custodiar una magnífica humanidad habitada por Dios, promoviendo la verdad, la dignidad, el trabajo, la justicia social y la paz en la era digital. Es necesario desarmar a la inteligencia artificial y superar la teoría de la guerra justa, relanzando el diálogo y el multilateralismo. Queridos hermanos, el Salmo 147 nos invita a proclamar: Gloria al Señor Jerusalén. Gloria al Señor Jerusalén, alaba a tu Dios Sion, que ha reforzado los cerrojos de tus puertas y ha bendecido a tus hijos dentro de ti. Ha puesto paz en tus fronteras, te sacia con flor de harina. Él envía su mensaje a la tierra y su palabra corre veloz. Anuncia su palabra a Jacob, sus decretos y mandatos a Israel. Con ninguna nación oro así, si les dio a conocer, ni les dio a conocer sus mandatos. El Evangelio de Marcos nos invita a lo siguiente, en el capítulo 10, versos 32-45. En aquel tiempo los discípulos estaban subiendo por el camino hacia Jerusalén y Jesús iba delante de ellos. Ellos estaban sorprendidos y los que lo seguían tenían miedo. Él tomó aparte a otros otra vez a los 12 y empezó a decirles lo que le iba a suceder. Miren, estamos subiendo a Jerusalén y el Hijo del Hombre va a ser entregado a los sumos sacerdotes y a los escribas. Lo condenarán a muerte y lo entregarán a los gentiles. Se burlarán de él, le escupirán, lo azotarán y lo matarán. Y a los 3 días resucitará. Se le acercaron los hijos de Zebedeo, Santiago y Juan y le dijeron: Maestro, queremos que nos hagas lo que te vamos a pedir. Les respondió: ¿Qué quieren que haga por ustedes? Contestaron: Concédenos sentarnos en tu gloria, uno a la derecha y otro a la izquierda. Jesús replicó: No saben lo que piden. ¿Pueden beber el cáliz que yo he de beber o bautizarse con el bautismo con que yo me voy a bautizar? Contestaron: Podemos. Jesús les dijo: El cáliz que yo voy a beber, lo beberán, y beberán bautizándose con el bautismo con que yo me voy a bautizar. Pero el sentarse a mi derecho o a mi izquierda, no me toca a mí concederlo, sino que es para quienes está reservado. Los otros 10, al oír aquello, se indignaron contra Santiago y Juan. Jesús, llamándolos, les dijo: ¿Saben que los que son reconocidos como jefes de los pueblos los tiranizan y que los grandes los oprimen? No será así entre ustedes. El que quiera ser grande entre ustedes, que sea su servidor, y el que quiera ser primero, sea esclavo de todos, porque el Hijo del Hombre no ha venido a ser servido, sino a servir y a dar su vida en rescate por muchos. Palabra del Señor. Jesús cuestiona la autoridad como poder opresor, como dominio sobre los otros. Y es cuando unos pretenden ser superiores a otros, se destruye la fraternidad. En la comunidad de Jesús, la autoridad y hasta el poder se vive como servicio. De esta manera, se rompen los lazos opresores y se realiza la ayuda a un hermano y un hermano hacia los otros hermanos. La autoridad crea fraternidad.

Hemos escuchado esta hermosa melodía de este día, correspondiente al Evangelio de este día. También hemos escuchado al Padre Salvador Calva, que nos ha hecho reflexionar y bueno, de esto pues nos quedamos siempre con algo que nos motiva. Es adoptar la actitud de servicio. Siempre, en todo lugar. Ese es el trabajo que nos toca como cristianos, ¿no? Porque Jesús vino también, Él mismo lo ha dicho, a servir. No vine a ser servido, sino a servir. Y a dar la vida por una muchedumbre. Y ese es el legado que estamos siguiendo. Y el que dar la vida no siempre es, muchos piensan pues que es morir. Dar la vida es dar una parte de nuestra vida al tiempo para favorecer a los que realmente necesitan. Es cumplir con una misión anunciando a Jesús, no solamente con la palabra, sino con las acciones, con el testimonio. A eso estamos invitados. Les comento que a partir de las 11 de la mañana de hoy estaremos con la rendición de cuentas. Radio Sucumbíos cumple también con este ejercicio democrático de rendir cuentas a sus oyentes, a su pueblo, del trabajo que se realiza año tras año y día tras día. Así que a las 11 estaremos con este espacio de la rendición de cuentas. Atentos a quienes están pues en casa escuchándonos, estaremos entonces aquí pues los diversos compañeros, ¿no?, de los diversos espacios, dando a conocer sobre nuestras actividades. Vamos nuevamente a una pausa y luego pues estaremos conversando también con nuestros compañeros. Hoy es un día, y bueno, en estos días vamos a tratar de conversar con los compañeros de la radio sobre nuestra experiencia que vivimos como un servicio pastoral, como un servicio a la comunidad, un servicio comunitario desde desde esa línea de comunicación. Entonces volvemos después de la pausa.

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2: Pastillas de fe.
3: Para sanar el alma. Para sanar el
2: alma. Dentro de 20 años estarás más decepcionado por las cosas que no hiciste que por las cosas que hiciste. Así que suelta las amarras. Navega lejos del puerto seguro. Atrapa los vientos alisios en tus velas. Explora, sueña, descubre. Mark Twain.
4: Intenta hacer cosas nuevas cada día.
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6: El principal método de misión en Lucas, en Hechos de los Apóstoles, es el testimonio. Jesús y los discípulos no salieron con poder militar, sino como testigos, dando testimonio de las obras maravillosas de Dios. Si bien los apóstoles liberaron a personas endemoniadas, no hay un solo versículo que los presente intentando expulsar el espíritu de una ciudad o zona. En nuestro contexto, el Evangelio debe encarnarse ahora en una iglesia vulnerable y sufriente, que se identifica con las personas vulnerables y sufrientes. En este contexto, debe dar testimonio del pleno poder salvador del Evangelio de Jesucristo.
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0: Son ya las 9:34. Hemos hecho una pausa para volver con más de este aniversario que estamos ya viviéndolo a través de esta invitación que hacemos a la feligresía a participar de la Eucaristía de los 34 años de vida de Radio Sucumbíos. Y bueno, como ya hemos anunciado, estamos con uno de los compañeros y es uno de los más antiguos, el más antiguo prácticamente de la radio, pues quien vio cómo se gestó este proyecto y cómo pues ha transcurrido. Imagínense en qué tiempos estamos ya, cómo comenzamos, incluso nosotros mismos empezamos jovencitos y ahora pues ya no estamos tan jóvenes, que se diga. Estamos con Nazario Silva. ¿Qué tal, Nazario? Buen día.
1: ¿Qué tal, José? ¿Cómo estás? Muy buenos días. Un gusto saludar a toda la audiencia de Radio Sucumbíos en esta mañana. Una mañana bastante fresca. Justamente en este tiempo hemos estado, digamos, con mucha lluvia también, ¿no? Pero bueno, eso es parte de nuestra vida, de nuestra cotidianidad, así se nos presenta, y pues San Pedro también recuerda, y creo que en estos momentos especiales de que estamos también celebrando un año más de vida, un año más de trabajo institucional, un año más de acompañar a las comunidades, y eso nos llena de bastante alegría, aunque estamos ya atrasaditos de la fecha especial, pero cuando uno se quiere celebrar, dicen nunca es tarde, ¿no?, para hacerlo.
0: O más vale tarde que nunca.
1: Más vale tarde que nunca, ¿no?
0: Sí, Nazario, la radio cumple 34 años, y de los 34, ¿cuántos estás tú aquí siendo parte de este proyecto?
1: Bueno, yo estoy acá en Radio Sucumbíos antes que naciera la radio. Recuerdo 2 años antes, cuando hubo una serie de talleres de formación para preparar a los comunicadores populares, que en ese entonces se hizo una convocatoria a nivel de todo el Vicariato Apostólico de San Miguel de Sucumbíos. Y bueno, me nació la idea, ¿no? Y ahí cada representante iba delegado de su comunidad cristiana. En este caso me delegaron a mí desde la comunidad cristiana Mariscal Sucre, del kilómetro 10 de la vía Quito, para que yo sea el representante de la comunidad como comunicador popular en esos años, ¿no? Me recuerdo en el 1989, 91, 92. Sí, y justamente la radio ya empieza a sonar en el año 1990-91 en AM, en los 1300 kilohercios, y luego ya en el 93, ya se crea la frecuencia modulada, la FM, ¿no?, donde mantenemos todavía la radio hasta ahora. Estamos cumpliendo ya 34 años de vida, 34 años de existencia, acompañando a las comunidades, y lo más bonito de la radio, estar junto a ellas.
0: Nazario, ¿qué sentimiento te viene el saber que has dado una gran parte de tu vida, tu juventud y, bueno, pues una parte de la vida así a este medio de comunicación? Claro que no es que la radio es una mina de oro para decir que vamos a estar aquí porque hay mucho que llevar de la radio, ¿no?, muchos recursos. Pero creo que el amor al arte, al proyecto mismo, es lo que nos tiene aquí aún firmes.
1: Sí, desde los inicios, cuando se empezó a preparar a los comunicadores comunitarios, se planteó como una radio comunitaria popular, ligada a las organizaciones sociales, a las comunidades campesinas, a los indígenas de la provincia. Y bueno, pues como objetivo era democratizar la palabra, la comunicación, y dar voz a los sectores que no la tenían, los espacios, ¿no? Una provincia completamente diversa, lejada, sin vías de acceso, y la radio era el principal, digamos, fuente de comunicación, ¿no?, en esos años. Y bueno, eso me ha llenado a mí, digamos, de apropiarme, digamos, desde mi perspectiva, ¿no?, como persona, en mantener, digamos, y encariñarme con el proyecto. Creo que por ahí viene más bien un poco la permanencia acá. Como le digo, uno siempre no es eterno en la vida, siempre hay cambios. De pronto no ha habido el cambio que yo debería haber hecho en el transcurso de los tiempos, porque acá me siento bien, acá me siento tranquilo, acá me siento realizado en este medio de comunicación que me ha abierto las puertas. Me siento ser parte de este proceso y de este proyecto de comunicación que, ya lo dije, ¿no?, que está ligado netamente a estar cerca de la gente, ¿no? Me he incursionado mucho en estos tiempos en la parte de la... primero en la parte técnica, en la parte de producción, sobre todo producción, todo lo que sale por la radio, dirán quién lo hace, ¿no? En este caso hago yo como productor y otros compañeros también que aportan y han aportado en la construcción de todo lo que es la parte de producción de la radio. Además de eso, me he encariñado mucho y me he formado, no soy titulado en la parte técnica, pero tengo todos los conocimientos, creo que, bueno, no tan necesarios, pero sí indispensables para poder resolver de manera inmediata las caídas, por ejemplo, cuando un transmisor se daña, cuando hay un desnivel de antenas, me toca ir y subir a las antenas, nivelarlo, cuando hay demasiada reflejada en los transmisores, realizar ajustes técnicos, y eso ha permitido que la radio esté completamente activa. Y no se calla, ¿no? Cuando hay de pronto algún desfase eléctrico o alguna cuestión, toca inmediatamente estar atento para que la radio esté sonando, ¿no? Porque esa es la actividad, y creo que principal, del técnico, en mantener a la radio activa, en mantener la radio funcionando, para que toda la parte de logística, la parte de producción, tenga reflejada su trabajo, ¿no? Porque qué mal haría si la radio se calla y todo el personal que está detrás, la parte informativa, los productos, ¿no? Desde Jatarizunchi, desde la pastoral de la iglesia, desde Machetes y Garabatos, programa de los jóvenes, programas de contenido, se cae todo ese trabajo, ¿no? Entonces hay que mantenerle activo siempre a la radio.
0: Sí, bueno, pues... la verdad que el trabajo tuyo es bastante riesgoso, por lo que se trata de estar en las alturas, en las torres, manejando equipos, que es electricidad, y bueno, hasta cierto punto pues es riesgoso, y creo que te ha tocado a ti llevar adelante ese trabajo. Y nosotros somos una familia, eso hay que destacar, somos una gran familia que hemos comenzado casi con 30 personas desde su punto de partida, ¿no?, de la vida de este proyecto, y sin embargo pues cada vez hemos ido, se han ido y hemos ido restando hasta que ahora somos ya muy pocas personas, menos de 10, que estamos llevando igual ese proyecto de
1: comunicación.
0: Estamos 7,
1: 6 estamos ahora.
0: 6, ya ves, 6, claro, con colaboradores por ahí que están a medio tiempo, nos ayuden en algo, pero estamos intentando llevar lo que llevaban, tal vez no los 30 o los 20, pero sí mantenemos la programación, y creo que eso es lo que quizás a muchos les admira. ¿Cómo es que tan poco personal llevamos toda la programación?
1: Sí, lo que hacemos acá es de duplicar o triplicar trabajos, ¿no? Nadie nos está preguntando, pero esa es la realidad. Y que la radio se mantiene las 24 horas del día con su programación. Entonces hay que programarlo, hay que dedicarse el tiempo necesario para que esté la radio completamente acompañando a su audiencia, ¿no? Es cierto, hay un pequeño de, ¿cómo sería? Debilitamiento sería, ¿no? Y ya, netamente en el asunto es por el tema de personal. Usted lo hacía mención, empezamos casi como 30 y algo más, luego íbamos reduciendo el personal, y teníamos a veces en cada programa había un controlista y dos o tres productores, que era lindísimo, lo mejor que ha tenido en esos tiempos la radio. Los tiempos cambian, la parte tecnológica también ha ido cambiando y ha ido reduciendo también personal, ¿no? Y no solamente en los medios de comunicación, también en las empresas, incluso mucho personal. Ahora ya la parte tecnológica ha ido restando, digamos, personal de trabajo, ¿no? Y eso ha hecho también acá en la radio. Aquí, por ejemplo, ya tenemos automatizada la programación. Solo con dar un clic y poner algo ya se programa, ¿no?, un determinado espacio en la radio. Y eso realmente Lo que no va a cambiar es que la tecnología nunca va a decir, oiga, usted, y la tecnología va a ir a la comunidad. No, pues ahí la persona como tal, el locutor o el productor o el periodista, tiene que llegar a la comunidad para saber qué es lo que está pasando allá y contar a la ciudadanía lo que pasa. Eso no hace en la parte ya de la IA ni otras plataformas que están llegando ahora y que muchos... se están un poco, rigiéndose a que todo le den haciendo, ¿verdad? Entonces, esa parte creo que no va a cambiar, más bien entiendo que hay que ir fortaleciendo, hay que tratar de llegar con mayor frecuencia a las comunidades donde la gente nos espera, la gente nos llama, nos envían su cartita, vean, estamos celebrando un aniversario, necesitamos que estén acá. Entonces, hacemos lo modo posible por, de acuerdo a nuestras posibilidades, a nuestras circunstancias, de llegar a la comunidad, ¿no?
0: Sí, vamos a una ligera pausa, Nazario, y luego no te vayas para continuar, porque, claro, hablar de la radio, hablar de todo lo que se ha vivido en ese tiempo, pues, pasaremos todo el día, pero siempre es bueno de sacar algunos detallitos. Se acerca ya la Eucaristía, no hemos tenido una fiesta como lo solíamos tener antes, pero sí tenemos la parte central, como es la acción de gracias por la vida de este medio de comunicación. Volvemos.
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1: Y continuamos, son las 9:46 a las 11. Entonces tenemos hoy la rendición de cuentas. Radio Sucumbíos no está ajeno a este ejercicio democrático, estamos también cumpliendo. Y bueno, pero antes de pasar ya a los detalles que se vienen luego, Nazario, tú lo has dicho en un momento que los medios de comunicación han evolucionado en lo que tiene que ver a tecnología, a equipamiento. Me acuerdo que cuando comenzamos, aunque yo soy llegué después que tú estabas aquí, antes solíamos utilizar las dos manos full para poder manipular los equipos y poder mantener al aire la radio con la música, con todo lo necesario. Luego hubo un tiempo en que como que se suprimió lo uno y la computadora reemplazó a todo esto. Sin embargo, ahora volvemos nuevamente a utilizar las dos manos porque tenemos ya el tema del streaming. Igualmente se nos hace un poco más, hay más que hacer en cabina. Pues, ¿tú cómo has visto todo esto?
2: Bueno, fue cambios así como tal vez inesperados porque no pensábamos que la tecnología iba tan acelerado, ¿no? Que nos iba a suprimir, como tú indicaste, varios, incluso equipos. Recuerdo que la primera cabina de la radio era full, por ejemplo, dos caseteras, dos tocadiscos, o don Place que se llama, dos tocadiscos,
1: cartucheras.
2: Teníamos cartucheras, la misma consola con más grande que las que lo vemos ahí ahora, ¿no?
1: Las cintas igual, las cintas.
2: Sí, las cintas abiertas, por ejemplo. Y antes era todo, éramos una práctica increíble porque teníamos que hacer ediciones en las cintas, ¿no? Cortar las cintas y pegar, cosas que era como así, como algo bien...
1: Y bien laborioso.
2: Laborioso y de mucha técnica, sí. Lo que ahora sucede ya en la parte digital, por ejemplo, debes tener también conocimientos básicos en poder editar, de cortar, pegar.
1: Y criterio.
2: Y bastante criterio también en lo que, en la propuesta que tengas en realizar el proyecto, ¿no? Realmente yo me quedaría con lo de antes. Eso no quiere decir que quiera volver hacia atrás, ¿no? Que no me gusta la tecnología, pero sí que sea complementario. Que esos equipos sigan funcionando, porque lo más lindo, tener, digamos, unos equipos que funcionen, digamos, incluso en estudios grandes en otros países como Estados Unidos, están regresando a grabar en las cintas abiertas.
1: En cassette, también sí, en cassette.
2: Sí, porque las cintas, digamos, tienes un sonido puro, ¿no? No
1: más
2: está
1: saludable.
2: Un sonido ya digitalizado, pasado, digamos, por un software. Y ese sonido ya no es puro, no es un sonido puro, pero lo que están haciendo es que regresando hacia atrás y grabando en las cintas abiertas para luego masterizar y sacar ya el producto final, ¿no? Cosas de esas que algo, digamos, en lo antes la implementación ha sido bueno y ha sido bien hecho, ¿no?
1: Nazario, ahora estamos en tiempo en que la radio no solamente se escucha, sino que ahora nos escuchan y nos ven. Estamos ya con ese desafío y estamos entrando en esa dinámica.
2: Sí, naturalmente la radio ahora también se mira. Bueno, esto de la tecnología de la conectividad que ya la gente va adquiriendo, ¿no? En la mayoría de las comunidades, no en todas, porque en algunas no llega todavía la conectividad y eso hace a que la radio se mantenga todavía de manera activa, de manera auge, ¿no? Pero en otros sectores ya la radio, digamos, la conectividad está y la gente ya necesita también, tiene su dispositivo móvil, ¿no? Y ahí necesitan vernos también, buscan a la radio para sintonizar, ya nos ven, nos pueden mirar en todos los espacios que hacemos, en las transmisiones que emitimos, y eso es importante. Por eso digo que la radio no pierde vigencia, la radio se mantiene, porque, por ejemplo, para estar, digamos, mirando la radio, debes estar sin hacer otras actividades, ¿no es cierto? Es igual que la televisión. Tienes que sentarte a ver. En cambio, en la radio tú puedes encender la radio y hacer miles de actividades, ¿no? Y lo estás haciendo, pero estás escuchando y la tienes presente a la radio. Cositas de esas que han ido como, digamos, surgiendo y los medios de comunicación como Radio Sucumbíos también está dando un pasito a la parte tecnológica para acompañar a otro público, ¿no? Que es la parte donde está la parte del... el público que tiene su dispositivo y quiere también, digamos, compartir y mirar el trabajo que hace la radio.
1: Y el oyente es exigente, bueno, con rima, el oyente es exigente, uh-huh. Está pero pendiente a que la radio también se alinee, porque hay competencia brutalmente, aunque claro, aquí en Sucumbíos, aquí en Aguario, pues, no hablamos de competencia, porque no hay otra radio comunitaria en la que podemos hablar de competencia, pero sí en el ámbito ya de utilización de tecnología, pues sí como que nos desafía, y creo que aspiramos que vengan tiempos mejores para estar siempre ahí al día. Y bueno, el tiempo se nos va, Nazario. No sé qué reflexión merece estos 34 años que hemos vivido ya junto a las comunidades y todo lo que se viene. No hemos podido hacer una fiesta como la que siempre solíamos hacer, pero esperamos que para los 35 años podamos ya un poco ampliar para que la gente tenga también más espacio y celebremos juntos el aniversario. Pero por ahora, pues nos quedamos, y yo diría, con lo central, la Eucaristía, Acción de Gracias y todo esto.
2: Sí, los tiempos no son los mismos, ¿no? Siempre hay cambios y en eso hemos visto la manera de poder incluso de retrasarnos un poco en la fecha de la celebración del aniversario de la radio. La celebración de la radio tiene tres características fundamentales, por lo cual se decidió una fecha de festejo, ¿no? La Semana de las Telecomunicaciones, por ejemplo, que es la primera semana de mayo. Luego tenemos la Ascensión del Señor y también el mes o el Día de las Madres o el mes de la mamá. Entonces son tres fechas importantes para decir, bueno, Radio Sucumbíos celebra también su aniversario. Pero bueno, estamos en esta en esta programación, en este preparatorio, digamos, para celebrar y dar gracias a Dios por estos 34 años de aniversario. Y el día de hoy, pues, vamos a hacer la rendición de cuentas de acuerdo al artículo 88 y 94, que manifiesta que los medios de comunicación, por ser considerados de interés público y de utilizar el espectro radioeléctrico que contribuye un bien público o que constituye un bien público, están obligados a rendir cuentas anualmente, ¿no?, al Consejo de Participación Ciudadana y Control Social, cumpliendo con esta disposición. El día de hoy, a partir de las 11 de la mañana, está previsto la rendición de cuentas aquí en Radio Sucumbíos, y le invitamos a que participen, manden su mensajito, si desean llamar a la radio también lo hagan, para que haya, digamos, una interacción de lo que podemos nosotros informar, rendir cuentas de acuerdo a nuestras planificaciones, de acuerdo a nuestro plan anual que trazamos todos los años. Eso, José, muchas gracias.
1: Sí, Nazario, y bueno, ya para despedirnos, yo propongo, lo propongo aquí públicamente, de que en esos tres días, bueno, dos días que nos quedan, pues ya nos quedan jueves y viernes, el viernes tenemos la Eucaristía, podamos en ese espacio pues dedicar para hablar algo más de la radio. Mañana estaremos con otro compañero, y propongo que el día viernes podamos estar toda la familia de la radio aquí, conversando, contando las experiencias que hemos vivido en ese tiempo, porque hay mucha gente que prefieren mucho la radio. No sé por qué la quieren tanto, pero hay gente que quieren estar aquí en la radio, y no importa lo económico, lo importante es estar aquí, pasar por estos estudios.
2: Me parece muy bien tu propuesta. Invitamos entonces para que ser parte también de esta alegría de celebrar los 34 años junto con nuestro pueblo, que son la razón de ser de Radio Sucumbíos, nuestra gente.
1: Muchas gracias, Nazario. Vamos,
2: gracias
1: entonces.
2: A ti.
1: Cerramos aquí este momento de diálogo en honor al aniversario de la radio. Recuerden que estamos cumpliendo 34 años. Bueno, ya cumplimos, pero nos hemos quedado para celebrar la Eucaristía este día viernes a las 18 horas en la Capilla Cristo del Consuelo. Allí les esperamos para que podamos dar gracias a Dios por estos 34 años de vida. Vamos a escuchar un tema musical y luego estaremos ya de retorno, porque hoy tenemos cafecito luego a partir de las 10 de la mañana.

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0: He aprendido que las personas olvidarán lo que dices y lo que haces, pero nunca olvidarán cómo las hiciste sentir. Maya Angelou.
1: Nunca permitas que tus acciones hagan sentir mal a los demás.
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0: Muy buenos días, un gusto nuevamente estar aquí. Primero yo sí quiero agradecer a la vida, agradecer a la Radio Sucumbíos y a nombre del ingeniero Abraham Freire Paz, alcalde del Cantón Lago Agrio, de todos los miembros del Consejo Cantonal, representantes de la sociedad civil de niñez, adolescencia, juventud, adultos mayores, grupos de atención prioritaria como tal, también extenderles un saludo donde se encuentren. Nosotros estamos aquí sosteniendo este lindo programa y sosteniendo esta voluntad, tanto del espacio de la Radio Sucumbíos como también la voluntad política, si se puede decir, de las autoridades que permiten que este programa fluya. El día de hoy estamos con un tema muy importante. Recuerden que en este momento tenemos un programa que se llama Un Café por la Dignidad. Es nuestro programa creado aquí, recogiendo criterios desde la ciudadanía. Y bueno, pues el día de hoy estamos con un tema súper interesante que se llama o se va a tratar sobre salud sexual y reproductiva. Este temita creo que no tiene límites en edad, ¿verdad, no, mi estimada doctora? Vamos a trabajar aquí con la doctora Patricia Cabrera, ella es psicóloga, pero también especialista, su especialidad es sexología. Ya nos va a contar, yo le doy paso para que se presente personalmente. Bienvenida.
1: Gracias, Leida. Muchísimas gracias y buenos días con todos y todas quien nos escucha. Pues hacerle llegar un extenso saludo al señor alcalde Abraham Freire Paz y a su señora esposa, la ingeniera Elena Tituana. Pues bueno, como mencionaba sobre el tema de salud sexual y reproductiva, haciendo hincapié algo muy importante que con lo que vamos a empezar, ¿sí? Somos seres sexuados desde la séptima semana de gestación hasta el día que morimos. ¿Por qué aclaro esto, Leida? Porque es muy importante saber que la terminología, que sí hay diferencia entre sexualidad, sexo y género. Coito, reproducción sexual, ¿sí? Son una serie de conceptos en un solo tema. Ajá. Entonces, por eso es muy importante mencionar
0: que la gente sepa,
1: exacto,
0: que y maneje
1: dar estos
0: bien,
1: ¿no? conceptos pequeños, cortos, pero muy puntuales para entender que, en qué nos vamos a basar y en qué nos vamos a llevar sobre el tema. No pensar, no creer que la sexualidad es solo la reproducción o la parte coital.
0: Muy bien esa introducción. Me parece un tema muy importante y que todas las personas necesitamos siempre tener cada vez más claro en qué es la sexualidad, qué es el sexo, qué es género, y eso nos permite a nosotros primero eliminar tabús, formas de juzgarnos entre nosotros y vivir una sexualidad plena, ¿no verdad? Queremos también darle la bienvenida a nuestro amigo, el doctor psicólogo Gustavo. Bienvenido de parte del Ministerio de Salud Pública. Agradecer muchísimo también la voluntad de trabajo del director provincial de salud ahora, que realmente esa voluntad de trabajar en concordancia es el reflejo y la presencia aquí de los funcionarios especialistas en este programa y en muchos programas. Bienvenido, doctor.
2: Así es. Muchísimas gracias. Buenos días con todos los oyentes.
0: Me parece que algo pasa con el sonido, pero don José lo tenemos en apuro.
3: Bien. Hola, hola, hola. Ahí sí. Buenos días con todos. Muchísimas gracias nuevamente por la apertura en este espacio. A nombre del director, pues hacemos nuevamente las gracias por este espacio que se nos está brindando. Y sí, precisamente como menciona usted, pues el tema de promoción y prevención de la salud, en este caso salud mental, siempre va a ser parte primordial, como lo hemos dicho en cada uno de los programas que hemos tenido, porque no se ha visto la importancia de parte de los usuarios a este tema tan importante. Entonces, tengo entendido que hoy vamos a hablar un poco también acerca de la discriminación, de la violencia simbólica, y quisiera con este preámbulo pues decir que muchas de las personas han normalizado tanto este tipo de conductas como agresores y como víctimas, que ya se viene viendo como algo, una vivencia de cada día, este tipo de situaciones. Entonces, es un llamado a la atención más que nada a las personas que presten atención especial el día de hoy a este programa, para que sepan cómo identificar este tipo de patrones de conducta, de pronto si los estoy teniendo yo como agresor, si los estoy teniendo yo como víctima, para poder poner un límite y conforme a esto

0: De la mano con la iglesia. Con la iglesia participamos en el mes del 8 de septiembre y el agosto. Participamos para sus fiestas. Somos organizadores de la de música para nuestra iglesia. Somos quien estamos al frente. También estamos participando en el heno. Siempre colaboramos. Tenemos también nuestra gastronomía y salimos también con nuestra cecina. Para ser parte de nuestra, para que más que todo sean fiestas agradables y culturales.
1: Así es, ¿no? Muchísimas gracias por compartir, integrar esas historias de migración, de fe de nuestra gente. Pues creo que este tejer esa gran identidad de las provincias que nos acompañan. La voz de Loja en Sucumbíos. Hablar de Loja es hablar de cultura, es hablar de tradición, hablar de la churonita, hablar de esa cecina, del repe lojano, de esas costumbres, entre otras cosas. Uy, ¿quién no conoce Loja?
0: No conoce mi país. Así es el inicio. Para nosotros es muy emocionante de que hemos tenido un espacio de 19 años aquí en la voz, en la radio Sucumbíos. Ha sido muy grato trabajar, gracias a todos los compañeros, gracias a ellos que domingo a domingo nos ayudan también, y sobre todo la entrega que ellos tienen con la radio es algo que uno se agradece día a día. Yo quisiera agradecer a Nazario y a otros chicos también que nos ayudan los domingos, porque en realidad este programa tiene bastante sintonía los domingos, bastante sintonía, no solamente los lojanos, también tienen de otras provincias, y les gusta, y ya están siempre comunicándonos que la voz de Loja es algo que, o sea, cómo habla el lojano, cómo lo dice, cómo lo agrada, cómo lo lleva, ¿no? Y sobre todo, como usted, mi niña, dice, la churonita. Somos muy entregados a nuestra churonita, a nuestra iglesia. Y así pues, también, venga de quien venga a la iglesia, de otras partes, les encanta nuestro programa.
1: Así es, ¿no? Pues muchísimas gracias. Y pues no se pierdan todos los domingos, desde hace ya varios años, La Voz de Loja en Sucumbíos.
0: Así es.
1: Bueno, pues muchísimas gracias.
0: Gracias a ustedes, muchísimas gracias a usted, que nos ha dado un informe que es poquito, pero nosotros con nuestras historias, nuestra cultura y nuestra gastronomía, venimos domingo a domingo dándole. Y muchísimas gracias a la radio, agradecer que nos tiene aquí, y sobre todo ya son 19 años, como vuelvo a repetir, son 19 años que estamos frente a este programa y tenemos mucha sintonía, y agradecer a la radio Sucumbíos, nuestra amiga solidaria, como la conocemos.
1: Así es, y pues celebrando también esta rendición de cuentas y también nuestro aniversario que se viene ya al final. Bueno, y pues es momento de nuestra siguiente pausa publicitaria, y ahora sí, se nos viene la dirección de programación.

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0: Closing ya a esta hora de la tarde con la rendición de cuentas año 2025 de nuestra querida compañera solidaria. Y bueno, para que todo esto se lleve al 100%, toda esta parrilla tenga sentido, pues esa articulación, la calidad, pues contamos con una dirección estratégica. Y por eso que hoy nos acompaña el director de programación, nuestro querido Nazario Silva, uno de los más antiguos conocedores y pues que está desde los inicios, digamos así, mi querido Nazario, pues el espacio es suyo desde la dirección de programación.
1: Muchas gracias, Katy. Buenas tardes a los oyentes de la radio. Qué gusto poder hoy dirigirme, ¿no? No estoy muy cerca hacia las cámaras ni tampoco al micrófono. Al micrófono sí, porque nos escuchan todos los días. Uh-huh. Soy productor aquí de la radio, soy el coordinador del área de programación, como ya lo indicó Katy, y también estoy al frente de la parte técnica de la institución. Y bueno, ya en lo que es la dirección de programación, de los programas que han ido saliendo, ya los compañeros han dado fe un poco de la actividad que se realiza acá en la institución. Mantenemos los temas que son estratégicos y que son nuestra columna vertebral de la institución, como es el tema de la interculturalidad, la evangelización, género, derechos humanos y el tema de ambiente. En esos términos manejamos toda la programación de la radio, de manera general, en todos los espacios, ¿no? Tenemos que referirnos a nuestros ejes transversales de la radio. Luego trazamos ejes temáticos cada año, tratamos de buscar los temas coyunturales que se debe tratar durante el año y ahí vamos realizando y palmando nuestras planificaciones, que lo hacemos a inicios de año o al final de año. Siempre vemos un poco las circunstancias, ¿no?, que se nos presenta. Realizamos una primero evaluación del año y luego planificamos el siguiente año mirando a dónde vamos, iremos avanzando con nuestra proyección para tener una programación sólida, entretenida, educativa, evangelizadora, una programación pluricultural y que también estén dentro de los programas, los contenidos que le había indicado, ¿no? Para eso se ha hecho una serie de acompañamiento a los de la diferente programación, por ejemplo, para las nacionalidades. De manera particular, para la nacionalidad de Quichua, hemos fortalecido en el año 2025 el programa Hatari Sunchi, que ha tenido dos momentos, ¿no? Sí. El primer momento con nuestro voluntario, que es Kevin Noteno, que estuvo un tiempo por acá apoyándonos en el programa porque no teníamos una persona estable en el programa de Hatari Sunchi y nos preocupaba mucho, ¿no? Uno de los programas también emblemáticos de la radio con quien empezó. Entonces, igualmente, Wilmer Tanguila también ha estado un tiempo en el año 2025 en el espacio, por eso no es tan nuevo. Ahora ya tenemos un poco más estable y eso nos alegra mucho tenerlo a ellos en estos espacios, ¿no? Y claro, hemos alimentado también con el programa de la Red Quichua de Corape, que es el programa Chasquinacui. Entonces ellos tienen una red nacional de información de las comunidades, tanto de la sierra como de la Amazonía. Luego tenemos también programas para el tema del pueblo afro, ¿no? Quiero indicar que este programa está todavía en stand-by porque hemos hecho acercamientos con los productores del programa de los afros. También se ha hecho acercamiento con el presidente de esta organización y hay un compromiso con ellos que van a retomar el programa. Buenas Aspiramos noticias. Que para la rendición de cuentas del 2026 ya podamos decir que ya retomamos el programa del pueblo afro acá en la radio. Para los jóvenes, el programa 100% joven, se ha mantenido el programa ahí de manera un poco más musicalizado. No ha habido, digamos, una persona que se haga cargo de manera continua, más bien ha estado un poco con los pasantes. Acá ha habido algunos pasantes y han pasado también por el programa musicalizándonos en estos espacios. Y eso me parece que debemos también un poco revisar en este año 2026 un poco el tema de la programación de los jóvenes. Para el tema de campesinos, el programa Machetes y Garabatos, que es uno de los programas emblemáticos, como dije, junto con el programa de las nacionalidades, ha estado de manera continua, y gracias a la colaboración voluntaria de Celso Moreta, ha estado vigente el 2025 con el programa al aire, que empieza a las 18:30 y termina a las 19:30, una hora de programación donde se habla netamente el tema agrícola. El tema de las colonias, ya hace ratito pasó por aquí, la Asociación de Lojanos Residentes en Sucumbíos, un programa dirigido desde la asociación que salen todos los domingos de 7:30 a 9 de la mañana. y bueno, está vigente, ya tiene como casi ya van para los 20 años de programación, y qué chévere que la asociación lo mantenga al equipo, y cada vez aspiramos de que se pueda fortalecer. Contacto Deportivo también ha sido un programa que ha estado fijo en la radio, ya Milton Navarrete ha pasado por acá, y quiero pues agradecerle y felicitar por esos 11 años también de Contacto Deportivo, de estar presente en las canchas, en los estadios. Él recorre también las provincias del país, y qué chévere que la radio está en todo lado. Y allá no le dicen aquí está Milton Navarrete, sino aquí dicen aquí está la radio Sucumbíos. Exactamente,
0: es, así
1: sí.
0: Es.
1: Y qué bueno, gracias Milton por esos 11 años de trabajo constante en el programa Contacto Deportivo. Para el tema de entretenimiento familiar, estamos también con el programa Mañanas Interactivas, ahora con la conductora Daniela Toaza, que pasó ratito por acá, y mantenemos también el espacio informativo. Igual los compañeros ya dieron como el resumen un poco de lo que se trató allá. En el tema de lo religioso, estamos con las voces del pueblo de Dios y Dios con nosotros, de lunes a viernes y también los días domingos, que tenemos el programa desde las 5 de la tarde hasta las 8 de la noche. Terminamos el programa con la señal de la celebración eucarística de la misa. Muchas veces las misas transmitidas en vivo, ¿no? Desde las diferentes iglesias acá de la ciudad. Así es, las diferentes parroquias, correcto. La tercera orilla del río. Recuerda, Katy, me parece que el 2005 estuvo un tiempito,
0: así
1: ¿no?
0: Es, sí,
1: empezando.
0: Desde el 2023, iniciado 2005, 2023 al 25,
1: al 25.
0: El año pasado cerramos.
1: Así es.
0: Con muy buenas. Y ahora, pues, quien inició prácticamente, pues está retomando. Desde la tercera orilla del río.
1: Qué chévere,
0: pues,
1: ¿no?
0: Sábados.
1: Y es un programa también ligado al tema educativo.
0: Educativo,
1: creo que por ahí, sí.
0: Social, político, siempre y cuando en el marco de la educación, esa mirada que no se pierde para nuestras familias, los jóvenes sobre todo que acceden a la educación.
1: Sí, otro de los espacios también emblemáticos de la radio es Pasillos y Algo Más.
0: Y algo
1: este
0: más.
1: Programa ha mantenido estable, musicalizado, por cierto. Y bueno, eso en el 2025, pero el 2026 ya lo retomó nuestro compañero Milton Navarrete, él está haciendo el programa, y ahora esperamos que para el próximo año ya podamos decir, bueno, mantenemos, digamos, una persona ahí como...
0: Y mantener esa tradición, ¿cierto?, de Pasillos y Algo Más, que creo que es nuestras raíces, que nos llega y que les gusta mucho en casa escuchar nuestros...
1: ¿Alguna vez se quiso reducir el horario a este programa y las comunidades nos reclamaron y nos tocó aumentar una hora, porque solo era una hora? Sí, ahora tenemos 2 horas de programación, de música, de pasillos. Antes era pasillos, solo pasillos. Era full, género pasillo. Pero dijeron, ¿y el resto de género dónde? Pongamos Pasillos y Algo Más.
0: Y Algo Más.
1: Ahí entra ya los que, las San Juanitos, los Cachuyapi, las Tonaditas, los
0: y
1: Albazos.
0: Es un éxito.
1: Bueno,
0: ¿a quién no le gusta? O sea, un ecuatoriano que no le gusta los pasillos,
1: genial.
0: Mi querido Nazario. No conoce el país.
1: Sí, bueno, y hay también programas de motivación de emprendimientos como el programa Hablemos de Derechos, que sale los días sábados de 10:15 a 11:15, ¿no? Que está conducido por la doctora Luz
0: Romero.
1: Uh-huh. Qué chévere, un programa bastante educativo también, ¿no? En el tema ya de cómo enfrentarnos cuando tenemos vulneración de derechos, por
0: así
1: ejemplo.
0: Es.
1: Y ese programa sí lo mantenemos, y gracias también al aporte voluntario también de las profesionales que nos aportan también. Tengo otro programa que es sumamente importante, y justamente antes de empezar la rendición de cuentas salió de aquí del SED, desde la oficina del Consejo Cantonal para la Protección de Derechos del Aguagrio. Muchas gracias por ese momento especial de Un Café por la Dignidad. Este programa viene ya de algunos años atrás, incluso en el 2025 se potenció, 2026 seguimos adelante, y es un programa que habla netamente de derechos, desde la oficina que le menciono, ¿no?
0: Uh-huh.
1: Y bueno, dentro de la dirección de programación también somos los soy el encargado en motivar y en organizar el Festival de Coplas y Comparsas Carnavaleras, ¿no? En este caso, en el 2025 tuvimos 16 sedes y una final. Empezamos el 10 de enero y terminamos el 29 de febrero. Una fiesta increíble. No sé si Katy has estado en algún
0: Claro,
1: momento,
0: hasta
1: ¿no?
0: estuve de jurado, fui partícipe, se bailaron, se vivió esa cultura, y creo que más allá de representar a una cultura, pues la ciudadanía pues conoce más tradición, baile, coplas, y creo que esto es un una semillita que se ha ido poco a poco creciendo y que está dando resultados desde y para la comunidad. Creo que es uno de los fuertes que tenemos acá en Radio Sucumbíos.
1: Sí, y lanzamos temas, ¿no? Entre la misma comunidad nos planteamos temas y bajo esos temas se componen las coplas.
0: Así
1: pasan
0: es.
1: A ser nuestros participantes escritores, ¿no? De música.
0: Exacto.
1: Porque crean unas coplas, unos versos lindísimos.
0: Inéditos.
1: Por ejemplo, en el 2025 pusimos la crisis eléctrica porque teníamos problemas eléctricos y la gente cantó con dedicatorias, ¿no? Para el mejoramiento del sistema, que muchas veces yo sé que no podíamos guardar ya nuestros alimentos en las neveras.
0: Así
1: y se
0: es.
1: Nos dañaba. El tema de las eliminatorias mundialistas también pusimos ahí, la contaminación petrolera, y hicimos enfoque en el tema de los mecheros,
0: de
1: porque hay una sentencia ya y no se ejecuta.
0: Y
1: hay una sentencia ganada, ¿no? Y bueno, pues. Y
0: con, seguimos en pie de lucha con eso.
1: Seguimos en pie de lucha. Uh-huh. Y también pusimos que se compongan una copla de los 28 años de tradición y cultura carnavalera.
0: Wow.
1: Mira, para la radio. Y finalmente una coplita ya como el cierre, lo que es la el estribillo, ¿no? Una copla tradicional y el estribillo. Con eso se completó y se realizó una programación. Para todo esto, siempre desde la radio hacemos bajo gestión. Dirán, ¿de dónde sale el dinero, no? Siempre es bajo gestión. Buscamos amigos, buscamos instituciones que nos apoyan. Y también a través de unos acuerdos publicitarios, ¿no? Entonces,
0: claro.
1: Es el punto de buscar el financiamiento para lograr tener esta fiesta bonita de los carnavales, una cultura tradicional que ya tenemos 28 años, 29 años ya que lo hicimos en el 2026, 28 años, 2025.
0: Ya, sí, ya es bastante. Y bueno, sí. tenemos que seguir para la próxima rendición.
1: Excelente.
0: De cuentas, igual el tema de las coplas carnavaleras de Radio Sucumbíos.
1: El programa de los niños de los días, casi me olvido, el programa
0: Palabritas Tiernas.
1: El productor de Palabritas Tiernas nos hizo llegar una cartita indicando del informe de actividades. ¿Te parece si lo leo?
0: Sí,
1: algo rapidito.
0: Ahí, algo rapidito, sí, por lo que estamos.
1: Dice, el programa infantil de Palabritas Tiernas, animado por el payasito Coquito, tu eterno amiguito, acompañado de los personajes Toñita, Picolino y el bebé, que se transmite los días sábados de 9 a 10 de la mañana, y se lo viene llevando desde los primeros meses del año 2022.
0: Wow.
1: Tiene también bastante historia. Y con la finalidad que se crea, dice, humor a través del entretenimiento, educar y divertir en el mundo infantil. Es importante señalar que para cada programa se tiene un tema que se trata en el mundo infantil, las fechas importantes en el calendario, como los días de la semana, los saludos, los valores humanos, etcétera. Así también fechas de trascendencia como las fechas cívicas, religiosas, entre las fechas días de la madre, día del padre, día del niño o la niña, el día del maestro también y muchos más. Y dice, para esto se refuerza, dice, se pide la colaboración de unos invitados expertos en los temas y se habla sobre este programa, ¿no? Explicando a profesionales que tienen conocimientos en ese tema. Hay un pequeño, bueno, manifiesto también o en reclamo, que es bueno también leerlo, porque cada uno, cada productor tiene también de pronto sus observaciones, ¿no? Dice que tiene un poquito de dificultades en el tema del acompañamiento los días del programa, los días sábados, en el tema técnico, que a veces sí se lo transmite por Facebook, a veces no, y finalmente dice, nos quitaron de la plataforma de Facebook. ¿Por qué se quitó? Él
0: mismo
1: explica ahí, dice, por los derechos de la música.
0: De la,
1: ¿no?,
0: música.
1: Sí, sí. Y justamente, y es verdad, ¿no? Facebook es bastante explícito en ese aspecto. Los derechos de autores siempre lo tiene como prioridad, ¿no? Y bueno, el transmitir música que no tengan los permisos y causa, digamos, como la misma plataforma te advierte.
0: Exacto.
1: Y luego dice, bueno, en algunas sanciones luego será cerrada definitivamente. Entonces optamos por quitarnos el, digamos, las canciones, sobre todo del programa.
0: Tiene, bueno, que ahora hacer en ese espacio, ponerlo, bueno, sí, como mute.
1: Sí, sí, ahí mil disculpas. Y bueno, muchas gracias a Gonzalo, el representante oficial del programa Palabritas Tiernas, por su sugerencia y también por su trabajo dedicado a todos los niños y las niñas de la provincia y del país.
0: Mi querido Nazario, pues gracias por pensar en que la programación, sobre todo esta parrilla de Radio Sucumbíos, ya que es clave comunitaria, es lo que nos diferencia de cualquier radio comercial, ¿no? Aquí se planifica para servir al pueblo y somos parte del y para el pueblo. Agradecer también a quienes hoy, bueno, por temas de tiempo, pues no se ha podido pues concluir, acompañarnos, pero usted lo ha mencionado, ¿no? Machetes y Garabatos por Celso Moreta, tenemos Palabritas Tiernas por Gonzalo, que lo acaba de mencionar, Desde la Tercera Orilla por Marco Antonio Enríquez, Hatari Sunche por Wilmer Tanguila, está justo, acabas de mencionar la red Quichua, él está representando acá. Y Hablemos de Derechos con la doctora Luz Romero. Y no, por último, no menos importante, aquí también enviar un cordial saludo porque aquí es un equipo, ¿no? La radio es un equipo detrás de este espacio que se lo conoce no por áreas de programación, sino por Radio Sucumbíos. Hay un gran, excelentísimo, de calidad equipo que trabaja. Y pues quiero dejar mi saludo y pues reconocimiento a quien hace de servicios generales, a nuestro querido Walter Verde Soto. No quiero dejarlo de nombrar porque él también ha venido ya trabajando años y pues es parte de nuestras noches, de la limpieza, de la parte de guardianía, pues ahí está. Entonces también mi cordial saludo para él. Y bueno, pues ya vamos concluyendo, ¿no? Para concluir este ciclo de exposiciones, pues me corresponde ahora en calidad de directora subrogante, ¿no? Presentar a ustedes el informe general desde la dirección de Radio Sucumbíos. Y bueno, pues es importante precisar a nuestra querida ciudadanía y a la audiencia, a las autoridades de control, que las cifras, proyectos y metas que hoy transparentamos, pues corresponden al ejercicio fiscal 2025. Y durante ese periodo la dirección estuvo bajo la gestión de nuestro querido compañero, excompañero Víctor Gómez, a quien reconocemos y agradecemos por su labor en beneficio de este medio. Recientemente se ha asumido con absoluta responsabilidad esta subrogación de la dirección, y con ese mismo compromiso institucional y ético nos corresponde dar continuidad a este proceso, garantizando la transparencia y proyectando nuestra casa radial hacia el futuro. Desde la Dirección General, la gestión se ha enfocado en tres pilares fundamentales. Primero, la optimización y transparencia de recursos. Pues créanme que administrar un medio comunitario y de la iglesia requiere una alta responsabilidad, pues se ha trabajado con firmeza para garantizar la sostenibilidad financiera de la radio, asegurando que cada centavo, cada ingreso, pues se traduzca en el mejoramiento de nuestras transmisiones y el respaldo a nuestro equipo humano, que es por supuesto un gran equipo. Segundo, tenemos el fortalecimiento técnico, pues nuestra meta es que la voz del pueblo, de nuestra comunidad, nunca se apague, jamás. Por ello, se han direccionado esfuerzos para que nuestras frecuencias 105.3 y 100.5 FM y plantas de transmisión se mantengan estables, superando los desafíos geográficos para llegar a las zonas más alejadas. De agradecimiento a nuestro querido Nazario, quien a veces se desplaza a territorio, ¿no? Estas zonas geográficas imposibles, con lluvia, y pues es parte también de este mantenimiento. Bueno, y pues la tercera, la reorganización interna. Estamos en un proceso constante de mejora administrativa, ordenando procesos y competencias para que la radio sea eficiente por dentro y por fuera. Pues nuestra visión es clara. Radio Sucumbíos no es una empresa comercial, es un bien público al servicio de la dignidad humana. Caminamos hacia una radio moderna en su técnica, ordenada en su administración, pero profundamente comunitaria, intercultural y pastoral en su corazón. Como han podido escuchar hoy, cada cifra, cada pronunciamiento desde cada programa tiene un solo norte, porque administrar con transparencia es también un mandato pastoral. Bueno, pues mi querida audiencia, amparados en la ley y en nuestra vocación de diálogo, abrimos este momento para enviar un cordial saludo a quienes han sido parte de nuestra rendición de cuentas desde las plataformas de las redes sociales. Un saludo cordial a quienes se han conectado y nos han enviado nuestros cordiales saludos al equipo, al personal, a la ciudadanía. Y en este espacio, pues hemos concluido ya este ejercicio transparente de rendición de cuentas. Así que, bueno, siendo las 12:37 de la tarde, quiero cerrar este acto ratificando con fuerza lo que nos inspiró desde el primer minuto y que es el deseo de nuestro querido obispo Monseñor Moacir. Radio Sucumbíos se mantiene firme, con su misión pastoral al pertenecer al vicariato. Los números y datos presentados hoy refuerzan el esfuerzo técnico y administrativo, pero nuestro verdadero valor está en la fidelidad a nuestra línea, a nuestros principios y al caminar junto al pueblo de Sucumbíos y Orellana, por supuesto también a quienes nos escuchan fuera. En nombre de todo el personal y bajo la guía de Monseñor, les agradecemos profundamente su sintonía, su presencia y su confianza de siempre. Que Dios los bendiga a nuestra radio y a nuestra querida audiencia. Muy buenas tardes y hasta pronto.

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0: 12 horas con 45 minutos, amigos. Vamos de inmediato con información deportiva. Liga Deportiva Universitaria consigue su pasaporte a la siguiente ronda, hablando de la Copa Libertadores. A quienes están en nuestra sintonía, muchísimas gracias. Hoy fue Independiente. Ayer el Cuenca le dijo chao a la Sudamericana, cayó por una goleada en Brasil. Y el Macará juega mañana. Barcelona tiene que completar mañana también su participación en un torneo que ya prácticamente está eliminado. De todas maneras, los equipos ecuatorianos que siguen en este torneo pues van recibiendo el respaldo de la afición, y eso es bueno, ¿no? Me refiero a Liga Deportiva Universitaria. Por fin hizo goles en la Copa Libertadores. Davidson, el brasileño que vino con, que tiene un gran historial, un gran cartel, pero que lamentablemente no funcionaba. El conjunto del USA Club Deportivo de Básquetbol de acá de Sucumbíos viaja mañana a las 5 horas parte hasta Morona, Santiago, hasta Macas. Y Dios mediante, nosotros también vamos a trasladarnos a esa hora para ir a finiquitar detalles de transmisiones que estaremos realizando desde el día viernes en este torneo importantísimo que es precisamente el campeonato nacional que se está llevando adelante. Así es que interesante esta situación. Sucumbíos está en el grupo 5 y tiene como rivales a Galápagos, a Napo y a Cotopaxi, y en ese orden se va a enfrentar. Viernes 8 de la mañana, Sucumbíos Galápagos. En la tarde, 14 horas, Sucumbíos Napo. Sábado, 9 horas, Sucumbíos Cotopaxi. Así están estos, ¿no? Y luego, pues estaremos viendo ya de clasificar, por supuesto que estoy seguro que habrá una clasificación, en qué horario se estará dando los cotejos ya de para pasar a los cuartos de final. Así es que vamos, ¿no? Esperamos que pueda hacerse para poder traer una muy buena presentación, porque no el título, ya fue campeón hace un par de años acá el conjunto de USA, y en una segunda presentación que representó a nuestra provincia ocupó el tercer lugar. Entonces se trata de un gran equipo y esperemos a que todo salga bien en esta ocasión. Hablando un poquito del deporte local también, el conjunto Río Aguarico, que le ganó por la mínima diferencia, hablo de fútbol senior de la Liga Río Aguarico, con un gol de Jefferson Quiñones, con un campo en mal estado, lamentablemente. Ya vamos a mirar ustedes, escuchar la entrevista y ver las tomas de paso, porque la lluvia inclemente pues daña los escenarios. Y pese a que solo utilizan los domingos, no estuvo en buen estado el día domingo que estuvimos en la transmisión en vivo y en directo. Por lo tanto, si sigue así la lluvia, habrá que tomar alguna resolución de jugar menos cotejos, no sé qué se pueda hacer, pero lamentablemente es bien difícil porque no ayuda el temporal. En todo caso, vamos a escuchar qué nos manifiestan los jugadores. Gran figura de este cotejo, Jefferson Quiñones, ¿no? Bien, ¿no? No pudimos dialogar porque ya se nos fue por ahí. Dialogamos con Gilson Velasco, por ejemplo, que este muchacho es el arquero del conjunto de Barcelago en primera instancia. Luego estaremos escuchando también a Giorgi Coquinche, capitán del conjunto de Peñarol, que ganó 1-0, y también a don Giovanni Matailo, quien es el presidente, el técnico de este club. Así es que escuchemos la voz de los protagonistas luego de este importante espectáculo que brindaron a los presentes.
6: A Gilson Velasco, la figura del partido, pese a que perdió el encuentro. Felicitaciones, gran partido, no ayuda el campo de juego, mínima diferencia con posibilidad de empatar al final, pero las cosas del fútbol tienen, ¿no?
7: Claro, así es el fútbol. Este juego se trata de ganar, empatar o perder. Hoy nos tocó perder, tuvimos una ocasión clarita que no convertimos y perdimos por esa.
6: ¿Qué pasa en el gol ahí,
7: El gol, bueno, falla de uno de mis centrales que cabecea hacia atrás y ya no pude hacer más nada.
6: Había la posibilidad de acortar distancias con el puntero que es Peñarol, pero no se dio, ¿no?
7: Claro, así es. Usted sabe que los tuvimos ahí y no se nos dio. Tuvimos para empatar y lastimosamente no se dio el empate.
6: Esto se ha terminado, hay que corregir algunos errores y esto sigue, ¿no?
7: Claro, recién empieza esto y no, esto no es cómo empiece, sino cómo termine, ¿sí? Entonces nos falta cosas que corregir y ahí estamos en la pelea.
6: Un momentito de enojo de la hinchada, pero ya la próxima semana vendrán por una victoria, ¿no?
7: Claro, la próxima semana hay que reponerse de esta derrota.
6: ¿Qué decir del campo de juego, Gilson?
7: Una bonita cancha, la lluvia nos dañó la cancha y ya pues a veces pasa factura también eso.
6: Barcelago está para más, hay que corregir ciertas cositas, ¿no?
7: Claro, Barcelago está para cosas grandes, entonces tenemos que corregir nomás ajustar pequeñas cosas y esto está para grandes cosas.
6: ¿Qué decir a la hinchada?
7: Que siga creyendo en nosotros y que nos siga viniendo a apoyar, que un partido no quiere decir que esté todo perdido.
6: Éxito.
7: Muchas gracias.
8: Estamos con el capitán del conjunto Peñarol, profe, bueno, en este caso, capitán, felicidades por los 3 puntos, por esta gran victoria, peleada, brava, era de esperarse. ¿Cómo ha sido jugar este encuentro? ¿Qué sensaciones se deja al finalizar el partido, estos tres puntos? Y sobre todo, pues las condiciones no llevaron un punto, pero tres puntos importantes para ustedes.
9: Bueno, ¿cómo están? Muy buenas tardes. Darle gracias a Dios y a la barra, a mis compañeros. Un partido muy duro, un rival complicado para nosotros. Ya teníamos en el partido de la primera etapa, se llevaron los tres puntos. Teníamos que, como vulgarmente decir, sacárselo ese clavo, ¿no? Y hoy, gracias a Dios, se dio el marcador para nosotros.
8: Capitán, ¿qué pasó en esa última acción? Por poco, bueno, la sorpresa, no se definió bien, pero un poco de desconcentración o mérito del rival.
9: No, por ahí el arquero, me confío que el arquero va a salir y la dejo pasar, pero gracias a Dios no pudieron concretar. Llego a cerrarle y creo que no tuvo más opción que disparar como le salga el delantero.
8: Buena campaña del conjunto Peñarol, arriba, único puntero solitario. ¿Qué decirle también, pues, a todo ese equipo que ha venido acompañando durante todo este proceso?
9: No, darle gracias a todos mis compañeros, a la dirigencia que siempre nos está apoyando. Esto es mérito de todo el grupo, de toda la familia Peñarol, que domingo a domingo vienen a apoyar y se hacen las cosas de la mejor manera. Y gracias a Dios estamos punteros. Esperemos que este año podamos lograr el objetivo que tenemos en mente.
8: La última, capitán, para dejarlo. Opinión sobre la canchita.
9: Un escenario que con el clima caluroso presta muchas condiciones para un buen espectáculo. Hoy creo que los dos equipos son buenos, tienen buenas condiciones, pero no se dio para que la afición pueda disfrutar de un partido más ameno.
10: Bienvenido, señor Matailo. Partido difícil, como se esperaba, complicado, pero al final tres puntos más que les va distanciando de los seguidores, ¿eh?
11: ¿Cómo está, don Milton? Buenas tardes, agradecerle por venir a transmitir este hermoso partido. Sí, en un equipo era la revancha del partido de ida y estábamos con ese, como se dice vulgarmente, con ese clavo metido que la vez pasada nos ganaron y hoy se nos dio el resultado y gracias a Dios salimos victoriosos en este bonito partido.
10: Buenos jugadores, lamentablemente el campo de juego en mal estado.
11: Así es, don Milton, usted sabe, por ahí por más que le hemos trabajado a la cancha, pero de todas maneras el invierno está muy fuerte y la cancha también no presta para ver un mejor espectáculo, porque en una cancha seca los dos equipos tenemos buenos jugadores y se mira un espectáculo mejor para bien de la liga y bien de todo el del fútbol barrial acá de nuestra liga arriba Guarico.
10: Partido bueno, arbitraje también bueno, por ahí lamentablemente una expulsión que perjudica al club, a los dos, ¿no?
11: Así es, a veces los jugadores no entran con la convicción de no perjudicar al equipo, pero son cosas del fútbol. A veces pasan cosas buenas, cosas malas y a lo último se nos dio por ahí la expulsión del compañero, pero toca componer las líneas nuevamente y seguir adelante para bien del equipo.
10: Tres puntos vitales que le permiten seguir en la punta y apartándose de los seguidores.
11: Sí, gracias a Dios, a los compañeros, a los muchachos, a la barra, a los socios, a los colaboradores por venir semana tras semana apoyándonos. Y usted sabe que esto es un gasto, uno solo no se puede sacar un equipo, esto es de unos socios, colaboradores de aquí del barrio mismo y los jugadores que se prestan para podernos apoyar y sacar este equipo en adelante.
0: Muy bien. Hasta aquí entonces las entrevistas con los protagonistas. Completar algo más, hablando del básquetbol. A nivel nacional, Macas es la sede. 23 provincias. Oiga, no he visto 23 provincias en un torneo de esta disciplina en todos estos años. Pero bueno, hoy hay la aceptación, inclusive está Galápagos que viene a participar y lo hace casi en todos los torneos lo hace. Están nuestros vecinos de Orellana, también va a estar Carchi, Tungurahua, El Oro, Pastaza, Santo Domingo, Guayas, Cañar, Santa Elena, Suay, Esmeraldas, Bolívar, Loja, Zamora, Sucumbíos, Galápagos, Napo, Cotopaxi, Manabí, Pichincha, Morona, Santiago y Los Ríos. ¿A quién no veo aquí? Bueno, 23 provincias, reitero, los cotejos de Sucumbíos que tiene que medirse el día viernes frente a Galápagos a partir de las 8 horas, transmisión de Radio Sucumbíos, 14 horas el mismo día con Napo y 9 horas el día sábado. Estamos por Face, ¿no? El día sábado estaremos por Face para que nos puedan mirar y nos puedan escuchar también. Tenemos los grupos, ¿verdad? Carchi Orellana, Tungurahua, El Oro. Pastá, Zimbabura, Santo Domingo, Guayas. Cañar, Santa Elena, Azuay. Esmeraldas, Bolívar, Loja, Zamora, Chichipe. El grupo 5, Sucumbíos, Galápagos, Napo, Cotopaxi. Grupo 6, Los Ríos, Morona, Santiago, Pichincha y Manabí. ¿Cuáles son los jugadores que lamentablemente bajan a un número de 10? Bajaron. La delegación consta de 12 personas. 12 personas. 10 jugadores, un técnico y un delegado. Es poco realmente. ¿Quiénes son los muchachos que van a este torneo? Son Carlos Leonel Coveña, Yandri Hidalgo, este chico ya fue campeón hace mucho tiempo, Carlos Alfredo Toral, Moisés Alberto Hurtado, Marco Hurtado Rodríguez, Jefferson Mosquera Cuero, Brian Salvatierra Pazmiño, Andrés Alberto Argüello, Jordan Joel Quiñones y Jefferson Andrés Castro, los 10 jugadores, y se suman a ello el señor presidente, ¿no? El señor José Vega, quien está al frente de esta institución deportiva. Bueno, aquí miramos jugadores de experiencia, jugadores jóvenes también que forman parte de esta institución y claro, viajar con esa ilusión de, ¿por qué no conseguir un nuevo título, ¿no? Un nuevo título que sería muy importante. Hoy en Copa Libertadores, el conjunto del Rosario Central viene a visitar a Independiente de El Valle, dos equipos que prácticamente ya están clasificados. A las 17 horas se enfrentan en el estadio de Independiente del Valle y esperemos que el público asista, ¿no? La gente de Rosario Central fueron a visitarle al señor técnico Eduardo Bauza. Fue técnico con Rosario Central, adquirió una Copa Argentina, fue técnico acá con Liga Deportiva Universitaria y ellos aprovechan eso para ir y llevarle una réplica de el trofeo, la copa que consiguieron con el equipo argentino, ¿no? Siguen acordándose de este recordado técnico que le dio a Liga Deportiva Universitaria y al país el primer título en Copa Libertadores de América, ¿no? Y ahora, pues, que sufre una enfermedad, Liga le hacía hace un tiempito atrás un reconocimiento, como debe ser, ¿no? En vida. Y ahora, pues, Rosario Central, que están por acá, los jugadores se tomaron ese tiempito para poder ir a visitarle. Así es que, bien por aquello, bien por aquello. Nos vamos, amigos. Mañana tenemos una entrevista con María Rodríguez, jugadora de GAPS, absoluto puntero este equipo en el torneo de fútbol femenino, es la gran capitán y estaremos escuchando, ¿no? Y también la rueda de prensa que tenemos con el técnico del equipo de Liga Deportiva Universitaria, equipo que si bien es cierto no tiene contento a la hinchada por su funcionamiento, pero ha conseguido los puntos necesarios y premios económicos para seguir adelante en Copa Libertadores. Está quinto a nivel nacional en la Liga Pro, pero acá en el grupo que corresponde a Liga termina primero y espera rival para la siguiente etapa. 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Nos vamos. Muchas gracias, amigos. A nombre de Nazario Silva en los controles, quien les habla, Milton Hernán Navarrete, pues agradecerles por la sintonía. No se vayan, ya se viene Pasillos y Algo Más con la mejor música ecuatoriana, la mejor música del mundo, ¿no? Nuestra música nacional, hasta las 15 horas. Que tengan un resto de miércoles muy feliz. Hasta mañana.
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0: Dentro de 20 años, estarás más decepcionado por las cosas que no hiciste que por las cosas que hiciste. Así que suelta las amarras. Navega lejos del puerto seguro. Atrapa los vientos alisios en tus velas. Explora, sueña, descubre. Mark Twain.
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5: Es la hora 13:19 minutos.

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1: Es la hora 13:26.
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1: Es la hora 13:37 minutos.
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1: Es la hora 13:43.
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3: Para sanar el alma. 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
4: 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La magia es creer en ti mismo. Si puedes hacer eso, puedes hacer que suceda cualquier cosa.
5: 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Cree en tus capacidades y verás resultados asombrosos.
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3: Es la hora 13:51.
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2: Es la hora 13:57 minutos.
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3: Es la hora 14:17.
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1: Es la hora 14:24 minutos.
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6: Es la hora 14:33.
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1: Es la hora 14:38 minutos.

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6: Es la hora 14:47 minutos.

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6: Es la hora 15:33 minutos.

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0: He aprendido que las personas olvidarán lo que dices y lo que haces, pero nunca olvidarán cómo las hiciste sentir. Maya Angelou.
1: Nunca permitas que tus acciones hagan sentir mal a los demás.
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7: Es la hora 17:19 minutos.

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3: Dentro de 20 años estarás más decepcionado por las cosas que no hiciste que por las cosas que hiciste. Así que suelta las amarras. Navega lejos del puerto seguro. Atrapa los vientos alisios en tus velas. Explora, sueña, descubre. Mark Twain.
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4: Bienvenidos todos y todas a la segunda emisión de su informativo Ecuador en Contacto. Este miércoles 27 de mayo los acompañamos Karina Torres en el control de sonido y Fernanda Vera en los micrófonos. Hoy fue un día de mucho movimiento en la Asamblea Nacional, con pronunciamientos por parte del bloque oficialista sobre el Tratado Sucre y el debate de un proyecto de ley sobre niños, niñas y adolescentes. Los detalles más adelante. Ahora vamos con los titulares. Revolución Ciudadana hace oficial el pedido de juicio político a Inés Manzano. Unidad Popular marchó por la democracia y en contra de las resoluciones del CNE. Maestros jubilados denuncian retrasos en pago del incentivo jubilar desde 2021.
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4: Comenzamos. Los asambleístas de la Revolución Ciudadana, Lenín Barreto y Blasco Luna, presentaron una solicitud de juicio político contra la exministra de Energía, Inés Manzano, por el caso Progen. Nuestro compañero Rolando Goyes nos trae las declaraciones de los legisladores en su reporte. Adelante, Rolando. 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
6: Y el país se integra. La bancada de la Revolución Ciudadana de la Asamblea Nacional presentó formalmente este 27 de mayo la solicitud de juicio político contra la exministra de Ambiente y Energía, Inés Manzano. Los legisladores Blasco Luna y Lenín Barreto lideran esta acción fiscalizadora, que se fundamenta en presuntas irregularidades y un desfalco económico relacionado con la contratación de generación eléctrica con empresa Progen. Así lo mencionó Lenín Barreto.
7: Por el atraco que ha significado por más de 100 millones de dólares el escándalo de Progen. No podemos permitir, señoras y señores periodistas, que esta mala costumbre de la Asamblea Nacional siga permitiendo ocultar el escándalo más grande del gobierno de Daniel Noboa.
6: Blasco Luna calificó los contratos como pura chatarra, que no han servido para mitigar la crisis energética, por lo que la ex ministra Manzano deberá responder.
8: Los argumentos del por qué el juicio político, incumplimiento de funciones, no haber velado los recursos de los ecuatorianos, al haber hecho pagos que sobrepasan los 100 millones de dólares, que tenga alrededor de la cuarta parte de asambleístas las firmas de respaldo. Hay más de 40 firmas de respaldo sobre este juicio político. Que se cumplan con los procesos y los plazos para la revisión en la unidad de técnicas legislativas.
6: Sostuvo que la exfuncionaria del gobierno del presidente Noboa autorizó pagos adicionales en junio de 2025, a pesar de haber manifestado previamente dudas sobre la ubicación de los equipos adquiridos.
8: Y que le responda no a la bancada de la Revolución Ciudadana. A los 18 millones de ecuatorianos indignados por 14 horas de costes de energía, por alrededor de 7.500 millones de dólares en pérdidas, por una sistemática destrucción del sistema energético. No solamente es el perjuicio de los más de 100 millones de dólares, no tenemos generación térmica, por Dios.
6: Por su parte, Lenín Barreto denunció que existe un intento sistemático de las comisiones donde preside gente de ADN y desde la propia Asamblea Nacional para blindar al gobierno del presidente Noboa y así evitar que el escándalo Progen sea investigado.
7: A pesar de que prohibieron o evitaron que dentro de la Comisión de Garantías Constitucionales se fiscalice el escándalo Progen, a pesar de que se evite una solicitud de cambio del orden del día para que el Contralor General del Estado esté presente aquí en la Asamblea Nacional, y a pesar de que mi última solicitud de cambio del orden del día no fue permitido ni siquiera por el presidente de la Asamblea.
6: Ahora el proceso está en manos del Consejo de Administración Legislativa CAL, ya que esta instancia deberá verificar el cumplimiento de los requisitos constitucionales para que proceda la calificación y que pueda posterior sea derivado a una comisión especializada. Los proponentes también recordaron que un pedido previo contra Manzano fue inadmitido en octubre de 2025. Reporto para Ecuador en Contacto, Rolando Goyes García. Corape informa.
4: Y el país se integra. Muchísimas gracias, Rolando. Cambiamos de tema. Con una marcha hasta el Tribunal Contencioso Electoral, los representantes y adherentes de Unidad Popular piden a los magistrados de la entidad que deje sin efecto las resoluciones del Consejo Nacional Electoral, CNE, que busca eliminarlos del padrón electoral. Nuestro compañero Rolando Goyes escuchó sus argumentos y nos presenta el siguiente reporte sobre el tema. Corape informa.
6: Y el país se integra. Con figuras de cartón del presidente Daniel Noboa y de la presidenta del CNE, Diana Tamaín, simpatizantes y dirigentes de Unidad Popular marcharon hacia el Tribunal Contencioso Electoral la mañana de este miércoles 27 de mayo para exigir que no se dé paso a la cancelación del movimiento político. Así lo dijo Giovanni Atarihuana, director de este partido.
9: Vamos a defender la democracia. La democracia no es solamente garantizar que se cuenten bien los votos, es garantizar unas elecciones libres y transparentes, equidad en la participación. Y por supuesto que no se eliminen la participación de fuerzas políticas de oposición. Unidad Popular defiende su derecho de participación, pero también el derecho de los ecuatorianos y ecuatorianas a elegir entre diversas opciones.
6: Precisa que no existen los elementos que justifiquen que deban quedar fuera del proceso electoral, que esto ya responde a un tema político y dirigido.
9: Porque hay una obsesión de Diana Tamaí de cumplir las órdenes de Daniel Noboa. Atropellado todos los temas, como dice la consejera Kronfle, es un CNE tramposo. No tenía argumentos, no tenía los votos y fragó una mayoría con consejeros suplentes. Actuó fuera del tiempo. Los 120 días antes de la convocatoria que dice la ley para cancelar una organización vencieron el 3 de abril. Ellos actuaron el 26 de abril y luego el 20 de mayo.

0: persecución, ya que sabe el gobierno que Unidad Popular ha sido una de las fuerzas políticas que ha denunciado irregularidades.
1: Por eso es que le decimos al contencioso electoral que hoy debe de actuar en derecho y debe de plantear la anulación de todo este proceso viciado de irregularidades y que se ha llevado a cabo incluso de manera extemporánea por el Consejo Nacional Electoral.
0: En medio de reclamos, consignas, los representantes y sus simpatizantes marcharon por algunas calles de la capital, recorrido que partió desde el Parque Elegido hasta el contencioso electoral, ubicado en La Patria y 12 de octubre. Recordemos que el Consejo Nacional Electoral ratificó el pasado 20 de mayo la cancelación del partido, por lo que el proceso de eliminación del registro de organizaciones políticas continúa. Reportó para Ecuador en Contacto, Rolando Góis García. 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
2: Y el país se integra. Muchísimas gracias, Rolando.
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2: Nos trasladamos ahora a la Sierra Centro, donde Carlos Albarracín, coordinador de los maestros jubilados de Cotopaxi, explicó a nuestra compañera Paulina Balseca de Radio La Tacunga cuál es la situación de este gremio que, según comentó, sigue esperando el pago del incentivo jubilar. Te escuchamos, Paulina. 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
5: El Ecuador se integra. Los maestros jubilados en el país continúan exigiendo al gobierno el pago del incentivo jubilar, una deuda que, según Carlos Albarracín, coordinador de los maestros jubilados en la provincia, afecta actualmente a cerca de 17.000 docentes a nivel nacional.
6: A nivel nacional, los maestros jubilados que todavía no reciben el incentivo son 17.000 compañeros que no han recibido hasta hoy, porque están pendientes desde el año 2021, 22, 23, 24, 25. Y hoy ya estamos con el 26 también, que ya hay compañeros jubilados del sector costa. Entonces es un número bastante considerable que cada vez se va acumulando de mayor cosa. Mientras se paga un pequeño número, se jubilan mucho más. Hemos dialogado con todos los gobiernos que han pasado por aquí, desde el señor Correa, el señor Moreno, el señor Lasso y el señor Noboa. Lógicamente, más con los funcionarios de los ministerios de Educación, de Finanzas, de Trabajo, de Gobierno. Todos ellos lo único que han hecho, sí, tienen razón, vamos a seguir cancelando, vamos a buscar la alternativa. Pero la alternativa que toman ellos es simplemente ubicar en el presupuesto un monto. En el presupuesto general del Estado están ubicados 230 millones que el señor presidente hablaba. Pero estos 230 millones son para los jubilados del magisterio, los jubilados de salud y de otros ministerios del ramo. De ello se ubica 140 millones para el Magisterio Nacional, los jubilados del Magisterio. Hay varios, no menos de unos 120 al momento. Estaban rezagados sobre los 200 a nivel nacional. Tuvimos que el año anterior, con una movilización de familiares, se pudo hacer una reforma, un alcance en el presupuesto, y les pudieron cancelar a un grupito que iban desde el año 2016 hasta el 19. Ahí se acabó esa reforma y estamos esperando para que este año se haga otra reforma para que se pueda cancelar a los compañeros, a los familiares de los compañeros fallecidos del año 2020, 21, 22 y hasta el 25 y 26 que ya están.
5: Albarracín también denunció las difíciles condiciones que enfrentan los jubilados debido a la falta de recursos económicos y las deficiencias en el sistema de salud pública. Señaló que varios docentes han fallecido sin recibir el incentivo jubilar y que muchos adultos mayores deben costear tratamientos y exámenes médicos en centros privados por la falta de atención oportuna en los hospitales públicos y el IES. Reportó Paulina Balseca. 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
2: Y el país se integra. Muchísimas gracias a nuestra compañera Paulina Balseca.
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2: Llegamos a la primera pausa de este noticiero. Quédense con nosotros porque al volver escucharemos qué fue lo que dijo la bancada oficialista sobre el llamado Tratado Sucre. Ya volvemos.
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7: Sí, sí.
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3: Regresamos. La presidenta de la Comisión de Relaciones Internacionales de la Asamblea Nacional informó sobre el pedido del presidente Daniel Noboa para salir del Tratado Sucre, que fue implementado durante el mandato de Rafael Correa. ¿Qué pasó sobre este pedido del Ejecutivo? Nos lo cuenta nuestro compañero Rolando Goyes en su reporte. 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
4: Y el país se integra. Lucía Jaramillo, presidenta de la Comisión de Relaciones Internacionales de la Asamblea Nacional, señaló que esta mesa legislativa y abocó conocimiento a la solicitud del presidente Daniel Noboa sobre el pedido de denuncia del Tratado Constitutivo del Sistema Unitario de Compensación Regional de Pago Sucre. Este tratado, creado por los países de la Alianza Bolivariana para los Pueblos de Nuestra América Alba, tuvo su adhesión por parte de Ecuador durante el gobierno del presidente Rafael Correa en 2009.
5: Este sistema Sucre debería haber servido como un mecanismo de pago, ¿verdad? Como un mecanismo de pago para el comercio de estos miembros, de estos países miembros, sin utilizar el dólar. Sin embargo, ocurrió todo lo contrario. Es un caso más, es un entramado más del correísmo, un caso más de corrupción del correísmo y sus aliados, porque este método de pago habría sido utilizado por el empresario Alex Saab.
4: Jaramillo sostuvo que el Tratado Sucre no cumplió su objetivo y terminó permitiendo casos de corrupción y manejo irregular de recursos.
5: Tratado Sucre ya fue investigado por periodos pasados de esta Asamblea Nacional en la Comisión de Fiscalización presidida en ese entonces por Fernando Villavicencio, quien concluyó un informe en la que determinó, escuchen bien, que una red delictiva de escala transnacional habría utilizado el sistema Sucre para obtener dólares de la Reserva Internacional del Ecuador.
4: Indicó que la Corte Constitucional determinó que la salida del Tratado Sucre es compatible con la Constitución, aunque aclaró que la decisión final corresponde a la legislatura.
5: Este tratado cumplió menos su objetivo, así que el presidente Daniel Noboa ha enviado, junto con el dictamen de la Corte Constitucional, porque previo a que el presidente envíe la solicitud de salida del Tratado Sucre, la Corte Constitucional ha emitido sus dictámenes a favor al decir que la salida es constitucional, pero que es la Asamblea Nacional la que tiene que aprobar o improbar esta salida del Tratado Sucre.
4: Finalmente insistió en que el debate sobre el sistema Sucre debe centrarse en los presuntos perjuicios económicos y políticos que, según afirmó, dejó este mecanismo regional para nuestro país. Reportó para Ecuador en Contacto, Rolando Goyes García. Corape informa.
3: Y el país se integra. Muchísimas gracias, Rolando. Durante más de 3 horas, la Asamblea Nacional debatió este miércoles 27 de mayo el primer informe del proyecto de ley orgánica reformatoria para la prevención y erradicación del reclutamiento o utilización de niñas, niños y adolescentes. Diana Jácome, presidenta de la Comisión de Transparencia y Participación Ciudadana, presentó la propuesta que plantea como eje principal el endurecimiento de penas para el delito de reclutamiento de menores con fines delictivos. La sanción podría llegar hasta los 26 años de prisión y alcanzar un máximo de 32 años si existen agravantes, como el uso de violencia, la muerte o afectaciones graves al menor, que el responsable sea un familiar o una persona de confianza, o que se aproveche de situaciones de vulnerabilidad extrema como pobreza o vivir en las calles. La normativa también propone impulsar políticas públicas de prevención en áreas como salud mental, educación y desarrollo humano.
6: Lo que se está haciendo aquí es incorporar el deber del Estado para garantizar la prevención, la detención temprana, atención, acompañamiento y rehabilitación en temas de salud mental, porque sí es necesario. Cualquier niño, cualquier joven que ha sido parte de una estructura criminal necesita acompañamiento. Y en cuanto a la Ley Orgánica de Educación Intercultural, importante decirles que aquí también viene algo importante y disposiciones para el Ministerio de Educación en cuanto a incluir en la formación inicial y en la formación continua de los profesores programas formativos para la identificación de riesgos, prevención de reclutamiento de niños, niñas y adolescentes. Es importante que los maestros, que también viven y pasan gran parte de su tiempo con ellos, puedan identificar, tener las herramientas, estar capacitados, prevenir, saber cómo alertar, con quién comunicarse.
3: Por su parte, la legisladora de Revolución Ciudadana, Verónica Íñiguez, cuestionó el rol del gobierno central en la protección integral de niños y adolescentes. Señaló que para prevenir el reclutamiento también es necesario mejorar las condiciones de vida de la población y advirtió posibles riesgos dentro del planteamiento de la normativa.
7: Una ley mal implementada puede terminar vigilando a niñas y a niños y adolescentes en lugar de protegerlos. Si no escuchan los discursos que han planteado aquí, jóvenes asesinos, se dijo. Eso es lo que se pretende hacer con esto, normalizar una condena anticipada en lugar de remediar las condiciones sociales que hacen vulnerables a nuestros niños, niñas y adolescentes. La solución parte de la prevención y para eso necesitamos un Estado presente, Estado en la escuela con docentes estables, Estado en el centro de salud con médicos y medicinas, Estado en el barrio con deporte, cultura y espacios seguros, Estado en la familia con empleo, ingresos y protección social, Estado en los territorios rurales, Estado antes de que el reclutador aparezca con una moto, un billete y una amenaza. Así que, señoras y señores, no nos engañemos, tratemos de verdad una ley que vaya a proteger a través de la voluntad política, porque nadie lo detiene al presidente de la República de que haga efectiva su voluntad política y dé los recursos necesarios para proteger a nuestros niños, niñas y adolescentes.
3: Tras este primer debate, el proyecto regresará a la Comisión de Transparencia para la elaboración del segundo informe, que incorporará las observaciones y sugerencias planteadas por los legisladores antes de pasar al segundo debate en el Pleno.
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3: Vamos ahora al austro del país, donde la concejal de Cuenca, Jenny Bermeo, expresó su preocupación por los recientes hechos violentos registrados en la zona de tolerancia. Bermeo explicó qué ocurre con el proceso para contratar una consultoría respecto a una posible reubicación de este espacio. Desde Radio Católica Cuenca, nuestro compañero Walter Orellana nos explica más en el siguiente reporte. Te escuchamos, Walter. 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
10: Y el Ecuador se integra. La concejal de Cuenca, Jenny Bermeo, advierte que la violencia en la zona de tolerancia ya es un problema criminal en Cuenca. La concejal señaló que aún no se concreta la consultoría para analizar la reubicación del sector.
11: Nuevamente en un feriado tenemos un incidente grave en la zona de tolerancia en la ciudad de Cuenca. Realmente preocupada porque ya es un tema, como siempre lo he dicho, ya es un tema criminal que lo tiene que manejar la policía, todas sus unidades especiales de seguridad y sobre todo informar. Entonces, hasta este momento no tengo información sobre lo que ha pasado la noche anterior, más lo que ustedes han podido comunicar a través de los medios de comunicación, pero creo que es importante también que se nos informe qué está pasando. En las anteriores ocasiones nos han dicho pues que son bandas que están activadas en ese sector y obviamente eso causa la indignación y el miedo también de los moradores de este barrio tan importante como es el barrio Cayambe. Lastimosamente las consultorías no se han dado paso, no se ha podido pues lanzar nuevamente un proceso de convocatoria porque no hay interesados. Realmente el Consejo Cantonal está presto para poder tomar una decisión, pero necesitamos estas consultorías. Ustedes entenderán que cada decisión que toma el Consejo Cantonal tiene que tener informes técnicos, informes jurídicos, sobre todo un gran debate sobre este tema de reubicación de la zona de tolerancia que se ha debatido en la ciudad por muchos años, pero que los concejales necesitamos pues información. Peor aún, con la situación que se está dando en este momento en la zona de tolerancia, ningún barrio o ninguna parroquia va a querer que sean trasladadas. Por eso este tema se tiene que ya empezar a debatir. El día viernes tendremos comisión de seguridad y vamos a tocar este tema que es muy importante con los dos señores concejales que forman parte de la comisión y también lo llevaremos y quiero más bien darles a conocer que la próxima semana, el jueves 4 de junio, estaremos realizando un foro sobre seguridad de Cuenca en el Salón de la Ciudad. Van a estar invitados dos especialistas de la ciudad de Quito que vienen a analizar el tema de Cuenca y poder también escuchar a todos los sectores. Estarán invitadas las cámaras, las universidades, los barrios de Cuenca y varios gremios también que nos han pedido que nos sentemos a hablar de seguridad. Algunas personas me dicen por interno también, envíen la zona de tolerancia a las zonas rurales o a las zonas alejadas. Lastimosamente los cuencanos y cuencanas están saliendo a vivir fuera del centro y tampoco sería una opción reubicar la zona de tolerancia. Por eso creo que es importante que este tema nos sentemos todos los señores concejales, haremos la convocatoria desde la Comisión de Seguridad y haremos una reunión ampliada del Consejo para saber también cuáles son las opiniones de los diferentes concejales.
10: Desde la capital Azuaya, informó...
9: Por lo que mejor llámelo por saldo. Claro, llámelo por saldo.
12: Hola, hola, hola. Buenas noches, buenas noches. Buenas noches.
9: Usted prueba.
13: Hola, hola, hola, hola, hola.
9: La de lo mismo, de la feria. 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
13: Sonido.
14: Director Provincial de Salud destaca el aporte para brindar atención.
9: Hola, buenas noches, muy buenas noches. Sí.
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15: Una flota de vehículos precarizados.

0: pasando de 10 biológicos en 2005 a 21 vacunas esenciales que protegen a toda la población en todas las etapas de la vida. Para esto, el gobierno nacional realizó una inversión de 62 millones de dólares en biológicos de alta calidad y 2.9 millones en la adquisición de 40 vehículos refrigerados de última generación. Esto genera un ahorro histórico de 300 mil millones de dólares para el Estado, al disminuir la carga de la enfermedad y evitar ingresos hospitalarios prolongados. De esta flota histórica nacional, dos vehículos todoterreno y de última generación quedan de forma permanente en la provincia de Loja. Estas unidades doble tracción tienen capacidad para 396 litros de vacunas y cuentan con sistemas de monitoreo térmico continuo para asegurar las dosis que las conserven en condiciones adecuadas.
1: Las inmunizaciones representan prevención y esperanza. Vacunar es cuidar la vida de la niñez, adultos mayores y familias enteras, evitando enfermedades y construyendo un futuro más saludable para todos. Para Ecuador en Contacto, desde Loja, Mercedes Carrera.
2: Gracias por el reporte a nuestra compañera Mercedes Carrera. En la parroquia Zumbagua de la provincia de Cotopaxi, este 30 de mayo de 2026, se realizará la feria académica organizada por la Red de Jóvenes y con el apoyo de las organizaciones, instituciones cooperantes e instituciones educativas de la localidad. Escuchemos más sobre la agenda del evento en el siguiente resumen de la Red Quichua Corape.
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4: La Feria Académica Causañán Zumbawa se va a realizar el sábado 30 de mayo en el GAD Parroquial de Zumbawa, en el auditorio. Es en el centro de Zumbawa, la provincia de Cotopaxi, Pujilí. Ahí vamos a tener, bueno, vamos a empezar con nuestro ritual. Siempre vamos a mantener vivas nuestras costumbres, nuestras tradiciones. Vamos a empezar con el ritual, vamos a empezar con una danza. Después vamos a seguir con la bienvenida de nuestros ponentes. Cabe recalcar que también van a venir universidades a realizar la oferta de las carreras que ellos tienen, tanto privadas y tanto públicas. Y mencionar también que va a asistir la Embajada de Taiwán, igual ellos ofertan becas académicas a los jóvenes, entonces nosotros también estamos llevando de manera internacional un ponente para que nos pueda ayudar informando a todos nuestros jóvenes, más que todo que no se limiten, que las comunidades nosotros también podemos tener una visión más allá, que no porque... digamos, no tenemos de la manera económica, no podríamos estudiar. Por ejemplo, yo también soy una persona indígena y estoy estudiando, de hecho también he obtenido becas, y de esa manera nosotros queremos impactar a los jóvenes, que ellos puedan ampliar más su visión, más su mente, no solo salir y estudiar o no solo salir del colegio y trabajar.
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0: Llegamos al final de este espacio de noticias. Gracias a todos y todas por acompañarnos e informarse a través de la red de radios comunitarias del país. Nos reencontramos mañana, a la misma hora, en la segunda emisión de Ecuador en Contacto. Hasta entonces, un abrazo.
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0: ¿Qué tal, mis queridos amigos? Saludos cordiales. ¿Cómo están ustedes? Bienvenidos a compartir con nosotros una vez más su radio, revista campesina, Machetes y Garabatos, como siempre, llevándoles novedades a ustedes en cualquier lugar que se encuentre. Vamos a saludar a nuestros panelistas del día de hoy, como es Scarlett Zambrano, también José Javier Fajardo. Quienes están invitados hoy, vamos a hablar el tema agroecológico. También les acompaña Sandrita Castillo, bienvenida, buenas noches también. Un gusto saludarles. José, empezamos por acá. ¿Qué tal? Bienvenido, buenas noches.
1: Un saludo cordial a Radio Sucumbío 105.3 por brindarnos este espacio para poder exponer para el 1 de mayo, que se lo vamos a contar más adelante.
0: De la misma manera, te damos la bienvenida a Scarlett Zambrano. Buenas noches, cuéntanos cómo estás para esta noche compartir estos conocimientos.
2: Gracias, querido Celso, gracias por este espacio de radio, Sucumbíos y de Machetes y Garabatos. Muy contenta de estar aquí.
0: Chévere, mis queridos amigos. Entonces, así iniciamos el espacio Machetes y Garabatos con esta novedad. Qué importante entonces va a ser este tema de agroecología, los huertos orgánicos, como no es el primer año, ¿no? Muchos años, varios años ya, la Unión de Afectados por Texaco viene trabajando enormemente en el tratar de un poco ir cambiando el sistema, o más bien dicho, la soberanía alimentaria. Es lo que propone la UDAP, varios colectivos, las comunidades que han estado trabajando junto a este proceso que es súper importante. Así es que, mis queridos amigos, el día de hoy vamos a topar este tema súper importante. Se viene ya la Gran Feria Agroecológica Sacha 2026, en la cual estaremos ya abordando estos temas más adelante. Vamos a cumplir con nuestros anunciantes y luego retornamos más, con más. Bueno, seguimos entonces. Queremos más bien preguntarle un ratito a José cómo está el tema abejas también. ¿Está incluido en la expoferia? Un ratito ahí mientras cumplimos con nuestros anunciantes.
1: Sí, claro, Celso. Sí, oportuno el espacio. Hay que tomar en cuenta también que la Unión de Afectados por Texaco, UDA, también hace un medio año ha empezado con este proceso de inculcar el cultivo de las abejas, tanto abejas nativas sin aguijón como las abejas Apis mellifera, y hoy por hoy también en el marco de un proyecto a través de una ONG vamos a impulsar también este proceso de lo que tiene que ver la crianza de las abejas, denominado apicultura y meliponicultura. De hecho, pues también se ha conformado ya una primera asociación, tanto por parte de Sucumbíos como también una asociación por parte de la provincia de Orellana, y lo que queremos en este proceso de formación y de inculcar el cultivo y la producción de abejas nativas sin aguijón es precisamente generar conciencia en la población, generar sensibilidad en la población que nos escucha, aquel agricultor, aquel campesino que de pronto fue atacado por abejas o que desconoce el manejo, cómo podemos incidir, cómo podemos llegar a fin de que se genere conciencia y que no se las queme a las abejas, que no se las mate, sino que más bien busquemos el mecanismo para que esas abejas sean rescatadas y sean llevadas a un lugar seguro, de tal manera que sean una fuente de ingreso para el campesino, para el agricultor y también para el ecosistema. Entonces también vamos a incluir este proceso en esta feria que tenemos el día domingo.
0: ¿Estarían previstos entonces los invitados también solamente miel o ya hay valor agregado a este tema?
1: En el proceso de formación que hemos tenido, gracias al Ministerio de Agricultura también de Orellana, por invitarnos a ser partícipes de una escuela de formación precisamente en el Cantón Joya de los Hachas, aquí se aprendió más allá del cultivo, lo que tiene que ver con el trasiego, con el rescate, con el traslado, con la forma del mecanismo de tener las abejitas. También se impulsó ya un proceso de inculcar en el valor agregado, como por ejemplo elaboración de jabones artesanales a través de la cera, de la miel de abeja, incluyéndose con otros ingredientes tales como por ejemplo el aceite de oliva, el aceite de coco y también algunas vitaminas. Entonces eso también se va a exponer en la feria, aparte también los otros derivados que se generan de la abeja, por ejemplo como el propóleo, como también el polen. Entonces son derivados que hoy por hoy también la gente de forma progresiva está inculcando, y también es como poder permitir en este proceso de la feria intercambiar experiencias con otras personas que ya tienen un manejo mucho más tiempo, más adecuado para participar más bien en este proceso de formación y de avance en el conocimiento del mundo de las abejas.
0: Excelente, mi estimado José, la introducción del tema abejas. Vamos a profundizar más en este tema. Luego de cumplir con nuestros anunciantes, seguimos con este tema tan importante.
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0: Ya marcamos las 18 horas con 49 minutos. Ahora sí continuamos con nuestro amigo José. Habíamos estado hablando con el tema de las abejitas. Queremos seguir profundizando ya en sí todo lo que tiene que ver la Feria Agroecológica Sacha 2026. José, para que comentemos ya ahora sí profundamente sobre este tema, quiénes van a estar participando. Yo creo que esto debe ser libre, ¿no? La invitación al pueblo amazónico, y para ello, pues, José, te damos la palabra.
1: Bueno, sí, efectivamente, una vez más agradecer, Celso, por el espacio en este importante espacio justamente de Radio Sucumbíos, como es la radio revista Machetes y Garabatos. Precisamente la UDAT cada año viene desarrollando una feria agroecológica en el marco de la jornada anti Chevron. Entendemos nosotros, quienes vivimos en la Amazonía, que la compañía Chevron acá, de alguna manera, cuando inició su operación petrolera en el año 1964, esto generó también un impacto ambiental a los pueblos, a las nacionalidades que existían acá. Hoy por hoy, luego de más de 40 años, ese impacto todavía persiste, todavía sigue. Tenemos todavía suelos contaminados, el aire está contaminado, el agua contaminada. Eso genera para la población, tanto mestiza como la población indígena, genera un impacto y genera una adversidad por su suelo, porque no, sus cultivos no están operativos, están aptos para cultivar. Frente a esta realidad que viven los pueblos amazónicos, como UDAT nosotros planteamos una alternativa de poder criar o poder desarrollar, poder producir, en este caso lo que tiene que ver con hortalizas a través de pequeños huertos familiares o huertos comunitarios, también inculcar la producción de plantas medicinales, plantas maderables y plantas frutales. Estamos ya trabajando desde un año atrás o 2 años atrás con un poco la inculcación de generar estos ingresos a través de los huertos comunitarios. Nosotros Este año 2026, en el marco de la jornada, vamos a desarrollar una feria en coordinación con otros actores sociales, en este caso también Radio Sucumbíos, siempre ha sido un potencial importantísimo para desarrollar también esta feria. Hoy por hoy no se queda atrás también, igualmente Comunicación Comunitaria Amazónica también se une al proceso, igualmente Canal 29 y otras organizaciones que están acá. Pero ¿en qué consiste la feria, Celso y amigos oyentes? ¿Qué consiste? Primeramente, brindar el espacio a aquellos pequeños productores de lo que son hortalizas, de lo que son una producción orgánica, para que puedan exponer sus productos, que puedan exponer sus productos y que otras personas de otro lado puedan saber dónde están ubicados y de qué manera se hace este proceso de producción. En sí, eso es expoferia, exponer. Pero también le brindamos al productor que también pueda vender esos productos que de alguna manera son como un excedente de su producción que su familia no alcanzó a consumir o sus vecinos, y que también en esta feria se puedan también vender con el objetivo de alguna manera contribuir a esta parte económica hoy por hoy que tanta falta hace para el país, para la región amazónica. Entonces ese es el espacio apropiado. Nosotros al momento como UDAT tenemos registrado cerca de 50 expositores que van a estar presentes este domingo 31 de mayo en el Parque Central de la del Cantón Joya de los Hachas, desde las 8:30 de la mañana hasta las 4 de la tarde, ¿sí? Aprovecho el espacio, mi estimado Celso, para agradecer también al gobierno cantonal del Cantón Joya de los Hachas, porque también nos ha brindado las facilidades tanto para el uso del suelo, del espacio, también como otro tipo de logística, como la parte de la generación, la parte del sonido, la parte de algunos implementos que nos requerimos para que los expositores tengan, en este caso, la logística necesaria y puedan exponer sus productos sin que sean estos dañados o sean afectados. Entendiendo las condiciones climáticas que hoy por hoy vive la Amazonía, queremos precautelar que estos productos no sean afectados de alguna manera. Entonces, ese es un poco el objetivo, mi estimado Celso. Pese a que es una feria abierta para la población, cualquier persona puede ir, conocer, intercambiar, comprar de ser necesario o de pronto enterarse de dónde están ubicados, ¿sí? Nosotros brindamos las facilidades a los expositores, garantizamos el espacio, de hecho vamos a hacer un trabajo previo un día antes a fin de que cada uno de los expositores tenga la seguridad y la certeza que va a ser un evento muy bonito. Pero más allá también, mi estimado Celso, de la exposición de los productos de los más de 50 expositores que tenemos, también vamos a acompañar con la parte de lo que tiene que ver la parte artística, la parte teatral, también la capacitación. Ya más adelante mi compañera lo va a incentivar de qué se trata, pero también ese intercambio de cómo preparar los abonos orgánicos, cómo preparar el sustrato el sólido, el sustrato líquido para que las plantas puedan de alguna manera tener una mejor producción. Entonces todo esto vamos a mirar, vamos a observar y vamos a palpar este día 31 de mayo en el Cantón Joya de los Hachas en el marco de esta feria regional agroecológica amazónica. Eso es un poco en sí el preámbulo de lo que queremos hacer, mi estimado Celso.
0: Mi estimado José, hay una consulta que quiero preguntarle, porque realmente hemos acompañado en estos procesos y yo vi en otras expoferias sobre el tema los trueques. ¿Qué tan importantes son los trueques? ¿Se sigue compartiendo este tipo de experiencias antiguas, diríamos así, porque nuestros abuelos, bisabuelos manejaban esto y funcionaba muy bien, porque no todos vamos con unos centavos al bolsillo? Siempre es necesario también saber si se sigue manejando estas prácticas.
1: Claro, efectivamente es oportuna su pregunta y es súper oportuno también el espacio justo para eso. Nosotros entendemos, por ejemplo, en el año anterior realizamos una feria y algo bonito que queda como una experiencia es porque, por ejemplo, aquí hay unos amigos que son productores de Chuchufindi, Iguante del Sacha, del Coca, pero hay otros compañeros que vinieron a expositor desde la parte de los bancos, es la parte de la serranía. Entonces los compañeros de los bancos trajeron una diversidad de plantas exóticas con sus frutos, ¿sí? Pero también un producto que acá se da que es el fruto de pan sin semilla. Entonces, por ejemplo, en la parte de Chuchufindi se cultiva el fruto de pan sin semilla y este producto, esta fruta obviamente la elaboran, por ejemplo, la harina del fruto de pan sin semilla, elaboran los patacones de fruto de pan sin semilla, se elaboran algunos snacks con este producto, pero se le da el valor agregado. De hecho, hay compañeros que también lo va a exponer, ¿sí? Pero ¿qué pasa? Que, por ejemplo, en los compas de los bancos que tienen también este producto de lo que tiene que ver con el fruto de pan sin semilla, ellos no le dan el valor agregado porque no saben sabían cómo utilizarlo y botaban esa fruta. Entonces, qué importante el trueque, porque a través de este compartir de experiencia de los compañeros de los bancos, cuando el Sufín dice, nosotros le damos este valor, y acá decimos en los bancos, nosotros no lo utilizamos, esa fruta pan, porque no sabemos cómo se la utiliza. Entonces, lo importante de esta feria es que se permite conocer este proceso, y se acordaron en ese momento que el compa de los bancos le enviaba las frutas a los compas de Sufindi para que ellos puedan hacer el valor agregado. Entonces, esto es lo importante de que se pueden hacer los trueques, tanto de las plantas de semilla como también de otros productos que en alguna vez un expositor no lo tiene, pero que otro expositor lo tiene en mayoría. Entonces, se aprovecha el espacio para conocer y para intercambiar tanto plantas como producto con valor agregado. Eso es lo bonito de la feria, y justamente se lleva esta metodología en todo lo que tiene que ver en el espíritu propiamente de la transmisión del conocimiento de la feria agroecológica.
0: Excelente, mi estimado José, lo ha explicado. Vamos a más adelante también seguir conversando sobre este tema, ¿no? Y algunos temas que todavía nos pueden quedar ahí como en una incógnita. Vamos a conversar también con Scarlett Zambrano. Ella también nos tiene algo que comentar sobre esta expoferia. Para mí, Extra Micrófonos me contó y me parece súper importante. Bienvenida, síguenos contando entonces sobre el tema que tú lo vas a comentar.
2: Gracias, estimado Celso. Bueno, sí, en un segundo espacio y no muy alejado del tema de la agroecología, un poco del rescate de la medicina ancestral y también de cómo fortalecemos la relación comunitaria entre diversos actores, organizaciones, productores y comunidades, de parte de la Comisión de Mujeres de la UDAP y el equipo de salud, quienes...
1: No se escucha acá.
2: Bueno, entonces, de parte del equipo de salud, ¿no? Quienes dan un acompañamiento a los pacientes...

0: Mis queridos amigos, hoy sí, ¿no? Ahora sí, vamos a seguir hablando entonces con Scarlett. Es un tema súper importante. Yo, la verdad, primera vez que escucho este evento que se está realizando desde la Unión de Afectados por Texaco, y realmente, para mí, un aplauso. Felicitaciones a esta organización que está haciendo mucho por los pacientes oncológicos. ¿Cómo se prevé ese día atraer a todos los pacientes oncológicos? ¿Tienen que ser registrados con la UDAD? ¿Es libre para todos?
1: Bueno, sí, como le decía, estimado Celso, parte de este trabajo en conjunto que hacemos con la Comisión de Mujeres y el equipo de salud, que realizaremos esta campaña de donación de cabello, que la hemos denominado Transformando Cabello en Esperanza. Entonces, cuyo objetivo es o busca recolectar cabello para poder realizar pelucas para los pacientes oncológicos, ¿no? Aportando a su bienestar emocional, su autoestima y también dentro de su proceso de salud mental y de la recuperación. Entonces decimos que es muy importante porque, bueno, sabemos que después de iniciar un proceso de quimioterapia afecta profundamente a la autoestima, sobre todo de las mujeres y las niñas. Entonces, no solo como una cuestión de estética, sino también va más allá de la dignidad, de la parte de su identidad y la salud emocional. Entonces es así como buscamos de una u otra manera, como UDAP, como Comisión de Mujeres, como el equipo de salud, poder aportar y construir la solidaridad comunitaria para poder transformar algo cotidiano en un acto de esperanza para los pacientes oncológicos, ¿no? Entonces, como lo decíamos en la feria, pensamos llevarlo en un segundo espacio. Tendremos un stand donde podremos hacer, nuestras estilistas van a estar ahí acompañándonos para las personas que quieran donar en ese momento cabello, pero también estamos haciendo una recolección previa, ¿no? Hay muchas compañeras, muchas amigas, vecinas que nos han colaborado ya dejándonos sus coletas, sus trenzas en las diferentes oficinas de UDAP, tanto aquí en Laguagrio, en Sacha, en Coca y en Shushufindi, ¿no? Entonces, sí hay algunos requisitos que debe de tener para que este cabello pueda ser apto para poder realizar las pelucas. Bueno, es que sea primeramente, si es una coleta, que esté una coleta limpia, también tenga una medida adecuada de entre 30 y mínimo 35 centímetros para poder hacer el tejido de la peluca, que no sea un cabello tinturado, ¿no? Y bueno, si es un cabello que ya va a ser en donación, bueno, que esté en una coleta o bien que esté trenzado. Entonces, y en un segundo espacio, junto a nuestros comités de reparación y los capacitadores, que son nuestros aliados de la Fundación SOFE de Riobamba, Kiwanis de Napo y de Baños de Agua Santa, son quienes estarán dictando este taller para los comités de reparación. Y en base a lo que tú me preguntabas, Celso, no es necesario específicamente que estén en nuestro registro, ¿no? Espero que sí sean pacientes y que de un toque como UDAP se les puede aportar. Entonces, si no están en estos registros y son pacientes con esta enfermedad catastrófica, los invitamos porque nuestro equipo trabaja en territorio, dándoles visitas, acompañamientos, ayudándole de una u otra manera a gestionar sus citas. Van a tener igual ahora un espacio de encuentro con los pacientes oncológicos, que ayuda mucho a distraerse un poco, ¿no? Y de cómo también vincularse a los diferentes proyectos y procesos que tiene la Unión de Afectados por Texas.